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6: Son las 8:05.
7: Estimadas y estimados amigos de Radio Río Claro FM, ha llegado el momento de disfrutar de la mejor selección musical en nuestro programa Recuerdos, a través de la señal 88.5 FM y por supuesto a través de la señal online que la encuentran en rioclarofm.cl. Soy Juan Ignacio Tello en las palabras y Ricardo Garcés en los mandos técnicos junto a la selección musical para hoy. Bienvenidos a los Recuerdos en Radio Río Claro FM.

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0: Son las 8 con 11 minutos.
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0: Son las 8 y 18 minutos.
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0: Son las 8 con 23 minutos.
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0: Son las 8:32.
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0: Son las 8:39.
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0: Son las 8:42.
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0: Son las 8 con 51 minutos.
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0: Hasta aquí, la mejor música del recuerdo en Radio Río Claro FM. Juan Ignacio Tello, acá en las palabras, Ricardo Garcés Leiva, en la selección musical y puesta en el aire de este programa. Les hemos acompañado a través del 88.5 y en nuestra señal online de www.rioclarofm.cl con la mejor música del recuerdo. Quédese con nosotros, somos su mejor alternativa musical de entretención e información. 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
1: www.rioclarofm.cl le indica la hora. Son las 9 en punto.
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1: Son las 9:07.

0: Son las 9 con 15 minutos.
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0: Son las 9 y 22 minutos.
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Son las 9:30. 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
6: Son las 9:32.

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0: Son las 9:40.
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0: Son las 9:52.
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1: Son las 10 con un minuto.
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6: Son las 10:04.

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0: Son las 10 y 14 minutos.
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0: Son las 10 con 23 minutos.
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0: 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Son las 10 con 32 minutos. 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
6: Son las 10:35.

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0: Son las 10:43.
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0: Son las 10:49.
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0: Son las 10:55.
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1: Son las 11:03.
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6: Son las 11:05.

0: Son las 11 con 11 minutos.
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0: Son las 11:20.
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0: Son las 11 y 24 minutos.
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0: 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Son las 11 con 32 minutos. 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
6: Son las 11:36.

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0: Son las 11 con 51 minutos.
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0: Son las 11:54.
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Y de esta manera, amigas y amigos, les hemos acompañado durante varias horas. Partimos a las 21 y ya prácticamente estamos terminando el día de hoy. Iniciando también, por supuesto, una nueva jornada. Usted se queda en la sintonía de Radio Río Claro. Les acompañamos también con el trasnoche, con una selección muy especial de canciones, enfrentando un nuevo día. Muchas gracias. Muy buenas noches.

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6: Son las 12 con 3 minutos.
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0: persona fallecida en Cerros de Mostazal. Municipalidad de Rengo avanza en plan de erradicación de campamentos con traslado de familias a su país de origen. Nuevo Hospital de Rengo vuelve a retomar impulso. Obras podrían iniciar este semestre tras destrabar hallazgos arqueológicos. Línea 800 de SOME Hospital de Litueche fortalece el acceso y agiliza la atención de salud. Hospital de San Fernando traslada su policlínico de psiquiatría infanto-juvenil a nuevas dependencias. Agrupación Colpin entrega artículos de aseo a pacientes hospitalizados del Hospital de Pichidegua. Antivirus en O'Higgins refuerzan llamado a la prevención y a la consulta oportuna ante alta incidencia en la región. Ministerio de Transportes y Telecomunicaciones da inicio al Plan Nacional de Ordenamiento y Retiro de Cables. Niñas de las TIC, el compromiso de INACAP por incorporar a mujeres en carreras STEM. Especialistas potencian atención del Hospital de Santa Cruz. Dirección del Trabajo capacita vía Learning a MIPYMES para reducir la informalidad laboral en O'Higgins. Primera Mesa Mujer y Minería impulsa alianza público-privada para aumentar participación femenina en la industria. Minera Valle Central y Corfo impulsan programa para fortalecer proveedores sostenibles en la región de O'Higgins.
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0: Bienvenidos a la presente entrega de informaciones por el 88.5 FM. Estos son los principales acontecimientos de la jornada. Vehículo de transporte escolar se incendió en Quinta de Tilcoco. Viajaban 5 menores quienes no sufrieron lesiones, siendo evaluados en el CEFAM de la comuna. La municipalidad de Quinta de Tilcoco informó que alrededor de las 7:40 horas del martes se registró el incendio de un vehículo en Villa Santa Teresita de Jesús. Tras verificarse la situación, se confirmó de que se trataba de un furgón de transporte escolar que prestaba servicio de transporte al Departamento de Educación Municipal DAEM, trasladando estudiantes de los establecimientos Jaime Feldam, Miller y Raúl Martínez Mayol. Al momento de la emergencia, el vehículo transportaba 5 menores de edad. El conductor detectó un olor extraño proveniente de la parte inferior de los asientos, procediendo de inmediato a evacuar a los estudiantes desde el móvil. La emergencia fue controlada exitosamente y los 5 menores fueron trasladados al CEFAN para su respectiva evaluación médica, constatándose que todos se encontraban en buen estado de salud y sin lesiones. Posteriormente se emitió la documentación médica correspondiente para los efectos legales pertinentes. PDI detuvo a prófugo que participó en robo que terminó en persecución y con un delincuente muerto en la Cuesta Chada. El pasado 6 de mayo, personal de la PDI adoptó un procedimiento en la Cuesta Chada, en el límite de las regiones Metropolitana y O'Higgins, luego de que un robo aconteció al interior de una vivienda del sector O'Higgins de Pilar, derivara en una persecución policial en la que carabineros efectuó disparos para tratar de impedir la fuga de los imputados. La huida de los asaltantes terminó cuando el vehículo en el cual escapaban se salió del camino y volcó, quedando en una ladera de la Cuesta Chada, donde uno de los presuntos autores del robo fue encontrado fallecido por arma de fuego, aparentemente producto de un disparo realizado por la policía uniformada. Debido a la dinámica de los hechos, la fiscalía solicitó que la Brigada de Homicidios BH de Rancagua se hiciera cargo de lo relacionado al fallecido de 18 años de edad, mientras que la Brigada Investigadora de Robos Viro de Rancagua efectuó diligencias asociadas al robo que afectó a la vivienda del sector de O'Higgins de Pilar. Fue en el transcurso de las diligencias indagatorias que la Viro Rancagua determinó que, aparte del fallecido, dos imputados fueron capturados por carabineros tras la persecución. Había un cuarto sujeto que se había dado a la fuga y gracias al trabajo investigativo los detectives lograron dar con su identidad. Mediante una labor de inteligencia policial, la PDI estableció que el prófugo estaba alojado en un departamento de la población Valle del Cachapoal, en el sector norte de Rancagua, y mediante coordinaciones con el Ministerio Público se gestionó la orden de detención en su contra, la cual fue materializada por la Viro Rancagua en horas de la mañana del martes. En cuanto al detenido, se trata de un joven que también tiene 18 años de edad, quien cuenta con 7 detenciones previas por diversos delitos, el cual será puesto a disposición del juzgado de garantía de Graneros para su respectivo control.

0: de detención en calidad de imputado por el delito de robo con violencia. Choque frontal deja dos personas lesionadas en Santa Cruz. El comandante del Cuerpo de Bomberos de la comuna de Santa Cruz, Pablo Jiménez, informó de una seguidilla de accidentes de tránsito que han debido atender durante los últimos días. Es así como durante la mañana del martes se registró una colisión frontal de alta energía en el sector de La Vega, camino a la isla del Guindo. En el lugar, una camioneta y un vehículo menor impactaron frontalmente, dejando como saldo dos personas lesionadas. Uno de los afectados debió ser trasladado de urgencia hasta el hospital de Santa Cruz, mientras que el otro conductor resultó con lesiones de carácter menor. Hasta el sitio de la emergencia asistió personal de la primera y segunda compañía de bomberos, además de funcionarios de la segunda comisaría de carabineros. Desde los equipos de emergencia de bomberos se realizaron un llamado a los conductores a circular con precaución, especialmente durante jornadas marcadas por lloviznas matinales, condiciones que podrían favorecer nuevos accidentes de tránsito durante el otoño e invierno. Incautan droga, armas y motocicletas tras allanamiento en la comuna de Graneros. El fiscal regional de O'Higgins, Aquiles Cubillo, se refirió al plan de intervenciones barriales que busca desarticular a las unidades criminales territoriales como parte de las metas propuestas para este año y en donde se pretende ampliar su cobertura con el compromiso de las fiscalías locales y las policías principalmente.
1: Bueno, la importancia obviamente es contribuir a sacar de circulación bandas dedicadas a la comercialización de drogas y también, obviamente, de otros ilícitos asociados, como es la tenencia de armas de fuego y, en este caso, obviamente, generalmente también se asocian otros ilícitos, como el hallazgo de dos motocicletas que se encontraban con encargo pendiente por robo. Generalmente, el delito de tráfico de droga está asociado a la comisión de otros ilícitos que van relacionados para la obtención de dinero o para el pago de la droga. Nuevamente, el año 2026 mantenemos un programa de intervenciones barriales en todas las comunas de la región de O'Higgins, meta para los fiscales de droga, y hemos establecido un número de intervenciones barriales en distintas comunas en virtud del tamaño de las mismas.
0: En esta oportunidad, una intervención barrial en la comuna de Graneros dejó a 5 personas detenidas, la incautación de drogas y armas y vehículos. El operativo estuvo a cargo de la Brigada Antinarcóticos y contra el Crimen Organizado de Rancagua y la Fiscalía, allanando 12 domicilios de la comuna granerina. El persecutor adujo que el objetivo de este tipo de operativos es contribuir a sacar de circulación a bandas dedicadas a la comercialización de droga y también a otros ilícitos asociados, como la tenencia de armas de fuego. En este caso, además, se vinculan otros delitos, como el hallazgo de 12 motocicletas que mantenían encargos vigentes. Añadió que generalmente el delito de tráfico de drogas está asociado a la comisión de otros ilícitos relacionados con la obtención de dinero con el pago de la droga. El fiscal sostuvo que durante el año 2026 ha mantenido un programa de intervenciones barriales de todas las comunas de la región de O'Higgins, con metas establecidas por los fiscales de drogas, definiendo un número de intervenciones en distintas comunas de acuerdo con el tamaño y la realidad de cada una de ellas. Añade que la importancia de este trabajo es contribuir a mejorar la seguridad de los barrios y sacar de circulación a organizaciones vinculadas a distintos hechos delictuales. Encuentran a personas fallecidas en Cerros de Mostazal. En la comuna de Mostazal, personal de carabineros, específicamente de la sección de criminalística La Bocar de Rancagua, durante la jornada del domingo realizó una serie de diligencias relacionadas con el hallazgo de una persona fallecida en una zona de cerros de la comuna. El equipo especializado desarrolló diligencias técnicas bajo estrictos protocolos de reserva con el fin de determinar la causa de muerte de la persona, su data de fallecimiento y descartar o no si el hecho existe intervención de terceros. Se ha informado de que se trata de una persona de sexo masculino adulto que llevaba desaparecido aproximadamente 27 días. Municipalidad de Rengo avanza en el plan de erradicación de campamentos con traslado de familias a su país de origen. Tras el exitoso desalojo y demolición del campamento Tricolor de Quintalba, la administración del alcalde Enrique del Barrio Hernández dio inicio a una nueva etapa del proceso de erradicación de asentamientos precarios en la comuna. El lunes 11 de mayo se procedió con la salida de habitantes de la ex toma ilegal. Se trata de un grupo de 80 ciudadanos de nacionalidad boliviana, quienes quienes, tras ser notificados previamente, iniciaron su retorno voluntario a su país de origen, concretando así su salida de la comuna de Rengo. Cabe señalar que el desalojo y demolición del campamento Tricolor de Quinta Alba se realizó durante el jueves 30 de abril bajo una planificación previa entre el municipio de Rengo, la delegación presidencial, Carabineros y la PDI, lo que permitió ejecutar el procedimiento de manera ordenada y sin mayores incidentes. Los habitantes del lugar habían sido notificados del proceso en junio del 2025, lo que facilitó el desarrollo de la faena y permitió una preparación anticipada por parte de las familias. Nuevo hospital de Rengo vuelve a tomar impulso. Obras podrían iniciarse este semestre tras destrabar hallazgos arqueológicos. El esperado recinto asistencial beneficiará a más de 206 mil habitantes del Valle de Cachapoal y contará con 235 camas, unidad de emergencia, helipuerto, pabellones y servicios de alta complejidad. Desde el MOB y el Senado confirmaron avances para retomar las obras luego de superar las observaciones patrimoniales. Luego de meses de incertidumbre producto de hallazgos arqueológicos detectados en el terreno, el proyecto de nuevo hospital de Rengo comienza nuevamente a avanzar. Así lo confirmaron autoridades del Ministerio de Obras Públicas y el senador Juan Luis Castro, quienes señalaron que ya no existirían observaciones pendientes desde el área patrimonial, permitiendo así reactivar una de las obras de salud más esperadas en la región de O'Higgins. Desde el Ministerio de Obras Públicas explicaron que las obras aún no se inician debido a la tramitación pendiente ante el Consejo de Monumentos Nacionales, relacionada con el último informe de rescate arqueológico elaborado por la sociedad concesionaria. El seremi del MOB O'Higgins, Carlos Astudillo, sostuvo: para nuestro gobierno es una prioridad avanzar en más y mejor infraestructura para la salud de nuestra región y en el país. Entendemos los procesos, pero nuestra intención es que las obras se inicien lo antes posible. La autoridad agregó: las obras del proyecto no han iniciado, en tanto aún se está tramitando ante el Consejo de Monumentos Nacionales el último informe de rescate arqueológico elaborado por la sociedad concesionaria, actividad prevista en la resolución de calificación ambiental. De cumplirse con estos plazos, se espera iniciar ya las obras de preparación del terreno lo antes posible. Esperamos durante este semestre. Según detalló el MOB, la sociedad concesionaria ingresó la solicitud de permiso arqueológico en octubre del 2025, autorización que fue otorgada en noviembre del mismo año. Posteriormente, entre enero y febrero del 2026, fueron presentados ante el Consejo de Monumentos Nacionales los informes de rescate arqueológico correspondientes. Destacar que el futuro recinto hospitalario se emplazará en Avenida Alonso Ercilla, número 920, en la comuna de Rengo, y considera una moderna infraestructura de más de 60.000 metros. El edificio principal tendrá 13 niveles, piso técnico y helipuerto, además de estar montado sobre aisladores antisísmicos para reforzar la seguridad estructural ante eventuales terremotos. El proyecto también contempla una multicancha para funcionarios, un edificio exclusivo para psiquiatría de 12 pisos, sala cuna y estacionamientos para trabajadores y pacientes. El nuevo hospital de Rengo será un establecimiento de mediana alta complejidad y está proyectado para atender a cerca de 206 mil habitantes de las comunas de Rengo, Mayúa, Quinta de Tilcoco, San Vicente de Tahuatahua, Peumo, Pichidegua y Las Cabras. En materia de atención, contará con 235 camas distribuidas en distintas áreas clínicas, incluyendo hospitalización básica y media, pediatría, ginecología y obstetricia, pacientes críticos, neonatología, psiquiatría y pensionado. Asimismo, dispondrá de 7 pabellones quirúrgicos, 47 boxes de atención médica y no médica, unidad de emergencia, salas de parto, además de servicios de quimioterapia con 10 sillones y diálisis con capacidad para 18 pacientes.
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0: Línea 800 de Somme Hospital de Litueche fortalece el acceso y agiliza la atención de salud. Gracias a la puesta en marcha del número telefónico 800-123-526, los usuarios mantendrán una comunicación directa con el recinto de salud de la comuna. El Hospital de Litueche incorporó una nueva línea 800 para fortalecer el acceso y mejorar la calidad de la atención del Servicio de Orientación Médica Estadística Somme, permitiendo a los usuarios conectarse de manera directa y expedita con el establecimiento de salud. La iniciativa facilitará trámites como la solicitud y confirmación de horas médicas, además de la resolución de consultas y la orientación sobre las prestaciones disponibles. Con ello, se busca que la comunidad acceda a información relevante sin necesidad de acudir presencialmente al recinto asistencial. Así lo destacó la encargada del SOME, Carolina Calderón, quien manifestó: la incorporación de una línea 800 en el SOME se plantea como una estrategia orientada a mejorar el acceso, la oportunidad y la calidad de la atención usuaria. La profesional añadió: esta herramienta permite a la comunidad comunicarse de manera directa y expedita con el establecimiento de salud. Su implementación contribuye a disminuir las barreras de acceso, especialmente en usuarios con dificultades de desplazamiento o limitaciones de tiempo, optimizando además la gestión interna del SOME al descongestionar la atención presencial y brindando respuestas oportunas y canales de comunicación más cercanos y eficientes. Entre los principales beneficios destaca la disminución de barreras de acceso, especialmente para personas con dificultades de desplazamiento con limitaciones de tiempo. Asimismo, la medida contribuirá a descongestionar la atención presencial en los centros de salud, optimizando la gestión interna del SOME y permitiendo entregar respuestas más oportunas. Desde el recinto de salud, su director, Dr. Exxon Vivanco, destacó la estrategia, manifestando: esta herramienta presenta un avance muy significativo en la modernización de los canales de atención, acercando los servicios de salud a la comunidad y promoviendo una atención más eficiente, oportuna y centrada en las personas. El directivo enfatizó: esta estrategia está orientada a disminuir la brecha de los usuarios que no se presentan a sus horas de atención médica y no médica en el servicio de atención abierta. Gracias a esta línea telefónica se permitirá la confirmación telefónica de horas y prestaciones, acompañada de mensajería informativa. Para ello, contaremos con una funcionaria OFA que realizará llamados a los teléfonos registrados por nuestros usuarios. Por esta razón, hacemos un llamado a la comunidad a mantener actualizados sus contactos de teléfono, especialmente sus números telefónicos, en cada atención o acercándose hasta nuestro SOME. Esta medida nos permitirá fortalecer la comunicación, mejorar la asistencia a controles y optimizar el uso de nuestras agendas clínicas. Finalmente, desde la comunidad organizada valoraron la iniciativa. Para el presidente del Consejo de Desarrollo Local del Hospital de Litueche, Gabriel Echeverría, indicó: indudablemente es una gran iniciativa que permite la conectividad más rápida, más fluida, frente a cualquier escenario que se produzca entre la comunidad y nuestro centro de atención de salud. Es una estrategia que es digna de destacar y esperamos también hacer un uso racional desde nuestra comunidad. Hospital de San Fernando traslada su policlínico de psiquiatría infanto-juvenil a nuevas dependencias. A partir del lunes 18 de mayo, la atención de salud mental para niños, niñas y adolescentes se realizará en calle Membrillar 549, con el objetivo de brindar espacios más amplios, cómodos y funcionales para sus usuarios y equipos de salud. El Hospital San Juan de Dios de San Fernando anunció el traslado del policlínico de psiquiatría infanto-juvenil, dependiente de la unidad de psiquiatría y salud mental, a partir del lunes 18 de mayo. Todas las prestaciones de esta subunidad se llevarán a cabo en una nueva dirección ubicada en calle Membrillar 549, en el centro de la capital de la provincia de Colchagua. Es importante destacar que el cambio del inmueble no afectará la continuidad de las atenciones. Las agendas de control y citas con especialistas se mantienen sin variaciones en sus fechas y horarios originales, por lo que los pacientes deben acudir directamente a la nueva dependencia en el bloque que ya tienen asignado. El doctor Javier Moraga, jefe de la unidad de psiquiatría y salud mental del Hospital de San Fernando, resaltó el impacto clínico de este hito, indicando: este traslado representa un avance fundamental en nuestro compromiso por humanizar la salud. Contar con una infraestructura cercana y mejor acondicionada nos permite ofrecer una atención con mayores estándares de confort, factores que son terapéuticamente determinantes en el proceso de recuperación recuperación de nuestros pacientes infanto-juveniles. Por su parte, Daniela Correa, coordinadora de psiquiatría infanto-juvenil, enfatizó en la mejora de la gestión operativa. Para nosotros como equipo era una necesidad sentida el poder unificar el trabajo en un espacio que tuviera diseñado específicamente para las necesidades de los niños y adolescentes. Este nuevo centro en calle Membrillar nos entrega la autonomía necesaria para organizar de mejor manera las terapias y brindar una acogida mucho más cálida y digna de las familias que confían en nosotros, resaltó. El Hospital de San Fernando hace un llamado a los usuarios a tomar nota de la nueva ubicación, Membrillar 549, para evitar retrasos en sus consultas. El equipo administrativo del policlínico estará disponible en las nuevas dependencias para orientar a quienes asistan a partir del 18 de mayo, manteniéndose el compromiso de excelencia y cercanía que caracteriza la red asistencial de O'Higgins. Adicionalmente, las anteriores dependencias ubicadas en calle Guadalupe 951 se trasladará al dispositivo Centro Diurno de Salud Mental. Agrupación Colpin entregará artículos de aseo a pacientes hospitalizados del Hospital de Pichidegua. El centro asistencial valoró la donación de artículos de aseo personal para pacientes que se encuentran hospitalizados y sin red de apoyo. La agrupación Colpin realizó una significativa entrega de artículos de aseo personal destinados a pacientes del Hospital de Pichidegua en una iniciativa solidaria que busca brindar apoyo y acompañamiento a quienes permanecen internados en el recinto asistencial. La donación incluyó diversos insumos de higiene personal, los que serán distribuidos entre pacientes hospitalizados que requieren apoyo durante su estadía en el centro asistencial. Respecto a ello, la representante de la agrupación, Lilian Cabrera, destacó que esta acción forma parte de su compromiso permanente con la comunidad y especialmente con las personas que atraviesan momentos complejos de salud. Nuestra visita al Hospital de Pichidegua fue motivada por la campaña solidaria para pacientes hospitalizados. Sabemos que llegan enfermos de otros sectores de Pichidegua. No tienen apoyo económico y aportamos con un granito de arena. Colpin, Chile. Este año, en octubre, cumplimos 50 años. Tenemos un calendario con actividades. Siempre trabajando en base a nuestros pilares y seguir contribuyendo a los más necesitados, puntualizó Lilian Cabrera. Por su parte, el director del Hospital de Pichidegua, doctor Vicente Casas, destacó el gesto solidario, mencionando: como Hospital de Pichidegua, queremos agradecer profundamente las gestiones realizadas desde el Consejo de Salud Municipal, en conjunto con Colpin Chile, quienes realizaron una importante donación de útiles de aseo, pañales y artículos de primera necesidad para nuestros usuarios. La autoridad de recinto hospitalario agregó: este aporte tiene un enorme valor para nosotros, especialmente pensando en pacientes catalogados como casos sociales, personas mayores abandonadas, usuarios sin red de apoyo, sin familias o con escasos recursos y capacidades para autosostenerse en su vida diaria. Muchas veces, como hospital comunitario, debemos acompañar y sostener este tipo de situaciones sociales complejas, por lo que este apoyo impacta directamente la dignidad y bienestar de nuestros pacientes, destacó Casas. Asimismo, esta ayuda también beneficia a pacientes derivados desde otros hospitales por gestión de camas, quienes en sus primeros días de hospitalización frecuentemente llegan solos o sin acceso inmediato a artículos básicos de higiene y cuidado personal. Contar con estos insumos nos permite entregar una atención más humana y acogedora mientras se logra la coordinación con sus familiares o redes de apoyo, recalcó. El doctor Vicente Casas concluye que este tipo de aportes contribuye directamente al bienestar y dignidad de los pacientes, además de fortalecer el vínculo entre las organizaciones sociales y el centro de salud.
1: Son las 12 con 32 minutos. 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

0: Hantavirus en O'Higgins. Se refuerzan llamado a la prevención y a la consulta oportuna ante alta incidencia en la zona. El senador Juan Luis Castro insistió en la importancia de la entrega de información y el diagnóstico precoz. A nivel país, el hantavirus se mantiene bajo vigilancia activa hasta la semana epidemiológica 17 de este año. Se han confirmado 39 casos y 13 fallecidos, con una letalidad del 33%. Este escenario en la región de O'Higgins se posiciona entre las zonas con mayor incidencia, lo que vuelve a poner el foco en la prevención. En ese contexto, los casos registrados en las últimas semanas han reforzado el llamado a extremar las medidas de cuidado, especialmente en sectores rurales y zonas de camping. El senador y médico Juan Luis Castro abordó esta situación poniendo el foco en evitar riesgos innecesarios y actuar a tiempo.
1: En estos días hemos conocido diversos casos de virus ANTA. Este es un virus que se transmite a partir de los roedores. En Chile ya hace 30 años que partieron los primeros casos muy dramáticos con resultado de muerte. Hoy nuestra región tiene la mayor incidencia hasta el momento respecto al resto del país. Y esto habla de una situación potencialmente más grave si no se adoptan dos medidas. Uno es información pública y comunicacional a las personas que cada vez que van a un inmueble en sectores rurales o precordilleranos o zonas de camping, debe hacerse un aseo prolijo de ese inmueble, porque lo contrario, en espacios cerrados, las deposiciones de los roedores se pulverizan, quedan en el medio ambiente y se aspiran por las vías respiratorias a las personas y produce la enfermedad ANTA. Y dos, que haya una consulta precoz, porque al principio aparece la sintomatología como una gripe. Entonces la gente se queda en la casa y dice, no, esperemos una simple gripe, y no. Entonces requiere una consulta precoz porque hay pruebas que permiten detectar que esa gripe corresponde al virus ANTA. Por lo tanto, se llega a tiempo y se evita la neumonía grave o la falla respiratoria.
0: El parlamentario enfatizó que una de las claves está en la conducta preventiva en espacios cerrados, especialmente en sectores rurales o precordilleranos. Cada vez que las personas vayan a un inmueble en sectores rurales o precordilleranos o zonas de camping, debe hacerse un aseo prolijo de este inmueble, porque de lo contrario, en espacios cerrados, las deposiciones de los roedores se pulverizan, quedan en el ambiente y se aspiran por las vías respiratorias de las personas, produciendo la enfermedad. De acuerdo con el informe del Ministerio de Salud, la principal vía de contagio es la inhalación de partículas contaminadas provenientes de heces, orina o saliva de roedores, particularmente en zonas rurales. Junto con ello, Castro subrayó la importancia de no minimizar los síntomas iniciales. Es importante que haya una consulta precoz porque al principio aparece la sintomatología como una gripe. Entonces la gente se queda en la casa y dice, no esperemos, es una simple gripe. Y no, se requiere una consulta precoz porque hay pruebas que permiten detectar esta gripe correspondiente al virus ANTA. Por lo tanto, se llega a tiempo y se evita la neumonía grave o la falla respiratoria, finalizó la autoridad. Ministerio de Transportes y Telecomunicaciones da inicio al Plan Nacional de Ordenamiento y Retiro de Cables. Tras 6 años de tramitación, el gobierno pone en marcha la aplicación de la ley que ejecuta el ordenamiento y retiro de cables en desuso a lo largo de todo Chile. La instancia es liderada por el ministro Luis de Grange y la subsecretaria de Telecomunicaciones Romina Garrido. En su primer año de aplicación, la medida abarcará 34 comunas y 9 regiones. A lo largo de sus 3 años, se alcanzarán 319 comunas de las 16 regiones de Chile. El ministro de Transportes y Telecomunicaciones Luis de Grange, junto con la subsecretaria de Telecomunicaciones Romina Garrido y el presidente de IDICAM, Rodrigo Ramírez, dieron inicio a la implementación del Plan Nacional de Ordenamiento y Retiro de Cables, que busca garantizar el buen funcionamiento de las redes de telecomunicaciones, retirando los cables en desuso y ordenando el tendido para entregar seguridad y una conexión de calidad. Estamos muy expectantes respecto al inicio de este primer plan, el que considera más de 66.000 intervenciones a nivel nacional nacional en las 16 regiones del país, con el objetivo principal es mejorar la calidad de vida de las familias, la inserción urbana de los proyectos de telecomunicaciones que favorecen la conectividad de las zonas urbanas y rurales y generar mejores ciudades tanto para las actuales como para las futuras generaciones, señaló el ministro de Transportes y Telecomunicaciones Luis de Grange.
2: Destacar el avance en materia de tecnología de telecomunicaciones que han impulsado la industria nacional, las empresas locales, cerca del 95% de los cables que operan hoy son de fibra óptica y hemos ido reemplazando durante los años, ¿cierto?, el cobre por la fibra óptica, mejorando mucho la calidad de servicio y evitando también robos a futuro. Este plan consiste en cerca de 66.000 intervenciones a nivel nacional en las 16 regiones del país y su objetivo central es mejorar la calidad de vida de las familias, mejorar la inserción urbana de los proyectos de tecnología, los proyectos de telecomunicaciones que favorecen la conectividad tanto en las ciudades como en los sectores rurales y finalmente generar mejores ciudades tanto para las actuales como para las futuras generaciones. Y agradezco al alcalde de la Florida que nos acompaña en estos momentos dando inicio a esta etapa que después vamos a replicar en muchas otras regiones y comunas de nuestro país.
0: En la instancia, las autoridades destacaron que el desorden de cables es una situación que tras 6 años de tramitación de la ley se abordará con la urgencia necesaria de cara al bienestar de las personas, la seguridad pública y la continuidad de las telecomunicaciones esenciales en todo Chile. La subsecretaria de Telecomunicaciones, Romina Garrido, enfatizó con que el plan de ordenamiento y retiro de cables Chile inicia hoy con la mayor operación de ordenamiento de infraestructura digital del país, lo que se traducirá en un Chile más conectado y ordenado.
3: De retiro y ordenamiento de infraestructura de cables que están en desuso. Esto es una iniciativa que después de largos 6 años, por fin hoy en día comienza a iniciarse. Queremos agradecer especialmente la coordinación que han tenido los 12 operadores de telecomunicaciones que son parte de este plan, la Asociación Chilena de Municipalidades, la Asociación de Municipios Rurales y también, por cierto, la coordinación de IDICAM, que dan vida a este plan, que considera 66.000 puntos de retiro de basura aérea, los cuales se van a ejecutar durante 3 años. Partimos hoy en la comuna de la Florida, en este punto, pero en esta comuna hay más de 400 puntos de retiro de esta infraestructura y luego seguimos con 34 comunas a nivel nacional el primer año, más de 100 el segundo año y luego 150 el tercer año. Son 66.000 puntos de retiro. La basura finalmente también se recicla, es un plan integral 360 y estamos muy, muy contentos de poder iniciarlo hoy justamente a puertas de iniciar el invierno, a puertas de que los cables puedan afectar alguna potencial emergencia e ir embelleciendo nuestras ciudades.
0: En tanto, Rodrigo Ramírez de IDICAM, que agrupa a EDEAM, Telecom Partners, ATP, Claro, BTR, Entel, GDT, Movistar, OneNet, Fibra, entre otros, sostuvo que estamos frente a una de las operaciones de infraestructura más importantes que ha enfrentado la industria de telecomunicaciones en su historia.
4: Esta es una inversión cerca de 20 millones de dólares, de manera coordinada con todas las empresas del sector. También marca un hito, quizás es el primer modelo multioperador que todas las empresas concurren con sus propias capacidades técnicas para poder resolver este problema público. Vamos a trabajar en una distancia aproximada de 6,5 miles de kilómetros, es decir, vamos a trabajar una distancia entre Santiago, Miami, entre Madrid, Nueva York, para que usted se haga una idea de lo que los metros lineales que vamos a ordenar, identificar y mantener. Por tanto, el desafío es grande. Agradecemos también a la Asociación Chilena de Municipalidades, a la Asociación de Municipales Rurales, AMUR. Es decir, hemos contemplado los 346 trabajos. Tal como muy bien dijo la subsecretaria, vamos a trabajar en 3 planes anuales. Entramos hoy día con este kickoff en la Florida. Durante este año trabajamos en 34 comunas y así sucesivamente en 100 y las 150 comunas restantes. Por tanto, hay esta alta expectativa. Esta es una industria de la primera línea, de un servicio esencial, y van a ustedes a demostrar con el trabajo que vamos a poder visualizar el trabajo que hace cada compañía por mantener este servicio, por seguir líder en materia digital, no solamente en América Latina, sino que también en como países como la OCDE, somos el país que más fibra óptica ha desplegado en los últimos 4 años. Por tanto, es una industria que Chile se tiene que sentir orgulloso, y este trabajo va a ser un trabajo colaborativo entre todos.
0: Cabe destacar que Chile tiene el internet fijo dentro de los más rápidos del mundo y más de 10 millones de conexiones 5G en todas las regiones del país. Sin embargo, este es un estándar que requiere de cuidado y mantención, al igual que los cables, que son los que conectan hogares, empresas e instituciones. Niñas en las TIC, el compromiso de INACAP por incorporar a mujeres en carreras STEM. Una jornada de inspiración y aprendizaje se vivió el pasado martes 28 de abril en INACAP, sede Rancagua, en el marco del Día Internacional de las Niñas en las TIC, instancia que tuvo como invitadas especiales a 2 ex estudiantes que hoy son parte de la industria y referentes de la comunidad. El Día Internacional de las Niñas en las Tecnologías de la Información y la Comunicación TIC es el cuarto jueves de abril de cada año y tiene como objetivo alentar las vocaciones tecnológicas en las niñas y jóvenes, así como rebajar la brecha digital de género. Este 2026, el área de informática, ciberseguridad y telecomunicaciones celebró este día con una potente jornada de aprendizaje que tuvo a 2 exponentes de la industria. Jocelyn Marambio, jefa subrogante del Departamento de Informática Hospital Dr. Franco Rivera Zunino, y María José Lucero, consultora técnica en la multinacional Seidor, ambas ex estudiantes de la sede, quienes generosamente compartieron su experiencia estudiantil en INACAP y su inserción en el mundo laboral. En dicha oportunidad asistieron a este encuentro un grupo de estudiantes del Liceo Comercial Diego Portales de Rancagua, quienes participaron con parte de la comunidad estudiantil en una instancia de aprendizaje mutuo. El objetivo de esta actividad es incentivar a que más mujeres se interesen por esta área y conozcan los beneficios que INACAP tiene a su disposición, como es la beca STEM, la cual consiste en una cobertura del 50% del arancel para todas las mujeres que se matriculen en cualquiera de las carreras técnicas tecnológicas que tiene la institución, indicó el director de carrera del área, Pedro González. Es clave generar estas instancias de vinculación, donde invitamos a niñas de educación media a participar de nuestras actividades, es parte de nuestro quehacer y responsabilidad como institución, e hizo hincapié en INACAP Rancagua la participación femenina del área de informática, ciberseguridad y telecomunicaciones, que ha mostrado avances significativos. Este 2026, las mujeres representan el 10,4% de la matrícula total y un 12% de los nuevos ingresos. Hemos avanzado, pero es importante seguir en este camino, señaló. Claudio Duque, jefe de área de informática, Liceo Comercial Diego Portales de Rancagua. Generar este tipo de instancias es fundamental porque permite visibilizar el rol de las mujeres en el ámbito tecnológico y derribar estereotipos que todavía existen. Espacios como el Día Internacional de las Niñas en la TIC no solo inspiran, sino que también muestran referentes reales, lo que puede marcar una diferencia significativa en las decisiones vocacionales de las estudiantes. Y agregó: la invitación a mis estudiantes de educación media me parece clave en esta etapa, donde muchas definen intereses y proyectos de vida, por lo que acercarlas tempranamente a experiencias del mundo tecnológico les permite ampliar su perspectiva, fortalecer su confianza y proyectarse en áreas donde históricamente han tenido menor representación. Jocelyn Marambio, jefa subrogante del Departamento de Informática del Hospital Dr. Franco Rivera Zunino, puntualiza: haber logrado formarse profesionalmente en INACAP fue sin dudas un apoyo invaluable para construir el camino que hoy estoy recorriendo. Actualmente me desempeño como jefa TI en el Hospital Dr. Franco Rivera Zunino y puedo compartir mi experiencia estudiantil y profesional con nuevas generaciones. Tiene un significado muy especial para mí. Asimismo, Jocelyn habló de la importancia del acceso a la educación, señalando: creo profundamente que la educación puede transformar vidas y abrir oportunidades reales. Mi experiencia es prueba de que, con dedicación, esfuerzo y apoyo, si es posible crecer profesionalmente y alcanzar espacios de liderazgo en el área tecnológica. Participar en iniciativas como Niñas TIC también es una forma de inspirar a más niñas y jóvenes a atreverse, confiar en sus capacidades y entender que la tecnología no es un límite, sino una puerta abierta al futuro. Especialistas potencian atención del Hospital de Santa Cruz. Dos nuevos médicos especialistas iniciaron oficialmente su periodo asistencial obligatorio, PAO, en el Hospital de Santa Cruz, incorporándose al equipo clínico del establecimiento para fortalecer áreas clave de atención y contribuir a una mayor resolutividad para la comunidad de la provincia de Colchagua. Se trata de Rodrigo Matías Arenas Olivares, especialista en medicina familiar en niños, y Nicolás Ignacio Apablaza Murú, especialista en medicina interna, quienes comenzaron sus funciones en el recinto hospitalario santacruzano. En el marco de este proceso, el director del Hospital de Santa Cruz, Dr. Sebastián Ursúa, acudió a la sala MEL del Servicio de Salud de O'Higgins para recibir a los nuevos especialistas y acompañarlos posteriormente en su incorporación al establecimiento de salud. La llegada de ambos profesionales permitirá fortalecer el trabajo clínico del hospital, mejorar las oportunidades de atención y continuar avanzando en una salud más cercana y oportuna para los usuarios y usuarias del territorio. El doctor Ursúa destacó el impacto que tendrá esta incorporación para el desarrollo del hospital y la atención de los pacientes. La llegada de estos especialistas viene a potenciar el trabajo que desarrollan nuestros equipos clínicos y fortalecer la atención que entregamos diariamente a nuestros pacientes y sus familias. Su incorporación representa un importante aporte para seguir mejorando nuestra capacidad de respuesta y resolutividad, señaló. Los nuevos profesionales forman parte de un total de 24 médicos especialistas que este año se integraron a la red asistencial del Servicio de Salud de O'Higgins para iniciar su PAO, reforzando hospitales de Rancagua, San Fernando, Rengo y Santa Cruz en distintas especialidades estratégicas para la salud pública regional.
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0: Dirección de Trabajo capacita vía Learning a MIPYMES para reducir la informalidad laboral en O'Higgins. Cursos gratuitos enseñan a cumplir con la escrituración de contratos de trabajo, entrega de comprobante de pago de remuneraciones, uso correcto de registro de control de asistencia y pago de cotizaciones previsionales. Las clases a las que el empleador puede acceder gratis y en el momento que lo decida ya están disponibles en mipymes.dt.gob.cl. La Dirección de Trabajo puso a disposición de micro, pequeños y medianos empleadores y empleadoras un curso digital para aprender normas laborales básicas cuyo incumplimiento significa incurrir en prácticas de informalidad laboral. El curso es gratuito y ya está disponible en la plataforma de la Dirección de Trabajo MIPYME en el link mipymes.dt.gob.cl. Se trata de una alternativa importante en la región de O'Higgins, donde la tasa de ocupación informal es el último trimestre móvil de enero-marzo, alcanza según el Instituto Nacional de Estadísticas al 29,4%, con 133.733 trabajadores y trabajadoras catalogados como ocupados e informales. Para la Dirección de Trabajo, las principales infracciones que conforman una situación de informalidad laboral son no escrituración del contrato de trabajo, no entrega de comprobante de pago de remuneraciones, uso incorrecto de registro de control de asistencia y declaración y no pago de cotizaciones previsionales. Esta plataforma online, a cargo de la Unidad de Apoyo de la Micro, Pequeña y Mediana Empresa, dependiente del Departamento de Relaciones Laborales de la Dirección del Trabajo, permite acceder a cursos sobre normativa laboral, previsional y de seguridad y salud en el trabajo, ofreciendo a este segmento empleador una oferta de educación y acompañamiento preventivo ante la infracción. Desde su creación, ha matriculado en su aula virtual a 2.145 empleadores y empleadoras. Junto con el curso sobre informalidad laboral, actualmente la plataforma ofrece también cursos sobre la Ley Karin, el Decreto Supremo 44, Seguridad Laboral, Normativa Laboral, y también aloja el curso de sustitución de multas por capacitación para aquellos trabajadores que han solicitado este curso y se les ha aceptado dicha sustitución. Los empleadores y empleadoras pueden solicitar de forma voluntaria la matrícula para el curso de informalidad laboral en la casilla mipyme@dt.gob.cl. Aparte de su gratuidad, otra característica favorable de esta iniciativa es que se trata de un curso asincrónico, es decir, cada alumno y alumna puede incorporarse a él en el momento que lo decida y cumplir con la malla curricular en la medida de sus tiempos y posibilidades. Y al final del curso, luego de rendir una evaluación, recibe un certificado de participación del curso por parte de la Dirección del Trabajo. El director del Trabajo, David Odo Beas, explicó:
1: este curso está alineado con uno de los objetivos más importantes de esta dirección, enfrentar la informalidad laboral, no solo cursando multas, sino acompañando y guiando a los empleadores y empleadoras con el fin de acompañarlos para el cumplimiento de la legislación laboral.
0: Al describir las características específicas, la autoridad precisó: en este curso revisaremos qué se entiende por informalidad laboral ante la Dirección del Trabajo, abordando su significado, alcances y principales implicancias normativas, con el fin de que empleadores cuenten con información clara y actualizada sobre la normativa vigente. David Odo recordó igualmente que el Código del Trabajo establece un tratamiento especial para los micros y pequeños empleadores en caso que incurran en incumplimiento con sus trabajadores y trabajadoras, siempre que no arriesguen de modo inminente su vida y salud. De incurrir en otro tipo de faltas, la Dirección del Trabajo les da un plazo de al menos 5 días hábiles para corregir la infracción y así evitar la multa. Asimismo, si una multa ha sido cursada que no sea respecto de infracciones de higiene y seguridad, el empleador o empleadora de micro y pequeñas empresas, es decir, que tenga contratado hasta 49 trabajadores y trabajadoras, debe solicitar a la Dirección del Trabajo acceder a un curso de capacitación de sustitución de la infracción, el que, si es aceptado y de ser cumplido íntegramente, permitirá la sustitución de la sanción. Primera Mesa Mujer y Minería impulsa alianza público-privada para aumentar participación femenina en la industria. La Seremi de Minería, en conjunto con la Seremi de la Mujer y Equidad de Género, encabezaron la Primera Mesa Mujer y Minería 2026, una instancia público-privada que reunió a empresas mineras escuelas, instituciones educacionales y servicios públicos con el objetivo de fortalecer la participación femenina en la industria minera regional. Durante la participación, representantes de las empresas de Codelco, Minera Valle Central, Liceos Técnicos Mineros, Educación Superior de Institutos y Universidades, además de autoridades de las seremías de Economía, Fomento y Turismo, Juan Carlos Meléndez, Trabajo y Previsión Social, Carmen Gloria Manríquez, representantes de Salud y distintos actores vinculados al ecosistema minero. La mesa busca articular acciones concretas para aumentar la contratación de mujeres en minería, fortalecer el desarrollo de proveedores locales, mejorar la retención del talento femenino y avanzar en medidas de conciliación entre la vida laboral y familiar, promoviendo espacios de trabajo más inclusivos y con enfoque de género. La Seremi de Minería, Carla Ortiz Castillo, destacó: "Esta mesa nace con la convicción de que el desarrollo de la minería requiere más mujeres participando en todos los niveles de la industria, desde la formación técnica y profesional hasta cargos operativos de liderazgo y emprendimiento proveedor, esperando que esta mesa siga siendo un punto de encuentro entre todos los sectores de la industria, con un foco claro en la creación de empleo femenino, que tenga las condiciones adecuadas para el auténtico progreso social, para que todas las chilenas y chilenos puedan vivir mejor. Hoy necesitamos que la mujer siga siendo importante en la minería, que podamos entregar mejores oportunidades, más espacios de trabajo, más espacios de práctica, que las motivemos a seguir y a continuar. En la instancia se abordaron desafíos como la permanencia de mujeres en carreras STEM, las necesidades de mentoría, prácticas laborales y capacitación, además de la importancia de eliminar brechas y estereotipos de género que aún persisten en el sector. Asimismo, se relevó la importancia de la colaboración público-privada para generar políticas y programas que permitan conectar la oferta y la demanda laboral, fortalecer la capacitación y generar oportunidades reales de inserción laboral para mujeres en minería. La Seremi de la Mujer y Equidad de Género, Carla Morales Maldonado, señaló: "Realizamos la primera mesa regional Mujer y Minería junto a la Seremi de Minería, convocando al mundo público y privado para avanzar en más y mejores oportunidades laborales para las mujeres de la región. Trabajaremos en un plan con metas a corto, mediano y largo plazo, fortaleciendo el trabajo colaborativo para aumentar especialmente el empleo femenino en la industria minera. Entre los acuerdos iniciales se planteó avanzar en un plan de trabajo conjunto que considere formación, empleabilidad, salud laboral con enfoque de género, retención de talento y vinculación temprana con estudiantes de liceos técnicos y educación superior. La primera mesa Mujer y Minería busca consolidarse como un espacio permanente de diálogo y coordinación, permitiendo proyectar una minería más diversa, inclusiva y sostenible para la zona". Despedimos así esta entrega de noticias. Gracias por actualizar con nosotros. Volvemos prontamente con más de lo que es el plano informativo en el ámbito comunal y regional. Hasta pronto y gracias por tu sintonía en esta jornada.
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3: Es la una y 4 minutos.
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0: Es la 1:30.
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0: Es la 1:58.
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0: Son las 2 y 24 minutos.
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0: Son las 2:53.
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0: Son las 3 con 19 minutos.
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0: Son las 3:45.
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0: Son las 4:43.
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0: Son las 5 con 13 minutos.
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0: Son las 5:43.
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1: Son las 6:02.
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6: Son las 6:05.
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Son las 6:32. 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
6: Son las 6:34.
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1: Son las 7:04.
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1: Son las 7:34.
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7: Son las 7:36.
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1: Son las 7 y 50 minutos.
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2: Buenos días y bienvenidos a la presente entrega de informaciones por el 88.5 FM. Diputado Ugarte y seremi de Minería recorren Mina Yoya, en Chancón, y abordan desafíos de la pequeña minería. La visita a la faena Yoya, Socavón Abogado, permitió conocer en terreno las condiciones de trabajo y las principales problemáticas del sector. Hasta el sector de Chancón se trasladó el diputado Fernando Ugarte, junto a la seremi de Minería Carla Ortiz Castillo, y representantes de la Asociación Minera Asumin para realizar una visita inspectiva a la mina Yoya Socavón Abogado, con el fin de interiorizarse sobre la realidad de la pequeña minería en la zona. Durante la jornada, las autoridades recorrieron la faena acompañados por el jefe de mina, Gerardo Leiva, además de trabajadores del lugar, quienes mostraron el funcionamiento de la mina y expusieron las principales dificultades que enfrentan especialmente en materia de seguridad, costos operacionales y continuidad laboral. El diputado Ugarte enfatizó la importancia de este tipo de instancias en terreno. Aquí uno no solo escucha, sino que ve directamente el esfuerzo que hay detrás de cada faena. La pequeña minería cumple un rol clave en muchas familias y por lo mismo requiere mayor respaldo y atención desde el Estado, señaló. En la misma línea, la seremi de Minería, Carla Ortiz Castillo, destacó el trabajo que están realizando con el sector. Nuestro foco está en acompañar a los pequeños productores, fortaleciendo condiciones de seguridad y apoyando su desarrollo. Estas visitas nos permiten recoger información clave para seguir avanzando en esa línea, indicó. Desde la sociedad minera Somin, en tanto, valoraron la presencia de las autoridades y el espacio de diálogo generado, recalcando la necesidad de continuar impulsando medidas que permitan dar mayor estabilidad al rubro. La visita incluyó un recorrido completo por la mina Yoya Socavón Abogado, instancia que permitió a las autoridades conocer en detalle las labores extractivas, compartir con los trabajadores y recoger directamente sus inquietudes en un contexto marcado por los desafíos que enfrenta la pequeña minería en la región. Funcionarios de Gendarmería impidieron ingreso de droga al complejo penitenciario de Rancagua. Los sujetos fueron sorprendidos intentando lanzar elementos prohibidos desde el exterior del establecimiento. En un procedimiento oportuno y coordinado, funcionarios de Gendarmería de Chile evitaron el ingreso de elementos prohibidos al complejo penitenciario de Rancagua tras detectar un lanzamiento de objetos hacia el interior de la unidad penal. El hecho aconteció cuando personal institucional que se dirigía a efectuar el relevo de turno a funcionarios del equipo de canes adiestrados advirtió de dos individuos realizando lanzamientos hacia el sector correspondiente al módulo de imputados de alta complejidad. Al percatarse la situación, los funcionarios intervinieron de manera inmediata, dando la voz de alto a los involucrados, quienes hicieron caso omiso a las instrucciones. Gracias a la rápida y efectiva reacción del personal y con apoyo de funcionarios de la Guardia Armada, se logró reducir a ambos sujetos e incautar diversas especies que pretendían ser ingresadas ilícitamente al recinto penitenciario. Entre los elementos recuperados se encuentran teléfonos celulares y distintas sustancias ilícitas, las que fueron derivadas para el procedimiento correspondiente y prueba de campo respectiva, conforme a las instrucciones del fiscal de turno y con apoyo de Carabineros de Chile. El director regional de Gendarmería en O'Higgins, coronel Minrod Acosta, destacó el profesionalismo y compromiso del personal que participó en el procedimiento. Este procedimiento demuestra el permanente trabajo de vigilancia, control y compromiso de nuestros funcionarios, quienes actuaron de manera rápida y coordinada para evitar el ingreso de elementos prohibidos a la unidad penal. Estas acciones son fundamentales, ya que contribuyen directamente a la seguridad penitenciaria, previenen hechos de violencia al interior de los recintos y permiten resguardar tanto a la población penal como al personal institucional, señaló señaló la autoridad regional. Desde Gendarmería de Chile reiteraron que este tipo de procedimientos forman parte del trabajo permanente de control y seguridad desarrollado en las unidades penales de la zona, orientado a impedir el ingreso de drogas, teléfonos y otros elementos que puedan afectar el orden y la seguridad de los establecimientos penitenciarios. Hospital de Santa Cruz conmemoró el Día Internacional de la Enfermería destacando la humanización del cuidado. La actividad reunió equipos clínicos, directivos y representantes gremiales en una jornada de reconocimiento y reflexión sobre el rol fundamental de la enfermería en la atención de salud. Con una emotiva ceremonia centrada en el reconocimiento y la reflexión, el Hospital de Santa Cruz conmemoró el Día Internacional de la Enfermería, relevando el compromiso, vocación y cercanía de enfermeras y enfermeros que diariamente cumplen una labor fundamental en la atención y acompañamiento de los usuarios. La actividad contó con la participación del director del Hospital de Santa Cruz, Dr. Sebastián Ursúa, el equipo directivo del establecimiento, representantes de los gremios de la salud, la Subdirección de Gestión del Cuidado encabezada por el enfermero Sergio Valenzuela Donoso, además del director ejecutivo de FENASENF. Durante la ceremonia se abordó la importancia de la humanización del cuidado como uno de los pilares esenciales de la atención en salud, destacando el trabajo cercano y empático que realizan los equipos de enfermería con los pacientes y sus familias. Uno de los momentos más significativos de la jornada fue la lectura de una carta enviada por un usuario del hospital, quien agradeció el trato recibido durante su proceso de atención y expresó el cariño hacia los equipos de salud, indicando que extrañaría al personal del establecimiento por la dedicación y cuidado entregado durante su estadía. El mensaje fue valorado como un reflejo del impacto humano que genera el trabajo diario de enfermeras y enfermeros. El director del Hospital de Santa Cruz, Dr. Sebastián Ursúa, destacó la relevancia que tiene la enfermería dentro del funcionamiento del establecimiento y el aporte permanente que realizan al bienestar de los usuarios. Las enfermeras y enfermeros cumplen un rol esencial dentro de nuestro hospital. Son profesionales que acompañan permanentemente a los pacientes y sus familias, entregando cuidados, contención y apoyo en momentos muchas veces complejos. Esta ceremonia nos permitió reconocer su enorme compromiso y también relevar la importancia de continuar fortaleciendo una atención cada vez más humana y cercana, mencionaron. Asimismo, el subdirector de Gestión del Cuidado, Sergio Valenzuela Donoso, indicó que la actividad permitió generar un espacio de reflexión respecto al cuidado de los usuarios y también al bienestar de los propios equipos de salud. Conversamos sobre cómo nos estamos relacionando entre nosotros, cómo estamos tratando a nuestros usuarios y cómo queremos que nos traten. También hablamos de la importancia de acompañarnos como equipos y de ser capaces de detectar cuando un colega necesita apoyo, expresó. En la instancia también se reconoció la trayectoria de la enfermera Carolina Rodríguez Sepúlveda, destacando sus 15 años de servicio y compromiso en el Hospital de Santa Cruz, contribuyendo con dedicación, vocación y calidad humana al cuidado de los usuarios y usuarias. Transporte Público Mayor de Rancagua, buses eléctricos, nuevos avances en electromovilidad y modernización del transporte público. El CDM de Transportes conoció nuevas tecnologías aplicadas a la operación del transporte urbano y la incorporación de 10 nuevos buses eléctricos a la capital regional de la empresa, Expreso Rancagua. Rancagua alcanzó un total de 44 buses eléctricos tras la incorporación de 10 nuevas máquinas a través del programa Renueva tu Microeléctrica de la empresa Expreso Rancagua, también conocida como Circunvalación 100, fortaleciendo así el avance de la capital regional hacia una movilidad más moderna, eficiente y sustentable. En el marco del trabajo que impulsa el Ministerio de Transportes y Telecomunicaciones junto al Gobierno Regional de O'Higgins, el Seremi de Transportes y Telecomunicaciones de O'Higgins, Julio Gutiérrez Sepúlveda, visitó el centro de carga Nocedal en Rancagua para conocer en terreno nuevas tecnologías asociadas a la operación de buses eléctricos en la ciudad. Durante la jornada, la autoridad regional revisó avances vinculados a infraestructura de carga, gestión de flota, monitoreo operacional y herramientas de software orientadas a fortalecer la eficiencia, continuidad y calidad de servicios de transporte público urbano. Al respecto, el Seremi Julio Gutiérrez Sepúlveda manifestó: como Seremi estamos comprometidos con impulsar un transporte público regional que avance en mejores estándares de calidad, eficiencia y sustentabilidad. La electromovilidad representa una oportunidad concreta para mejorar la experiencia de viaje de las personas usuarias y al mismo tiempo aportar a ciudades más limpias y con mejor calidad de vida. La autoridad agregó que estos avances forman parte de un proceso de modernización de transporte público que requiere coordinación permanente entre el Estado, los operadores, las empresas proveedoras de tecnologías y las comunidades, con el objetivo de seguir incorporando soluciones que respondan a las necesidades de las personas. Desde la Seremía de Transportes y Telecomunicaciones de O'Higgins, destacaron que el desarrollo de iniciativas vinculadas a la electromovilidad, innovación tecnológica y eficiencia operacional es clave para seguir fortaleciendo el transporte público regional, promoviendo servicios más seguros, sustentables y accesibles. Con estos avances, Rancagua continúa incorporándose a los desafíos de la movilidad sustentable, en línea con el compromiso del Ministerio de Transportes y Telecomunicaciones de mejorar la calidad de vida de las personas mediante sistemas de transporte público más modernos, integrados y eficientes.
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2: Mimbujigen se reúne con vecinos y comerciantes afectados por paralización de obras de Avenida San China. El seremi Cristian Villegas y la directora subrogante del Servio Higgins, Daniela Soto, abordaron junto a la comunidad puntos críticos que hoy generan inseguridad e incertidumbre en el sector, tras el abandono de la obra por parte de la empresa Tapusa y el inicio del proceso de liquidación del contrato. Con el objetivo de informar el estado actual de las obras de mejoramiento de Avenida San China y definir medidas urgentes para enfrentar los puntos críticos que afectan a la comunidad, el seremi de Vivienda y Urbanismo de O'Higgins, Cristian Villegas, junto a la directora subrogante de Servio O'Higgins, Daniela Soto, se reunieron durante la mañana con vecinas y vecinos y comerciantes de los sectores El Polo A, El Polo B, El Remanso y La Reserva, en la comuna de Machalí. La reunión se desarrolló luego del abandono de la obra por parte de la empresa Tapusa y del inicio del proceso de liquidación del contrato por parte del Servio O'Higgins, tras constatar un avance físico de solo 39%. En la instancia, las y los afectados expusieron las principales dificultades que enfrentan a diario, producto de la paralización de los trabajos, entre ellas excavaciones abiertas, restricciones de tránsito, problemas de seguridad vial y complicaciones para el acceso de vehículos de emergencia. Tras el encuentro, el seremi de Vivienda y Urbanismo, Cristian Villegas, valoró la instancia de diálogo con la comunidad y explicó que el trabajo se concentrará en abordar situaciones más urgentes durante las próximas semanas. Hoy tuvimos una reunión muy provechosa con los vecinos que se ven afectados por la paralización de las obras en Avenida San China, así como también con comerciantes que tienen mallas y excavaciones frente a sus negocios. La intención de esta reunión fue abordar los puntos críticos que hoy presentan: inseguridad para los vecinos y automovilistas, señaló la autoridad regional.
9: Sí, bueno, hoy día fue una provechosa reunión con los vecinos de acá, que se ven, por supuesto, afectados por la paralización de obra en Avenida San China, como son el Polo A, el Polo B, el Remanso, la Reserva, comerciantes también, por supuesto, que están aquí en la avenida, que hoy día tienen mallas y excavaciones fuera de sus negocios. Hoy día, bueno, nos pudimos reunir con ellos, con representantes de las distintas juntas de vecinos, con la municipalidad, también con bomberos que son vecinos de aquí del sector y que tienen dificultades para poder sacar los carros en una emergencia. No hay posibilidad de que vehículos se orillen, por lo tanto la intención de esta reunión era eso, abordar todos los puntos críticos y que hoy día representan también inseguridad para los vecinos y para los automovilistas, para que Serviu, dentro de los

0: con bastante niebla, y eso también imposibilita la visión para los conductores. Por lo tanto, nos vamos por lo menos con harta tarea, pero fue una reunión bien provechosa para poder transmitir tranquilidad a los vecinos y que ellos sepan cuál es el plan de acción y que puedan transmitirlo también al resto de la comunidad.
1: Villegas agregó que el Servio trabajará en un plan de acción para enfrentar las situaciones de mayor complejidad en el corto plazo. Esperamos que dentro de los próximos 15 a 20 días Servio pueda abordar medidas con el relleno de excavaciones profundas, la revisión de cortes de tránsito y la coordinación de semáforos. Son varios puntos críticos que hay que enfrentar con urgencia, especialmente considerando la llegada de las lluvias y el mal clima. Hoy, por ejemplo, despertamos con bastante niebla en Machalí, lo que dificulta la visibilidad de los conductores. Nos vamos con harta tarea, pero fue una reunión muy provechosa para transmitir tranquilidad a los vecinos, explicarles cuál es el plan de acción y que ellos también puedan compartir esa información con el resto de la comunidad, sostuvo. Por su parte, la presidenta de la Junta de Vecinos del Polo, Gilda Yáñez, destacó la disposición de las autoridades y el carácter colaborativo de la reunión. Es una muy buena instancia, con buen espíritu de cooperación. Agradecemos el tiempo y la disposición para ayudar y tener esta vía terminada en algún momento, expresó la dirigenta.
2: Sí, en la mesa estaba la Junta de Vecinos de la Reserva, la Junta de Vecinos del Remanso y los representantes del Comité de Seguridad del Polo B. Creo que es una muy buena instancia, con un muy buen espíritu de cooperación, y agradecemos a las autoridades el tiempo, la dedicación y la disposición para ayudar a que podamos tener esta vía terminada en algún momento.
1: Esta reunión con la comunidad se suma a la mesa sectorial establecida la semana pasada por Minbu Higgins, orientada en avanzar en la solución de los puntos críticos asociados a la obra. Asimismo, las autoridades sostuvieron previamente un encuentro con trabajadores de la empresa Tapusa, cuyo pago de remuneraciones adeudadas es una prioridad dentro del proceso de liquidación del contrato. APS San Fernando refuerza llamado a participar en la campaña de vacunación 2026. La atención primaria de Salud APS de San Fernando reiteró el llamado a la comunidad a participar activamente de la campaña de vacunación e inmunización 2026, especialmente a los grupos de mayor riesgo, con el objetivo de aumentar la cobertura comunal y proteger la población durante la temporada de enfermedades respiratorias. De acuerdo con cifras entregadas por el Departamento de Estadísticas e Información de Salud, DEIS, hasta el 11 de mayo la campaña presenta un avance nacional del 65,28%, mientras que la región de O'Higgins alcanza un 66,62% de cobertura. En tanto, a nivel comunal, San Fernando registra un 59,91% de avance, lo que equivale a 25.748 personas vacunadas de una población objetivo total de 42.975 usuarios. Uno de los grupos que genera mayor preocupación es el de las personas mayores de 60 años, ya que en la comuna solo un 47,15% se ha vacunado, cifra inferior al promedio nacional, que actualmente alcanza un 53,55%. Frente a este escenario, desde la APS comunal insistieron en la importancia de acudir oportunamente a vacunarse, destacando que la inmunización continúa siendo una de las principales herramientas para prevenir enfermedades graves, hospitalizaciones y complicaciones de salud, especialmente en adultos mayores y pacientes crónicos. Actualmente, los puntos de vacunación en los CEFAN funcionan de lunes a jueves entre las 9 y las 16:30 horas y los viernes entre las 9 y las 15:30 horas. Además, con el objetivo de facilitar el acceso a quienes no pueden asistir durante la jornada laboral, se han dispuesto horarios extendidos los lunes, miércoles y viernes de 17 a 19:30 horas en el CEFAN Centro y los martes y jueves en el mismo horario en el CEFAN Oriente. Asimismo, la Corporación Municipal de San Fernando administra dosis de vacunas en postas rurales y SECOF de la comuna, acercando esta prestación a distintos sectores. A ello se suman operativos de vacunación durante los fines de semana, los que son informados oportunamente a través de canales oficiales y redes sociales. Pamela Sepúlveda, enfermera y encargada del Programa Nacional de Inmunizaciones de CEFAN Centro de San Fernando, indicó: queremos reforzar el llamado a nuestros adultos mayores y a toda la población objetivo de la campaña. Vacunarse es un acto de protección personal, pero también de cuidado hacia nuestras familias y entorno. Debemos actuar con responsabilidad. Finalmente, desde la APS recalcaron que aún es tiempo de vacunarse y protegerse antes de los meses de mayor circulación viral.

0: Invitando a todas las personas pertenecientes a los grupos objetivos a acercarse a los vacunatorios y completar su proceso de inmunización. Municipalidad de Mostazal firma convenio para recambio gratuito de calefactores. La Municipalidad de Mostazal concretó la firma de un importante convenio con Enel X en el marco del plan de recambio de calefactores a leña por equipos climatizadores eficientes, impulsado por Anglo American, iniciativa que permitirá a familias de la comuna acceder de manera gratuita al recambio de sus estufas a leña por modernos equipos split inverter de alta eficiencia energética. El programa tiene como objetivo disminuir la contaminación atmosférica y reducir las enfermedades respiratorias asociadas al uso de calefacción a leña, especialmente durante la temporada de invierno, promoviendo sistemas de climatización más eficientes y menos contaminantes para los hogares de la comuna. El asesor de Asuntos Corporativos y Sustentabilidad de Anglo Americana, Pablo Díaz, explicó que la iniciativa inicialmente estaba enfocada en la región metropolitana, pero actualmente fue ampliada a comunas aledañas, permitiendo que Mostazal pudiera acceder a este beneficio. Hoy estamos en Mostazal porque quisimos extender esta iniciativa a comunas vecinas, para que más personas puedan mejorar su calidad de vida y contar con una calefacción más eficiente y menos contaminante, señaló. Por su parte, la alcaldesa de Mostazal, Verónica Arroyo, destacó el impacto positivo que tendrá este programa para las familias de la comuna. Este es un beneficio completamente gratuito y sin límite de registro social de hogares. Solo se necesita contar con una estufa a leña y tener las condiciones eléctricas adecuadas para la instalación, indicó la autoridad comunal. Asimismo, la alcaldesa enfatizó el aporte de esta iniciativa que tendrá en materia de salud pública y calidad de vida para la comunidad. En nuestra comuna tenemos cerca de 1.500 pacientes crónicos con enfermedades respiratorias, entre niños, niñas y personas mayores, cifra que durante el invierno prácticamente se duplica. Este cambio nos permitirá reducir la contaminación generada por la leña y avanzar hacia una comuna con una mejor calidad del aire y una mejor calidad de vida para nuestras vecinas y vecinos, afirmó la especialista senior en eficiencia energética de Enel X, Valentina Barros. Explicó que esta iniciativa, si bien está validada por el Ministerio del Medio Ambiente, corresponde a un programa desarrollado junto a la Seremi de Medio Ambiente de la región metropolitana. La principal diferencia es que este beneficio es completamente gratuito. Los vecinos solo deben postular vía WhatsApp y recibir una visita técnica en sus hogares para evaluar las condiciones necesarias e instalar el nuevo equipo, comentó. Desde la comunidad también valoraron positivamente la llegada de esta iniciativa a Mostazal. El vecino Patricio Guerrero destacó: es una iniciativa muy positiva para todos, especialmente para los niños, los adultos mayores y la comunidad. Se agradece la gestión de la alcaldesa y del municipio por acercar este beneficio a la comuna. En la actividad, además de la alcaldesa y de funcionarios municipales de Enel X y de Anglo American, estuvieron presentes el concejal Samuel Silva y vecinas y vecinos de la comuna, quienes participaron de un espacio informativo para conocer los alcances del programa, aclarar dudas y recibir orientación sobre el proceso de postulación y los requisitos para acceder al beneficio.
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0: Mopo O'Higgins refuerza monitoreo hídrico en Cordillera de Alto Cachapoal ante la llegada del invierno. Autoridades regionales inspeccionaron estaciones hidrométricas estratégicas para fortalecer la prevención y la gestión de alertas tempranas frente a eventuales crecidas de ríos durante la temporada invernal. Con el objetivo de fortalecer el monitoreo hídrico y las acciones preventivas del Plan de Operación Invernal que desarrolla el Ministerio de Obras Públicas, es que autoridades regionales efectuaron una visita inspectiva a estaciones hidrométricas ubicadas en sectores precordilleranos del Alto Cachapoal en la región de O'Higgins. La actividad fue encabezada por la delegada presidencial regional Susana Pinto, junto al seremi de Obras Públicas Carlos Astudillo y el director regional de la Dirección General de Aguas Héctor Muñoz, quienes junto al equipo de la Unidad de Hidrología de la DGC constataron en terreno el correcto funcionamiento de estaciones estratégicas en los ríos Cachapoal y Las Leñas, además de la laguna El Yeso. Al respecto, la delegada presidencial regional Susana Pinto destacó: nos encontramos en la cordillera de nuestra región, en la laguna El Yeso, junto al Seremi, el MOB y la DGA, relevando un trabajo clave para la región. Estas estaciones permiten anticiparnos a los efectos del invierno, proteger la agricultura y mitigar también los efectos eventuales de crecidas de ríos en una temporada que se proyecta compleja según los organismos técnicos. En este sentido, el Seremi Mopo Higgins Carlos Astudillo menciona: estamos revisando y realizando labores de conservación de las estaciones meteorológicas de la región, que cumplen un doble rol: aportar información clave para la gestión de riego en los valles de Cachapoal y Colchagua y permitir la prevención y alerta temprana frente a eventuales eventos climáticos adversos en las principales cuencas como Cachapoal, Claro y Tinguiririca. Estas estaciones cumplen una función clave en el monitoreo permanente de caudales y en la entrega de información en tiempo real para la activación de alertas tempranas y el seguimiento de eventos meteorológicos durante el invierno. Actualmente, la DGA O'Higgins opera una red de 51 estaciones meteorológicas y 25 estaciones fluviométricas en los principales cauces regionales, todas con transmisión en línea y coordinación directa con Cernapred. El director regional de la DGA, Héctor Muñoz, explicó: la estación Laguna El Yeso permite medir parámetros meteorológicos y nivómetros clave, y su mantención es fundamental para anticipar eventos y apoyar la toma de decisiones oportunas por parte de Senapred y otras instituciones públicas. Cabe destacar que la DGA ejecutará durante este año obras de ampliación y construcción de nuevas estaciones piezométricas, además de labores de conservación de la red fluviométrica en diversos sectores de la región, entre ellas las obras en la Quebrada La Negra, en la comuna de Machalí, y en el sector cordillerano de Cerro Los Guzmanes, en la cuenca de Tinguiririca, sobre los 3.000 metros. Para estas iniciativas, la DGA contempla una inversión superior a los 1.355 millones según el presupuesto 2026. Finalmente, durante la jornada, los equipos técnicos de la DGA efectuaron trabajos de mantención preventiva para asegurar la continuidad operativa de las estaciones, fortaleciendo así el monitoreo permanente y las labores de prevención destinadas a resguardar la seguridad hídrica, la infraestructura pública, la conectividad y la protección de las comunidades ante eventos climáticos adversos. Seremía de Seguridad Pública de O'Higgins destaca resultados de operativo masivo en Rancagua con 82 detenidos y más de 700 controles. En un esfuerzo coordinado del Estado en territorios priorizados, la Seremía de Seguridad Pública de O'Higgins junto a la Delegación Presidencial Carabineros de Chile y la Policía de Investigaciones entregó el balance de operativos realizados los días 6 y 7 de mayo. La intervención focalizada en la comuna de Rancagua dejó un saldo de 82 personas detenidas y un despliegue de inteligencia que permitió retirar armas y drogas de circulación. Este despliegue regional formó parte de una estrategia nacional que abarcó 9 ciudades del país, acumulando a nivel nacional 459 detenciones en solo 48 horas. En O'Higgins, el foco estuvo puesto en sectores georreferenciados de la capital regional. Detenidos mediante análisis criminal integral para abordar los puntos de mayor problemática delictual. El Seremi de Seguridad Pública de O'Higgins, Nicolás Muñoz, se refirió al respecto.
3: Primero quiero partir de que aquí hay un análisis, hay una planificación de análisis delictual. Esto no nace al azar, hay toda una planificación y coordinación con las policías. Este operativo se realizó a nivel nacional en 9 comunas, dentro de ellas Rancagua, en donde se detuvo a 82 personas, dentro de ellas muchas en flagrancia y otras con órdenes de detención vigente. Eso es lo importante a destacar. Aquí estamos sacando de circulación a individuos que ya han cometido delitos, que ya están siendo investigados por parte de los tribunales y están siendo sacados de circulación. Hay más de 750 controles de identidad en puntos específicos, en donde estamos presentando la mayor problemática delictual en la comuna, y todo esto georreferenciado y planificado para abordar específicamente los puntos donde se están cometiendo estos delitos.
0: La delegada presidencial regional, Susana Pinto, puntualizó.
4: Sí, la verdad es que esto obedece a una serie de operativos que se están realizando a nivel nacional, y en específico este es el segundo que se realiza en la región, ¿no es cierto?, más que

0: ¿no es cierto? Nos ha mandatado para eso a través del Ministerio también de Seguridad Pública. Así es que eso es lo que podemos informar ahora.
1: El coronel Luis Rebolledo, prefecto de Cachapoal de Carabineros de Chile, menciona.
2: Bueno, conforme a instrucciones recibidas desde la Dirección General de Carabineros y el Mando Central del PDI, se realizaron coordinaciones y se efectuó un servicio desde el 5 al 7 recién pasado de mayo, realizando intervenciones específicas y solamente en la comuna de Rancagua. De este resultado se obtuvo un total de 28 aprehendidos solamente de parte de Carabineros, en los que se cuentan 7 por orden judicial pendiente, tenemos 3 por robo con intimidación y el resto se va desglosando en diversas actitudes que son amenazas, receptación, microtráfico, y fueron detectados en el transcurso de estos días. También Carabineros desarrolló 668 controles, entre ellos vehiculares y de identidad, cursando 70 infracciones también detectadas en estos controles. Es un trabajo que se planificó y se desarrolló conjuntamente con la PDI en sectores determinados.
1: El subprefecto Mauricio Fuentes de la PDI, prefecto de Colchagua y de Cardenal Caro, informó.
3: Correcto, sí, estamos trabajando en conjunto con Carabineros de Chile, también, cierto, coordinado con la Seremi y con la delegación. El fin de este servicio que se realizó los días 6 y 7 de mayo fue precisamente a través de un análisis criminal que realiza nuestro mando, disponibilizan algunos polígonos de acción dentro de la ciudad de Rancagua, y en esto, cierto, en estos polígonos nosotros como policía junto a Carabineros se interviene en esa zona. Este es el resultado que nos da, 54 detenidos que tuvimos durante esos días, 6 y 7. Se realizaron además 3 fiscalizaciones en diferentes puntos donde se controló a extranjeros, ¿verdad? Ahí se obtuvo sobre 70 fiscalizados con casi 30 denuncias. Además se logra detectar un sujeto que estaba con un decreto de expulsión del territorio nacional, y ya la Policía de Investigaciones con su equipo de migraciones logró ya expulsarlo del territorio.
1: Sobre el desglose de los resultados en la región, el balance consolidado en las jornadas del 6 y 7 de mayo arroja las siguientes cifras claves para la región. Detenidos, 82 personas en total, 28 por Carabineros y 54 por la PDI. Controles y fiscalizaciones se realizaron 746 acciones preventivas, incluyendo 433 controles de identidad y 235 vehiculares por parte de Carabineros, además de la fiscalización de 78 ciudadanos extranjeros por la PDI. Incautaciones: se retiraron de las calles 2 armas de fuego, escopetas, 21 municiones calibre 12 y más de 660 gramos de droga, principalmente pasta base de cocaína. Transporte y bienes: se incautaron 12 motocicletas, un vehículo tipo SUV y se cursaron 70 infracciones de tránsito. En control migratorio, en sectores como la Feria Libre Los Alpes y Centro de Rancagua, se realizaron 26 denuncias por ingresos no habilitados o residencia irregular, junto al inicio de una expulsión judicial. Esta estrategia sostenía que ya suma cerca de 7.000 detenidos a nivel nacional en los últimos 2 meses. Reafirma el compromiso de las autoridades regionales por fortalecer la presencia del Estado y devolver la tranquilidad a los habitantes de O'Higgins. Es todo en cuanto a noticias en esta jornada. Gracias por informarte con nosotros. Hasta pronto.
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5: Son las 8:30.
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1: ¿Qué tal? Señoras y señores, buenos días, ¿cómo les va? Vamos a comenzar, como es habitual, con mucho gusto acá en la Radio Río Claro. Faltan 23 minutos para que sean las 9, junto a Eduardo Banda. Estamos listitos para compartir este miércoles 13 de mayo. Bueno, ayer fue el Día Mundial de la Salud de las Encías. Ayer, martes 12. Bueno, en el marco del Día Mundial de la Salud de las Encías, especialistas en salud bucal advirtieron que hay un síntoma que afecta a más del 90% de los adultos en Chile, según cifras del Ministerio de Salud, MINSAL. Se trata del sangrado encías, una de las señales más frecuentes de la enfermedad periodontal y que en muchos casos es normalizada por la población sin dimensionar sus consecuencias ni riesgos para la salud. Según Ángela Anzola, periodoncista de Clínica Mora Pavich, este problema afecta especialmente a personas entre 35 y 44 años, grupo en el que cerca del 77,5% presenta una forma severa o avanzada de esta condición. Además, cuando la condición no se detecta ni trata oportunamente, puede progresar y generar daños irreversibles en encías y piezas dentales. Incluso puede tener efectos en la salud general del organismo. Mire, por lo anterior, la experta en salud bucal recomendó no normalizar el sangrado de encías y realizar controles odontológicos periódicos, incluso en ausencia de dolor u otras molestias, con el fin de prevenir complicaciones mayores. Las recomendaciones también incluyen un cepillado adecuado, al menos 3 veces al día, uso diario de hilo dental, enjuague bucal y controles odontológicos cada 6 meses, incluso sin síntomas. La prevención es clave, cuidar las encías no solo ayuda a conservar los dientes, sino que impacta directamente en la salud general. Ayer fue el Día Mundial de la Salud de las Encías. Bienvenidos a esta mañana con mucho gusto.

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1: Los muchachos.

Claro que eso me lo dijo después fuera de micrófono, ¿eh? Claro. Bueno, le quiero contar que la comuna de Pichilemu se prepara para recibir una jornada marcada por la tradición y el espectáculo. Esto porque el próximo viernes, este 15 de mayo, se presentarán el Cuadro Verde y el Orfeón Nacional de Carabineros de Chile en el Estadio Municipal de la comuna. La actividad comenzará a las 11:15 horas y contará con entrada liberada para toda la comunidad. Así. Si es que se va temprano ahora a Pichilemu, puede ir a esta jornada. Según lo informado por la Municipalidad de Pichilemu, el evento permitirá a los asistentes disfrutar de las tradicionales acrobacias ecuestres, además de la presentación musical con agrupaciones que forman parte de las unidades más reconocidas de carabineros de Chile. Esto va a ser en el Estadio Municipal de la comuna. Se presenta el Cuadro Verde y Orfeón de Carabineros de Chile. En Pichilemu, eso sí, a partir de las 11:15 horas, este viernes 15 de mayo. La entrada es totalmente liberada.

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3: Son las 8:58.
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7: Oiga, ¿quieres saber la temperatura? ¿No? Ya, entonces vamos a un tema musical. 6 grados la temperatura en estos instantes acá en Rengo. Estamos compartiendo con mucho gusto. Ve por estar conversando con usted, Eduardo, por estar mejorando el mundo y la comuna. Todavía no tomo café. Y ya son las 9. ¿A usted se le enfrió? 6 grados y ¡pum! Se vino abajo al tiro el café. Se enfrió de inmediato. Bueno, estamos en esta mañana con mucho gusto, cielos nublados. Luego le vamos a contar cómo va a estar el resto de la jornada, cuál va a ser la máxima, si vamos a mantener cielos nublados, si vamos a tener cielos parciales, todo eso y más, por supuesto, acá en la Radio Río Claro.

Bueno, le estábamos comentando la temperatura que tenemos en estos instantes acá en Rengo, 6 grados. Durante la mañana cubierto y neblina variando nublado. En la tarde cielos nublados. Eso acá en Rengo en este miércoles 13 de mayo. Perdón, estamos en la mitad de semana ya. Y para este jueves la mínima 9, la máxima 18. Con cielos nublados en la mañana y nublado en la tarde. Eso para este jueves. Esa va a ser la máxima. Y les recuerdo que en la tarde, mañana jueves, entre las 4 y las 4 y media, ¿qué vamos a estar haciendo? Entre las 4 y las 4 y media. ¿Hasta las 5 nomás dice usted? Ya. Bueno, pero no se enoje, pues. Pero no se enoje. Y si el otro día, y si lo hacemos al otro día, el día de la del sorteo. ¿Otra media hora? ¿Dos media hora? ¿Sí? Buena idea, ¿no? ¿Me la aprueba? ¿O prefiero una hora? No, ya, sí, lo que pasa es que mañana, como cada día jueves en la tarde, vamos a estar regalando una cajita de carne, gentileza de Max Cerdo. ¿Qué le parece? Hasta las 10, seguimos con mucho gusto.

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Bueno, son las 9:23. ¿Qué dijo el presidente? Presidente José Antonio Kast. No, es el presidente José Antonio Kast, como me dijo Claudio, un amigo. ST me dijo, no Kast. Defendió el presupuesto de educación y descartó recortes en derechos sociales, pero planteó que hay margen para mejorar la administración de los recursos de Junaeb. Para ilustrarlo, recurrió a un ejemplo que resonó más tarde en redes sociales. El mandatario planteó el caso de los niños que llevan sándwich al colegio y deciden no almorzar en el casino, dejando raciones que igual se contabilizan como asignadas. ¿Cierto, eh? Puede ser que algún niño lleve un sándwich y decida ese día no almorzar. Y se da, más de lo que uno cree. Bueno, ¿qué pasa con el alimento de ese niño, planteó? Esto lo dijo el presidente. El mandatario añadió que nosotros no vamos a quitar ningún derecho social, pero administremos lo mejor. ¿Cuántas colaciones más, cuánta alimentación más se podría dar en Junaeb si se hace bien? Bueno, el presidente sostuvo que parte del problema es que los directores no tienen tiempo de supervisar los casinos escolares porque están atrapados en obligaciones administrativas. ¿Qué importante sería que los directores tuvieran tiempo de ir a los casinos a ver si se está haciendo todo bien? Afirmó en una declaración que conecta directamente con el diagnóstico central del encuentro, el exceso de burocracia que aleja a los líderes escolares de su rol pedagógico. Kat relató también en el caso de un establecimiento al que Junaeb asignó colaciones que nunca llegaron. Alguien llegó a preguntar al director, ¿y cómo están las onces? ¿Qué onces? Citó para ilustrar las fallas de coordinación del sistema. Con los mismos recursos uno puede hacer más si tuviera algún grado de libertad, concluyó. Ahora, cuando el presidente señala, ¿qué pasa con esa colación que no es utilizada? Se pierde. Entonces, ¿por qué de repente dicen, oye, no tenemos esto, no tenemos esto otro, se nos recortó aquí, se nos recortó acá, si llega? En alguna parte se pierden algunas cosas. En algunas partes desaparecen. Entonces, porque yo no creo que, pienso yo que si son designados 10 kilos para tal colegio de harina, por ejemplo, no creo que manden dos. Porque siempre hay una persona supervisando cuando entregan las cosas. Entonces, llama la atención de repente que siempre estén faltando cosas y digan, no, es que la Junaeb no mandó. O que los recursos no alcanzan para esto, cuando uno ve y escucha por ahí que llega todo, pero en alguna parte se pierden. Son las 9:26 acá en la Radio Río Claro.

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6: Son las 9:34.
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7: Bueno, en libertad quedaron los 17 alumnos del Liceo La Asunción de Talcahuano, en la región del Biobío. Recuerdo haber dado esta información luego de que fueran detenidos por causar una masiva pelea, una tremenda mocha que hubo ahí en el liceo Asunción de Talcahuano, dejando al menos 6 docentes lesionados. Claro, uno cuando se mete a separar a alguien, recibe también. El incidente se originó en el recreo, tras la disputa de un partido de fútbol. ¿Se recuerda los recreos, los partidos? Según informó Carabineros, la gresca involucró principalmente estudiantes de cuarto año medio y escaló rápidamente, obligando a la intervención de profesores e inspectores. El personal, en conocimiento de estos antecedentes, identificó a la totalidad de los alumnos que habían participado de este hecho y procedió a su detención. Son 17 alumnos y de estos 3 son mayores de edad. Hemos trasladado al Hospital Higueras a 6 profesores e inspectores, los cuales, producto de la intervención para poder separar a los alumnos, resultaron con algunas lesiones, según lo que informó el mayor Milton Rosell de Carabineros. Bueno, desde el gobierno, la Seremi de Educación del Biobío, Teresa Carranza, señaló que este tipo de situaciones son inaceptables y no tienen cabida en ningún espacio educativo. Nos coordinamos inmediatamente con la Superintendencia de Educación, quien ya ingresó una denuncia por oficio. Ellos, desde mañana, ya comenzarán a solicitar los antecedentes al establecimiento educacional y desde allí vamos a tener un monitoreo constante para verificar la situación de estos hechos, sin perjuicio de cómo Seremi de Educación mantendremos el contacto con el establecimiento poniendo el foco en lo formativo, informó. En tanto, el Liceo La Asunción, que depende del Arzobispado de Concepción, determinó la suspensión total de clases para este miércoles en todos sus niveles con el fin de realizar una jornada de reflexión tras los graves hechos. Pese a que la mayoría de los involucrados son menores de edad, Carabineros confirmó que todos permanecieron bajo arresto y se espera que durante la mañana de este miércoles el Poder Judicial entregue el listado de quienes pasarán a audiencia de control de detención, dependiendo en su grado de participación y las lesiones ocasionadas. Oye, en su mayoría tienen 18 años. Tienen responsabilidad. Y ayer también leí en la tarde una noticia de algo que pasó por ahí en Antofagasta o Copiapó, donde una estudiante fue agredida, tenía 13 años, fue agredida por una compañera y su hermano cuando iba al baño. La interceptaron, oiga, y le pegaron, la golpearon, la dejaron inconsciente. Y quien acompañaba a esta niña no dejó que sus compañeros o otros alumnos se metieran a defender la niña, este estudiante. Un estudiante de 13 años que afortunadamente, pese a las lesiones, está en franca recuperación en Antofagasta. Y la denuncia está en que ella y los papás ya habían manifestado a la encargada de convivencia que existía un problema con su hija y que no la tomaron en cuenta. ¿Cuántos casos como ese? Hay muchos. Algunos que son tomados en cuenta y otros que, seamos sinceros, no los toman en cuenta. Después, cuando queda la escoba, ahí es cuando viene el arrepentimiento, quizás, de no haber tomado el problema y haberle tratado de dar alguna solución. 21 minutos para que sean las 10 acá en la Radio Río Claro.

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0: Bueno, ayer pasamos por ahí y se iniciaron los trabajos por Avenida Vizquer, al lado de un restaurante que hay acá. Bueno, se iniciaron los trabajos de demolición del frontis de lo que fueron las dependencias de un conocido bar y hotel que funcionó hace algunas décadas en la Avenida Vizquer acá en Rengo. Hotel Central, así se llamaba. Oye, anduve preguntando, nadie me pudo dar esa información. Debería haberle llamado a usted. Sí. ¿Tenía algún Fénix, Sportman? No. Tiene toda la razón. Sí, el Sportman estaba al frente. Tiene toda la razón. Hotel Central. No, Pirulo. Bueno, casi invisibilizada en el último tiempo, esta fachada de adobe comenzó a deteriorarse, transformándose en un peligro para las personas que circulaban por ese sector. Según se supo, de esta fachada se mantendrá solo el murete, la parte de abajo, y se construirá una nueva muralla con las mismas características arquitectónicas de la que existía. ¿Sí? Así que ayer comenzaron los trabajos de demolición del frontis, de lo que fueron las dependencias de este bar y hotel Central, que estaba acá en la Avenida Vizquert.

0: Bueno, estaba revisando que cámaras captaron a delincuentes huyendo por las panderetas en Villa Los Altos de Rengo. Esto queda al lado de Altos de San Martín. Bueno, continúan los robos que afecta a diversas villas de la comuna de Rengo. Esta vez, cámaras de seguridad captaron a un individuo en plena huida durante la madrugada de este martes. Esto fue ayer. En el material audiovisual se observa cómo el sujeto salta por sobre la pandereta de una vivienda tras presuntamente haber ingresado a perpetrar un ilícito. Los vecinos manifiestan su cansancio ante la falta de seguridad y exigen mayor presencia policial en la zona. Aquí vemos las imágenes justo cuando este delincuente está saltando una pandereta saliendo de una casa. Esto fue en la madrugada de ayer martes ahí en la villa Los Altos de Rengo. Gracias por su sintonía. Que tengan una muy buena jornada y será hasta mañana.
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9: Son las 9:59.
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0: 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Buenos días, Pato.
1: ¿Qué tal? Buenos días. ¿Cómo está usted? Gusto de saludarle desde la Radio Río Claro. Aquí estamos comenzando el programa Pasando la Mañana para un día nuevamente nublado, al igual que ayer. Hoy es miércoles 13 de mayo. Un saludo cariñoso para quienes están en nuestra sintonía, quienes se incorporan también. Tenemos buena música, muchas noticias. Oiga, esto es increíble, ¿eh? Codelco, que es la empresa de todos los chilenos, ¿verdad? Eso dice. Habría inflado la producción del año 2025, fíjese, para cumplir metas. Está bien, ya. Pero el cumplir las metas significa pagar bonos a ejecutivos y trabajadores. ¡Qué bonito! ¡Ah, qué lindo! Codelco, la empresa estatal de todos los chilenos. Habrían, dice la información, habrían inflado la producción del año 2025. ¿Qué dirá el señor Pacheco? El señor Pacheco, él dijo que estaba todo bien. Bueno, son las 10 de la mañana, ya con 2 minutos aquí en los estudios de la Radio Río Claro. Hay otras informaciones, por supuesto, que vamos a comentar para todos ustedes. Quédese en nuestra sintonía. 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Fíjate que en Rancagua, bueno, y en otras comunas, yo no sé si en Rengo se estará haciendo o se va a hacer esto, el retiro de autos abandonados, fíjate, que están en la calle, en la vía pública, ¿eh? El plan que busca despejar los barrios de Rancagua. Uno recorre Rengo también, ¿verdad?, distintos sectores y se encuentra con vehículos totalmente abandonados que están obstaculizando el tránsito muchas veces en pasajes pequeños, ¿verdad? En fin, bueno, ojalá esto se pueda hacer también. No sé si se ha hecho, se estará haciendo, se piensa hacer en Rengo, pero es una muy buena medida. Ya, son las 10 de la mañana con 3 minutos. Comenzamos el programa con este tema musical.

Ahí estaba el tema de portada para el programa de hoy. Oye, qué bonito ver cuando un chileno triunfa en el extranjero, ¿ah? Es emocionante ver, por ejemplo, a don Manuel Pellegrini, oye, siendo aplaudido por todo un estadio, gritando el nombre Manuel Pellegrini, logró una nueva hazaña con el Betis. El mejor de la historia, leyenda del fútbol español. Son algunos títulos, fíjate, de la prensa española. Los tremendos elogios para Manuel Pellegrini, tras clasificar a Champions con el Betis. Manuel Pellegrini sigue brillando y cosechando logros en una temporada en que recibió fuertes críticas y cuestionamientos. Metió al Betis en la Champions League. El conjunto disputará por segunda vez en su historia, si no es menor, fíjate. Hace 21 años que no participaba en una Champions y ahora sí lo va a hacer, gracias al trabajo ahí técnico, ¿no es cierto?, de su director Manuel Pellegrini. Bueno, el cuadro selló el boleto al vencer 2-1 ayer a Elche. Tras el partido, el futbolista Héctor Bellerín elogió al ingeniero. Han sido 6 años, dijo, de éxitos con el chileno al mando del equipo. El míster agregó, lo va demostrando temporada a temporada. Ya hemos generado una forma de trabajar, una sinergia y un modo que está dando resultado. Al final, esta temporada conseguir la Champions, dice, para participación en la Champions, dice mucho del trabajo que está haciendo el míster, ¿eh? El míster, fíjate. Bueno, la prensa española también dedicó palabras al ex técnico del Real Madrid. Estadio Deportivo le puso nota 10 por la victoria frente al Elche. Salió con lo único que tenía en defensa y con toda la pólvora en un 11 con 5 jugadores de claro corte ofensivo. Su equipo salió animado, marcó en su primera llegada y luego puso a dormir la pelota, cabreando a su público y siendo castigado, claro, con el 1-1 en un rebote aislado. Si no llega a ser por el golazo de Fornais, habría sido otra semana de debate, pero no pasó eso, ¿eh?

mucho, es su mejor legado. Y la mejor consecuencia está ahora su participación en la próxima Champions. Albert Ortega, del diario El Confidencial. El mejor Betis de la historia, escribió. Uno de los mejores Villarreal de la historia. El mejor Málaga de la historia. El Madrid de la mayor puntuación de la historia en la Liga. Manuel Pellegrini es una leyenda del fútbol español, fíjese. Esos elogios para Manuel Pellegrini. Qué bonito que un chileno, uno más, porque son muchos los chilenos que triunfan en distintas áreas, ¿no es cierto? Pero en este caso como director técnico de un equipo español importantísimo, como es el Betis. Son las 10 de la mañana, con 11 minutos ya, revisamos la prensa, tengo el diario La Tercera. Mega reforma, gobierno incluye indicación que habilita condonación parcial del CAE, amorosos que pacten convenios de pago. También el diario La Tercera, en su página web, gobierno ratifica cronograma para megaproyecto y pone en marcha plan para neutralizar tsunami opositor. Auditoría preliminar de Codelco levanta sospechas sobre la producción del año 2025. ¿Qué más? Abismal diferencia con la Copa Libertadores. Los millones que ganará el Betis de Pellegrini tras clasificar a la Champions, fíjate. Hay harta diferencia. ¿Qué más? Tribunal condena a ex carabineros a penas de cárcel efectiva por robar a motorista en fiscalización y falsear un parte. Hacienda se compromete a potenciar crédito al empleo en mujeres y jóvenes y logra apoyo de la Democracia Cristiana y de Carlos Bianchi. El diario La Tercera, lo que está destacando. Ya, vamos ahora con el diario El Rancagüino. Tenemos por acá el diario Rancagüino. Formalizan a nuevo imputado de participar en millonario robo a, la empresa Brinks en Rancagua. Se le acusa de haberse encargado de bloquear accesos frente a la empresa y de conducir uno de los vehículos en los que escaparon los delincuentes. Han ido cayendo poco a poco, ¿ah? Operativo masivo en Rancagua deja 82 detenidos y armas incautadas. Vehículo de transporte escolar se incendió en Quinta de Tilcoco. Comenzó en Rancagua el segundo torneo de fútbol escolar. Y otro titular, nueva estrategia regional permitirá reducir lista de espera odontológica y beneficiar a más de 270 pacientes. Buena noticia, por supuesto, ¿ah? Y nos vamos a la portada del diario Las Últimas Noticias, Farándula. Laura Prieto y su romance, 40 y 20, como la canción. Claro, está de pololeo, digamos, con un joven de apellido Muñoz. Vinza Muñoz, tiene 20 años, ella 40. Vengo entregada al amor, dijo Laura Prieto, fíjese, aparece en la portada del diario. Desde yates hasta autos de colección. El inventario de los bienes decomisados al rey David. ¿Viste anoche, oye? La cantidad de autos, joyas, relojes. Impresionante, ¿eh? Es una banda más que cae. Han caído muchas, ¿verdad? Y la pregunta es, ¿cuántas más hay? ¿Cuántas más hay? Bueno, pero ahí está la policía trabajando. Chilena y su hijo quedaron en la calle cuando policía clausuró, ¿verdad? Su departamento que contrataron en Barcelona. Pichanga de recreo, esto fue ayer, ¿eh? Se descontroló en un liceo de Talcahuano. 17 alumnos detenidos y 6 docentes heridos. ¿Cuánto pagan en contribuciones las comunas de clase media? A ver el listado que aparece acá. Bueno, está orientado más que nada, claro, a la región metropolitana. Claro, hay solo comunas de la región metropolitana. Bueno, son las 10 con 15 minutos. 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

0: Vamos a hacer.
1: ¿Qué le vamos a hacer? Son las 10 de la mañana con 20 minutos. Bueno, mucha gente es emprendedora, innovadora, ¿verdad? Y fíjate que hay una nota por ahí. Dice, estos son los mejores y los peores negocios para emprender en Chile este año 2026, según experto, ¿ah? ¿Eh? Es bien interesante. Bueno, en Chile emprender es una forma de buscar, ¿verdad?, independencia económica y hacer frente al alza en el costo de la vida. No obstante, no son pocas las veces que un emprendimiento, claro, no logra pasar el primer año de vida, lamentablemente. Solo en el año 2025 se registraron más de 220.000 nuevas sociedades, fíjese. Pero también un récord, ¿eh?, de quiebras y liquidaciones, especialmente en comercio y también en construcción. Aunque hay muchos factores que pueden influir, como la planificación previa, ¿no es cierto?, la gestión misma del negocio, expertos coinciden en que hay ciertos rubros donde existe un mayor potencial de éxito que otros, claro. Actualmente el país se enfrenta un escenario marcado por consumo debilitado, altos costos operativos, desempleo persistente y un fuerte aumento de emprendimientos por necesidad. Bueno, en ese contexto, el director de Ingeniería Comercial de la Universidad Andrés Bello, Felipe Ocles, explica que el éxito hoy depende mucho más de resolver necesidades reales que de seguir modas pasajeras, ¿verdad? Hoy, dice, el mercado castiga los negocios improvisados y premia a aquellos que logran adaptarse a tendencias estructurales como la digitalización, la sostenibilidad, el bienestar y los servicios especializados. Emprender, agrega, sin planificación financiera o sin validar la demanda, sigue siendo una de las principales causas de fracaso, afirma. Bueno, los cinco negocios más con más potencial de éxito para emprender, según él, este año 2026. Según los expertos, él y otros expertos, estos son los negocios con más potencial de éxito para emprender en Chile actualmente. Eso sí, emprender en alguno de ellos no garantiza, claro, necesariamente resultados positivos. Esto depende también de factores como la planificación financiera, la capacidad de adaptación al mercado, el conocimiento del rubro y la diferenciación frente a la competencia. Dice primero, servicios tecnológicos y software para pymes, fíjate, sería un buen negocio, un buen emprendimiento. Dice, la necesidad de digitalización sigue creciendo, automatización, inteligencia artificial, facturación electrónica y ciberseguridad aparecen como áreas con fuerte demanda y posibilidad de éxito. Segundo, energías renovables y eficiencia energética. Claro, la instalación de paneles solares, auditorías energéticas y soluciones verdes siguen ganando terreno ante el aumento de tarifas eléctricas y la transición energética del país. Tercero, servicios ligados a la minería y el litio. Sería un buen emprendimiento también. Chile continúa impulsando inversiones vinculadas al cobre, al litio, abriendo oportunidades para pymes, proveedoras de tecnología, sostenibilidad y mantenimiento especializado. Cuarto, negocios relacionados con mascotas, fíjese. Claro, hoteles para mascotas, alimentación premium, servicios especializados también para mascotas, mantienen un crecimiento sostenido gracias a la, entre comillas, humanización de los perritos y de los gatitos. Y quinto, educación online y reconversión laboral. Bueno, cursos de habilidades digitales, preparación para la PAES, idiomas e inteligencia artificial aparecen como los servicios más demandados para jóvenes y trabajadores que buscan nuevas oportunidades. Pero vamos ahora a la otra cara de la moneda. Los cinco negocios con mayor riesgo de fracaso. Claro, ante cualquier emprendimiento puede prosperar, una buena estrategia, ¿no es cierto?, y ejecución. Existen rubros que actualmente enfrentan mayores dificultades debido a cambios en los hábitos de consumo. Por ejemplo, restaurantes y cafeterías tradicionales hoy. Los altos costos de arriendo, personal e insumo, sumado al consumo más cauteloso, han golpeado fuertemente este rubro. Segundo, tiendas físicas del retail, sin diferenciación. El avance del comercio electrónico y la competencia de plataformas internacionales sigue debilitando a pequeños comercios tradicionales, lamentablemente, ¿eh? Tercero, construcción e inmobiliarias pequeñas. El alza de costos, las dificultades de financiamiento y los extensos procesos de permisos mantienen al sector bajo fuerte presión. Cuarto, importación de productos genéricos. La competencia digital y la volatilidad del dólar reducen cada vez más los márgenes de ganancia de productos sin valor agregado. Y por último, negocios basados en modas virales. Emprendimientos ligados a tendencias pasajeras de redes sociales, como suelen tener poca duración y alto riesgo de pérdida por sobrestock. Para el especialista, uno de los principales errores es emprender únicamente por necesidad económica sin análisis previo, dice. El gran desafío, por último, señala, es entender que ya no basta con tener una buena idea. Hoy se necesita diferenciación, control financiero, adaptación tecnológica y capacidad para resolver problemas concretos. Los emprendimientos que sobreviven son los que logran generar valor real y sostenerse en el tiempo, concluye. Interesante. Son las 10:26, ya nos acompaña Multitienda San Antonio. 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
4: Son las 10:32.
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7: Y volvemos, estamos de vuelta ya, son las 10 de la mañana con 33 minutos en este día miércoles 13 de mayo. Vamos con el horóscopo antes de ir al próximo tema. Cuatro signos le entrego de inmediato. Vamos con Aries. Excelente momento para mantener conversaciones con sus hermanos, ¿verdad? Con sus amigos, de más confianza, porque de la manera más casual le pueden dar las claves para salir del problema que tiene. Tauro, la suerte no estará con usted en lo relacionado con las inversiones, donde se aventuran pérdidas. No se deje vencer por la tentación del dinero fácil, ¿verdad?, que puede ofrecerle algún conocido. Vamos con Géminis. Si depende de su propio trabajo, puede que comience a preocuparse por entrar en un problema, en un bache de inactividad. Pero recurrirá con el ritmo que hace, lo hace más lento y llegará a cubrir sus objetivos con mayor tranquilidad. Cáncer, recobrará la confianza y el optimismo acerca de las relaciones humanas, porque sus problemas afectivos del pasado se irán resolviendo poco a poco, sin grandes dramas. Los amigos le serán de gran ayuda para no precipitar el proceso. 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

Estamos a esta hora pasando la mañana, son las 10 ya con 39 minutos, ¿eh? 10 con 39. Fíjese que la Casa de Moneda ha presentado una nueva colección de héroes patrios que retrata, oye, a 6 personajes emblemáticos de la historia de Chile en monedas de bronce. La serie reúne a José Miguel Carrera, Caupolicán, Lautaro, Bernardo Higgins, Arturo Prat y Manuel Rodríguez. Bueno, en piezas de 28 milímetros, presentadas en una caja acrílica, lo que permite tanto su conservación como exhibición también, y por un valor de 6.990 pesos cada una, fíjate, a través de la tienda online de la empresa estatal. Bueno, estas medallas, ¿verdad? Esta nueva colección con los años, ¿no es cierto?, adquieren ya un valor más alto, pero hay que esperar un tiempo, digamos. Bueno, le voy a entregar ahora los siguientes signos del horóscopo. Vamos con Leo. La tranquilidad del hogar está muy bien, pero le convendrá salir de vez en cuando a dar un paseo, a ver gente, sobre todo para alejarse de esa relación un poco complicada, porque puede estar adquiriendo vicios también con la comida. Virgo, hoy se impone el optimismo, afrontará con alegría un montón de trabajo que sus jefes le darán en esta jornada. Hay otras cosas sí que en las cuales le va muy bien en estos momentos y eso es positivo. Vamos con Libra. Las complicaciones vendrán en esta jornada, con las personas que menos esperaba en su trabajo o estudios. Puede ser una cuestión de celos o simplemente de que alguien tiene un mal día, pero su postura vencerá a la hora de la verdad. Escorpión, deberá extremar la precaución en las inversiones especulativas y la firma de contratos. No será extraño que recurra al asesoramiento de algún abogado, algún especialista de otro tipo para zanjar algunas diferencias con sus socios o familia. 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

Estamos a solo 14 minutos ya de las 11 de la mañana. Estaba leyendo la historia, la experiencia de un profesor universitario de la Universidad Católica. Él cuenta cómo fue la clase que dictó en China a estudiantes universitarios asiáticos. Los alumnos, dice, no me miraban, ¿ya? Pero mucho respeto, sí. Dice, hace 6 años que Juan de Dios Ortúzar, profesor emérito, de la Escuela de Ingeniería de la Universidad Católica, y fue nombrado profesor visitante distinguido, fíjate, en la Universidad de Nanjing, en China. Dice, los chinos son muy buenos para dar títulos y esas cosas, dice. Comenta con modestia el profesor Ortúzar, conocido por ser autor del libro Modernidad Transformadora. Bueno, referencia ineludible y texto de cabecera para la mayoría de los posgrados de transporte en todo el mundo. Bueno, de ahí viene entonces la conexión con el plantel asiático, que hasta ahora le significaba realizar clases online, ya no presenciales, a alumnos de doctorado y magíster. Los chinos, dice, son bastante complicados con las cosas que se pueden hacer y las que no. Por ejemplo, no funciona Gmail ni Google, ¿ya? En vez de Zoom, tienen un sistema similar, ¿no es cierto?, que se llama Bo. Pero al hacer clases online, no muestran las caras, son bastante tímidos, dice, en general. Entonces yo veo solo sus nombres, ¿verdad?, en chino durante 2 horas y no tengo idea si me están escuchando o no. Bueno, este año sí le correspondió viajar, ¿ya? Y aprovechó de dictar una clase presencial, donde también se llevó alguna sorpresa. Dice, los alumnos estaban todos con su computador frente a ellos y no me miraban a mí. Mi primera impresión fue que estaban haciendo una tarea de otro ramo o mirando alguna tontera, recuerda, ¿ya? Agrega, la clase en inglés trataba sobre modelos de elección discreta o cómo deciden las personas entre distintas alternativas de transporte. Tenía, dice, una presentación que proyectaba en una pantalla gigante. Un poco molesto, le dije a una alumna, oiga, usted debiera escuchar lo que yo le digo, ¿ya? Y mirar la pantalla. Y ella se sintió pésimo, dice, porque son extremadamente respetuosos y cuidadosos, dice. Sin embargo, pocos minutos después el académico se dio cuenta, que lo que miraban los jóvenes era la traducción simultánea, de su clase, al chino, ejecutada por una aplicación que tenían en sus respectivos computadores. En el fondo, dice, estos cabros son malazos para el inglés, y el mío es más difícil debido al acento latino, y solo estaban tratando de entender lo que yo les estaba diciendo. Bueno, ahí les aconsejé que debieran prestar atención a la clase y tratar de pensar en inglés en lugar de traducir, y de esa manera van a aprender mucho más, sostiene. También le llamó la atención, dice, el inusual silencio en la sala, que atribuye a un cruce entre timidez y respeto. Yo, dice, cuento muchas anécdotas en clases, pero los chinos contestan muy poquito, o sea, para que digan algo tengo que pedirle a un alumno específico. Si hago una pregunta general, no la contesta nadie, dice, asegura el profesor Ortúzar. Bueno, esta veneración especialmente a las personas de mayor edad, la palpo, dice, además en la vida cotidiana. En una comida, si levanto una copa, todo el mundo la levanta. Si van a hacer un brindis conmigo, chocan el vaso, pero siempre debajo del mío. El vaso del comensal, fíjate, más importante, debe estar más arriba que todos, dice. Bueno, Lilian Espinosa, directora ejecutiva del Instituto Confucio Santo Tomás, ha realizado clases en China también y concuerda con que los estudiantes suelen cuadrarse como un mini ejército, fíjate, y más aún si el profesor es extranjero. Se paran, dice, todos al mismo tiempo, son súper educados, no hablan nada en clase, no interrumpen, son muy ordenados, dice la profesora. Ahora, agrega, dentro del aula el profesor se respeta muchísimo. Esto viene de una valoración súper ancestral desde los pensamientos de Confucio. En China se entiende la educación como un pilar demasiado fundamental
en la sociedad. Una vez pregunté y me decían que el profesor es casi igual a un médico. No solo entrega conocimiento, sino que es una figura de orientación, agrega. Mira la valorización del maestro, ya, del profesor. Otro factor es la alta consideración hacia los mayores. Se les inculca desde muy pequeños. Entonces aprenden, dice ella, a relacionarse con cortesía, atención y consideración con los adultos. Por último, el choque cultural también lo he visto en sentido inverso, con profesores chinos que vienen a Chile para dar clases de idioma y salen estresados de las aulas, dice. ¿Eh? No entienden cómo los alumnos pueden hablar, cómo se paran tanto al baño, cómo salen y entran o cómo llegan tarde a una clase aquí en Chile. En China, un estudiante atrasado no puede entrar a la clase. Bueno, por eso son lo que son, nomás, fobia, ¿ya? Sigamos aquí con la chacota. Son las 10:52 minutos. Vamos con los últimos signos del horóscopo para el día de hoy. Vamos con Sagitario. Dice, su idealismo le ha llevado demasiado lejos y tendrá que bajar el terreno cuanto antes. Espera mucho de las personas y situaciones que lo rodean. Abra los ojos, ¿verdad? Sea más realista. Capricornio, necesita buscar objetivos comunes con su pareja lo antes posible. No espere el fin de semana y comience ya a preparar proyectos especiales, porque la rutina puede cercarle en cualquier momento. Acuario, llega a su vida un tiempo de tranquilidad, de balance. También es la hora de afrontar los cambios que necesita a nivel personal, porque si la situación empeora, puede afectar también lo laboral. Y llegamos al último, que es Piscis. Los astros le procuran buenos momentos en los negocios, el comercio y la inspiración artística, todo lo cual puede traducirse en el aumento de la cuenta corriente, pero siempre debe salvaguardar su honestidad. 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
10: Son las 11:02. 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
7: Estas son las informaciones. 3 detenidos en Rengo por robo y receptación de bicicletas. Tras una denuncia por robo de una bicicleta, Carabineros de Rengo logró la detención de 3 personas vinculadas al delito de robo y receptación de especies. Según lo informado por personal policial, tras diversas diligencias realizadas en el sector Brisas del Sur, personal uniformado logró ubicar un domicilio donde se almacenaban bicicletas con el objetivo de venderlas posteriormente. De acuerdo con los antecedentes entregados, uno de los detenidos fue aprehendido por el delito de robo en lugar habitado, mientras que otras 2 personas fueron detenidas por receptación de especies. Asimismo, se indicó que los involucrados corresponden a 2 hombres y una mujer, todos mayores de edad y con distintos antecedentes policiales. Los 3 pasarían a control de detención. Codelco habría inflado producción del año 2025 para poder cumplir metas y así poder pagar bonos a ejecutivos y trabajadores. Una auditoría interna posicionó nuevamente a Codelco en la polémica. Esto, pues, se detectó que 20.000 toneladas de producción reportadas por la empresa estatal en el año 2025 no cuadran, a pesar de que los informes muestran que las metas se cumplieron. En ese contexto, parlamentarios denunciaron que las cifras se habrían inflado para seguir pagando bonos a ejecutivos y trabajadores. Si bien se trata de un informe preliminar, son 3 los altos ejecutivos que se mencionan en este documento. Fue este martes que el metal rojo alcanzó un nuevo récord histórico al cotizar en $6.29 la libra. Pero esa noticia fue empañada rápidamente por otra que involucra nuevamente a Codelco. Esta vez tiene que ver con cifras que no cuadran. En diciembre del año 2025, la empresa registró una producción de 172.300 toneladas métricas de cobre, la cifra más alta en años y que fue tremendamente celebrada en el mercado. Pero eso era lógico, que el informe de fin de año arrojara que Codelco en el 2025 cumplió sus metas. Sin embargo, algo pasó en los meses posteriores a ese resultado, ya que se corrige con fuerza. En enero de este año hubo una fuerte caída en la producción y en marzo Cochilco informó que la estatal produjo 91.000 toneladas métricas, su cuarta cifra mensual más baja de la década y una caída del 47% respecto de diciembre. ¿Qué pasó? Rápidamente surgieron los cuestionamientos, pero la administración defendió el resultado señalando que respondió a una combinación de factores operacionales y al uso de inventarios acumulados. Ahora, no conformes con la respuesta, el Comité de Auditoría del Directorio solicitó una investigación interna que ya tiene conclusiones preliminares. Se habrían sumado cerca de 20.000 toneladas que no correspondían. La auditoría señala, el señor César Márquez Márquez, gerente de presupuesto y control de gestión, impulsó una iniciativa de producción en conjunto con la división Chuquicamata, omitiendo deliberadamente a áreas que debían revisar o participar en el proceso de aprobación. César Valencia, analista de Alpari, señaló que esto tiene efectos importantes en cuanto a las expectativas y lo que es la prima de riesgo de cobre para el segundo semestre de este año. ¿Hay efectos en el precio del futuro, el precio a futuro del cobre? Es la pregunta. El experto señala que sin duda, porque hay afectación directa en la credibilidad y sentimiento de mercado. De hecho, se podría observar un cambio, dice, de actitud, por lo que fue la celebrada noticia del pasado mes de diciembre. Pero el gerente de presupuesto y control de gestión, César Márquez Márquez, no es el único involucrado. El gerente de la división Chuquicamata, René Galleguillos, también suena o resuena en este informe y hay un tercer involucrado. Recientemente venció el plazo para que los acusados presenten sus descargos, pruebas y antecedentes documentales o testimoniales que puedan cambiar o completar lo que arroja esta auditoría. Tras esto, los auditores a cargo del proceso deberán emitir un informe final que podría tardar una semana. Una pausa y luego más informaciones.
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7: En el día de ayer, martes, el fiscal Carlos Fuentes se refirió a la formalización de un nuevo imputado por el millonario robo del que fue víctima la empresa de transporte de valores Brinks, hecho ocurrido el pasado 16 de agosto del año 2020.

0: sujeto se le asignó la tarea de dejar una camioneta frente al muro de las dependencias de Brinks, con el objetivo de impedir que terceros ocuparan ese espacio. Posteriormente, cuando llegaron tres vehículos al lugar, el imputado conducía el primero de ellos, desde donde descendieron cuatro sujetos disfrazados con pelucas que ingresan al recinto. Destacar que con esta detención, el imputado se convierte en el sujeto número 35 formalizado o vinculado judicialmente a este caso. En tanto, desde la Fiscalía se indicó que actualmente solo resta un par de diligencias solicitadas anteriormente por una de las defensas, las que una vez concluidas se procederá al cierre de la investigación y a la presentación de la acusación. Más noticias en Río Claro luego a las 13:30 horas.
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0: Bueno, estamos de vuelta ya, 11 de la mañana con 13 minutos para continuar junto a ustedes en este día miércoles 13 de mayo. En esta parte del programa tenemos canciones del recuerdo. Comenzamos con ¿qué, no idea? Luz Eliana.

11 de la mañana con 15 minutos. Bueno, yo creo que arrengo esto con el tiempo, van a llegar también, ¿eh? Los scooters. Fíjate que hay una empresa que se está expandiendo, está anunciando proyectos en 52 comunas. El notable avance de los scooters de la empresa Watch son una necesidad transversal, dice Bernardo Barros, que es manager de la empresa. En Renca, comuna de Renca, queremos una ciudad de 15 minutos. Bueno, con esta frase el alcalde Claudio Castro resume la apuesta, fíjate, que acaba de hacer la comuna al incorporar scooters eléctricos como parte de su sistema de movilidad urbana. La iniciativa, desarrollada junto a la empresa Watch, contempla una flota inicial de 150 equipos, 150 scooters, que llegarán a 400 durante los próximos meses y 257 estacionamientos virtuales distribuidos por distintos sectores de la comuna. Bueno, si usted que ha ido a Rancagua, en Rancagua hay este servicio, ¿eh? Ahora, la idea, dice, detrás del proyecto es resolver uno de los principales dolores del transporte urbano, el llamado primer y último kilómetro, esos trayectos cortos,

¿va? Entre la casa y el metro, dice, el paradero o el lugar de trabajo, que muchas veces terminan consumiendo más tiempo del esperado. Agrega que hay un trayecto corto en transporte público, en Renca, puede tomar, dice, entre 11 y 27 minutos. En scooter, el mismo tramo, se hace en 5 a 8 minutos, dice. Eso es tiempo de vida que recuperamos para los vecinos de la comuna, dice el alcalde Castro. Ahora, el despliegue en la comuna de Renca marca otro símbolo importante para la empresa Wash. La empresa comenzó operando en comunas del sector oriente, pero asegura que el verdadero salto vino cuando decidió apostar por zonas más populares, fíjate, de Santiago. La firma de capitales portugueses llegó a Chile en marzo del año 2023. Debutó en la comuna de La Reina con una inversión cercana a 2 millones de dólares y más de 2.100 scooters importados para iniciar operaciones. Cada scooter tiene muchísima tecnología y representa una inversión importante. Comercialmente, uno de estos equipos puede costar alrededor de 1.300.000 pesos, dice Bernardo Barros, que es de la empresa Watch Chile. La primera etapa incluyó comunas como La Reina, Las Condes y Vitacura, fíjate. Ahí el negocio funcionó bien, dice, pero la empresa detectó que existía una necesidad mucho más profunda en comunas donde el transporte público deja mayores vacíos de conectividad. La Florida, dice, fue nuestra primera comuna fuera del sector oriente. Actualmente la empresa opera también en Lo Barnechea, Quinta Normal, Cerro Navia, fíjate, San Miguel, San Joaquín, Macul, La Cisterna y San Ramón. En regiones, claro, es la misma empresa que está en Rancagua, ¿ya? En regiones está presente en Coquimbo, Valparaíso, Rancagua, Biobío, La Araucanía y Los Lagos. Es la misma, fíjate. Ahora, le preguntan al señor Barros, ¿por qué decidieron salir del sector oriente y apostar por comunas más populares? Dice, porque identificamos que ahí realmente podíamos generar un impacto. El problema de conectividad es mucho más fuerte en comunas periféricas. Muchas veces el trayecto más complejo para las personas es justamente el último kilómetro entre la casa y el metro, dice. ¿No les preocupa el estado de las calles o la falta de ciclovías? Aquí entran los eventos, digamos. Dice, claro, claramente, lo analizamos. Pensábamos que podía afectar la operación o el desgaste de los equipos, de los scooters, pero no fue así, dice. Además, nosotros generamos muchísimos datos diarios sobre los viajes y eso también le sirve a las municipalidades para mejorar infraestructura y planificar ciclovías. Pregunta, ¿y cómo enfrentan problemas de los robos o vandalización de los equipos, los scooters? Tenemos equipos, dice, en terreno funcionando 24/7 y cada scooter cuenta con GPS. O sea, no se lo puede llevar para la casa. Y un modelo, dice, a través de internet, que nos avisa inmediatamente si un equipo se mueve sin estar arrendado. Ahí se activa una alarma y podemos llegar rápido al lugar. Además, las mismas comunidades han empezado, fíjate, a cuidar el servicio porque lo consideran un beneficio. Muchas veces, agrega, son los propios vecinos los que nos llaman cuando ven que alguien intenta robar o desmantelar un scooter. ¿Cuál es la meta que tienen para Santiago? Dice, bueno, nuestro objetivo es llegar a las 52 comunas de la región metropolitana antes del primer trimestre del año 2028. Queremos que exista una red conectada de micromovilidad, dice, en toda la región. Bueno, y seguramente con el tiempo también expandirse más, ¿no es cierto?, a regiones, digo yo. Oye, novedoso el sistema. ¿Qué pasaría en Rengo con esto? ¿Daría resultado en Rengo? ¿Sí? ¿Sí? Claro, usted pasa por Rancagua en una esquina y ve un scooter ahí en la vereda, pero no es que esté abandonado, no es que alguien lo dejó botado ahí, no, ese scooter es parte del sistema y usted para activarlo tiene que tener una aplicación, ¿no es cierto? Es todo un sistema, digamos, no es que se sube y sale andando, no. 11:21. Larry Wilson.

0: 11 de la mañana, 23 minutos. Bueno, quedaron en libertad los 17 alumnos por esta pelea en este liceo en Talcahuano. El recinto suspendió clases. La madrugada de hoy quedaron en libertad los 17 alumnos del liceo La Asunción de Talcahuano, quienes fueron detenidos tras protagonizar una violenta pelea en ese recinto educacional. Los involucrados quedaron apercibidos, por lo que el Ministerio Público tomó conocimiento de sus datos personales, direcciones y antecedentes de contacto para ser citados próximamente. Asimismo, el recinto educacional decidió suspender las clases por hoy miércoles y aún no se sabe si la medida se mantendrá para mañana jueves o el viernes. Recordar que esta riña resultaron heridos 2 docentes y otros 5 paradocentes. Y todo se habría originado tras un partido de fútbol en un recreo, luego que el grupo de alumnos comenzó a discutir y a golpearse. No tienen que llevar pelotas de fútbol, pues, en horarios de clase, pues, ¿ya? Bueno, oiga, yo le hablaba hace un ratito de Manuel Pellegrini, ¿verdad?, lo que logró con el Betis. Bueno, si esto lo llevamos a números, a plata, a euros, es una millonada, fíjate, lo que significa que el Betis haya llegado y va a ser partícipe de la próxima Champions League. El millonario botín que recibirá el Betis por Champions y el quinto lugar en la Liga, ¿no? Bueno, en las oficinas del estadio del Betis, ¿verdad?, se soban las manos, pues, sacan cuenta, ¿verdad?, por cuánto dinero acaba de asegurar Manuel Pellegrini con la clasificación del Betis a la Champions League, torneo que se jugará por segunda vez y después de 21 años. El chileno no solo volvió a meter al equipo en la élite europea, sino que también abrió la puerta al mayor ingreso económico de la historia reciente de la institución. Y el impacto es gigantesco, fíjese, en plata, digamos, en euros. Solo por entrar a la fase de liga de la Champions, el conjunto, el Betis, recibirá 18,6 millones de euros. A esto se suma cerca de 30 millones más por garantizar el equipo puesto en la Liga Española, en una temporada que terminó transformándose en oro puro para las arcas béticas, fíjate, para el equipo, el Betis. Ahora, esto, el negocio recién está comenzando, porque cada triunfo en la próxima Champions League que pueda obtener el Betis significaría otros 2,1 millones de euros. Un empate le dejaría $700,000. Y si el equipo logra firmar una campaña histórica, los premios siguen escalando. Terminar primero en la fase de liga puede aportar casi 10 millones de euros adicionales, mientras que clasificar a octavos asegura otros 2 millones. Incluso en el peor escenario, fíjate, el Betis podría recibir dinero. Si acaba último en la tabla, igualmente va a cobrar algo así como 275 mil euros. Una realidad que marca una distancia brutal respecto a la Europa League, torneo que esta temporada apenas le reportó 4,3 millones de euros. Mucha plata, ¿eh? Que mueve plata el fútbol, ¿eh?, a ese nivel. 11:27. Pausa comercial, ya volvemos.
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4: Son las 11 y 31 minutos.
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La hora, 11 de la mañana, 47 minutos. Le cuento que hoy es 13 de mayo, es el Día Internacional. ¿Tú has probado esto, Eduardo? El hummus. Día Internacional del Hummus. H-U-M-M-U-S. A ver, los amantes de la gastronomía árabe cuentan con un día muy especial. Cada 13 de mayo celebran el Día Internacional del Hummus. ¿Usted lo ha probado? Para los que no lo conocen, le vamos a decir que el hummus es una deliciosa crema de garbanzos cocidos, preparada con zumo de limón, tahini, crema o pasta base de semilla de sésamo y aceite de oliva, acompañada generalmente con pan de pita. Tiene que ser pan de pita, ¿ya? Es uno de los platos más sencillos, fíjate, y populares del Medio Oriente y norte de África, incluyendo Marruecos, cuyo origen proviene del antiguo Egipto, ¿ah? Es por ello que cada 13 de mayo se celebra este día, Día Internacional del Hummus. La palabra hummus significa garbanzo en árabe. El hummus se ha popularizado en gran parte del mundo, siendo un plato muy nutritivo, con un alto contenido de proteínas. ¿Sabía que usted que favorece el tránsito digestivo, por ejemplo, previene el cáncer de colon o ayuda a reducir el colesterol? Entonces, a consumir hummus, de todas maneras. Como dato curioso, digamos que en el año 2008 se desató la guerra del hummus, enfrentando al Líbano e Israel por los derechos de propiedad culinario, fíjate, de este plato, atribuyéndose a ambas partes el legado gastronómico de esta crema tan reconocida en el mundo. Celebra entonces este delicioso día con una rica crema de hummus, aderezada con aceite de olivo, pimentón y aceitunas negras. ¿Qué le parece, ah? Bueno, tenemos tiempo para el último tema musical del programa de hoy. Ahí está.

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8: Son las 12 con un minuto.
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¿Qué tal? ¿Cómo están ustedes? Y vamos a comenzar este programa de los avisos económicos aquí en la Radio Río Claro. Comenzamos, un saludo muy cariñoso para quienes están en nuestra sintonía, se incorporan también a escuchar este programa que les da a ustedes la posibilidad de pasar en vivo y en directo un aviso de compra, venta o arriendo. Para eso tienen que llamar a un número, al 972-45-9935. Está también la posibilidad de que envíen el mensaje a través del Facebook Río Claro FM 885.

0: Sin costo, sin prisa. Aquí nos relajamos un poquito, ¿verdad? Usted y nosotros tomamos contacto, tenemos este contacto cada día con este programa. Bueno, quienes están almorzando ya, porque son las 12:04, también les saludamos, que disfruten el rico almuerzo hoy miércoles 12 de mayo. ¿Comenzamos, Eduardo? Tengo un llamado telefónico ya. ¿Aló?
1: Aló, buenas tardes, Patricio.
0: Buenas tardes.
1: ¿Cómo está?
0: Bien, ¿de dónde llama usted?
1: De Rengo.
0: Ya, ¿qué necesita?
1: Sabe, Patricio, que tengo unos documentos hace más de 6 días.
0: ¿Usted se lo encontró en la calle?
1: No, en el negocio.
0: ¿En su negocio? ¿Qué negocio
1: tiene? Encima de una vitrina estaban en esa billetera con todos los documentos.
0: Ah, usted es doña Ingrid, pues. Ya. ¿Cómo estás?
1: Así es.
0: ¿Estás bien?
1: Ya. Bien, Patricio, gracias.
0: Oye, Ingrid, ¿y a qué nombre son esos documentos? ¿Están?
1: A don Abel Díaz Lisbona.
0: ¿Abel Díaz?
1: Lisboa.
0: Lisboa. Ya, están... a ver, ¿dónde tienen que ir a retirarlos?
1: A Huáscar 200.
0: Ahí está el negocio. ¿Cómo se llama el negocio?
1: Minimarket Huáscar. O panadería Huáscar.
0: Ya, Minimarket Huáscar. Ahí están los documentos de don Abel Díaz Lisboa, ¿verdad?
1: Lisboa, así es.
0: Ya pues, le agradecemos mucho ahí y gusto escucharla.
1: Mándeme un saludo al cielo, a María,
0: ya,
1: que hoy está de cumpleaños.
0: Hoy día, no te puedo creer, mira.
1: Sí,
0: ya.
1: Sí.
0: El recuerdo entonces para de María hoy día, estaría cumpliendo año ella, ¿verdad?
1: Así es.
0: Pero está cumpliendo en el cielo.
1: Así, sí.
0: Ya pues.
1: Gracias, Patricio.
0: Ya,
1: que
0: Ingrid.
1: Esté muy bien. Saludo a Eduardito.
0: A Eduardito, ya, perfecto. Gracias.
1: Chao.
0: Chao, Ingrid. Bueno, mira, se encontró hoy estos documentos en el Mini Market Huáscar. Ahí están. Una billetera a nombre de documentos Abel Díaz Lisboa. Vayan ahí a retirarlos, ¿verdad? Llevando algún documento que acredite que es la persona. Y el recuerdo de María, por supuesto, hoy día. Estaría de cumpleaños hoy día, fíjate. Bueno, a ver, tengo otro llamado. ¿Aló?
2: Buenas tardes.
0: Buenas tardes.
2: Don Patricio, tengo un refrigerador chico.
0: Vendo.
2: Para vender.
0: Vendo, sí. Un refrigerador pequeño.
2: Sí, mi

0: mide 1,53
1: ¿ya?
0: de alto.
1: ¿Está funcionando?
0: Es de esto, es de, sí, pues lo saqué porque cambié para la Día de las Mamás.
1: Ah, le llegó un regalito bonito ahí, ¿eh? Un cambio.
0: Sí, así que, pero es los antiguos, ese hielo.
1: Ya, perfecto. ¿Y cuánto?
0: Es una marca Electrolux.
1: Ya, ¿y en cuánto lo vende usted?
0: En 25.
1: Baratito, ¿eh? 25, ya.
0: Sí, es un Electrolux.
1: Okay, ¿y llamar a qué número?
0: Al 9.
1: 9.
0: 88.
1: 88.
0: 59.
1: 59.
0: 99.
1: Sí.
0: 90.
1: 90, de Rengo.
0: No, de Rosario.
1: ¿De dónde?
0: De acá, de Rosario.
1: Ah, Rosario, perfecto. Ya, señora.
0: Sí, sí, muchas gracias.
1: Ya, hasta luego, ¿ah? Ya, la señora entonces vende un refrigerador chico, hijo, va funcionando, 25,000 pesos, no está caro, ¿eh? Llamar al 988-59-99-90. Los avisos económicos. Dice acá un papel, se ofrece joven para trabajar en Rengo y necesito una bicicleta aro 26 para varón. ¿Comprar o que se la regalen, Eduardo? Ideal sería que se la regalara. Quedó sin trabajo este joven. ¿Ah? Le robaron la bicicleta, mira. ¿Ya? Una bicicleta más robada, pues. Es muy común eso. A ver, bueno, si alguien tiene por ahí una bicicleta que pueda regalar a este joven, que se ofrece además para trabajar, llamen al 928-30-81-69. Repito, 928-30-81-69. Ya, el teléfono está disponible. Tengo acá otro papel. Dice, vendo taladro Makita y un taladro Bauker. Los dos valen 70,000 pesos. Y un Calefón también se vende. Está funcionando. Marca Mademsa, 30,000 pesos. Primero, a ver... Hay dos teléfonos por los taladros, el 987-27-23-85 o el 987-27, pero el mismo, me lo anotaron dos veces aquí, vos, ¿ya? Bueno, y en el caso del Calefón, tienen que llamar a este número, al 974-61-65-31. En ese teléfono se vende el Calefón Mademsa. Se pasa, Mademsa. Ya, a ver, ¿tengo mensaje? No tenemos mensaje en el Facebook. El teléfono está disponible, los avisos económicos a esta hora, aquí en la Radio Río Claro. Mientras esperamos otro llamado. Compro un auto, dice, ojalá, claro, con los papeles al día, por supuesto, ¿ah? Tengo disponible 800,000 pesos, llamar al 946-61-7520. Se vende un auto Suzuki Baleno, año 2001, 1.3, en muy buen estado, llamar al 934-29-38-33. Los avisos económicos de la Radio Río Claro. Si usted quiere hacer algún saludo también, lo puede hacer en este programa, aniversario de matrimonio, alguien que esté de cumpleaños, nos pueden llamar también y hacer el saludo correspondiente. Ya, aquí tengo llamado. ¿Aló?
2: Hola, buenas tardes.
1: Buenas tardes.
2: Le llaman para ofrecer...
1: Vende.
2: Tengo para... dulce de membrillo.
1: Dulce de... Oh, aquí sí, es rico, es rico el dulce de membrillo, ¿ah?
2: Muy rico.
1: ¿Y usted lo hace, po?
2: Yo lo hago.
1: Ya.
2: Y tengo mermeladas.
1: ¿Qué más tiene? ¿Aló?
2: Mermeladas de durazno.
1: Mermeladas. ¿Ya?
2: Durazno, ¿ya? Mora, alcayota, ciruela y aquí se me queda de cereza.
1: Una amplia variedad de mermeladas, ¿ah? ¿Eh?
2: Sí.
1: Ya. ¿Y llamar a qué número por esto?
2: Al
1: 99
2: 42
1: 42
2: 57
1: 57
2: 851.
1: ¿De Rengo?
2: Sí, de aquí de La Chimba.
1: Ya, perfecto, muy bien.
2: Ya, muchas gracias.
1: Hasta luego. Ya. Bueno, ella dice que vende dulce de membrillo y mermelada, fíjate, tiene una amplia

0: Mira, ¿ves que llama?
1: Sí.
0: Ya, ¿pero escucha siempre la radio?
1: Sí, se escucha, ¿no? Cuando todo el tiempo te escucho la radio.
0: Ya, ¿cómo se llama
1: Estando en
0: usted?
1: la casa,
0: ¿Cómo se
1: en
0: llama
1: mi
0: usted?
1: emisora favorita.
0: Ah, qué bueno. ¿Cómo se llama usted?
1: José Quinel.
0: Don José, ya. Cuénteme, ¿qué necesita?
1: Oiga, tengo cuatro especies para la venta.
0: ¿Vendo qué?
1: Mire, vendo. Tengo una bicimoto.
0: Bicimoto,
1: Sí, de
0: ¿ya?
1: esa que es a bencinera.
0: Es bencinera, ¿ya?
1: Sí, es la más grande que hay.
0: Ok.
1: No, no son de la chiquitita.
0: ¿Y cuánto vale esa bicimoto?
1: Esa vale 500 lucas compensables.
0: 500 mil pesos.
1: Claro,
0: Ya.
1: se va con la cajita, con todo como yo lo usaba antes.
0: Ok.
1: Porque
0: Y
1: tengo otra, me compré otra nueva, así que cualquiera tenía toda la casa.
0: lógico, para que vaya a tener más, pues, con una basta. ¿Qué más?
1: Claro. Ya, el otro es, tengo una ventana.
0: Ventana.
1: Sí, la ventana de aluminio.
0: Aluminio.
1: De una por 1x50 de alto.
0: Ya, es como para baño.
1: Ya, sí, de alto, de 1,50 m de alto.
0: Ah, un metro por 1,50 m.
1: Claro,
0: Ah, perfecto.
1: y de ancho,
0: ¿Ya?
1: 1,20 m.
0: Ah, no es para baño entonces, muy grande. Ya, bueno.
1: No, ventana grande,
0: Ya,
1: ventana grande.
0: perfecto, ya.
1: Es de aluminio.
0: Ok.
1: El otro
0: ¿Qué más?
1: es una bicicleta.
0: ¿Otra bicicleta más?
1: Es una bicicleta ahora.
0: Ah, ya, pero este no es bicimoto, es bicicleta nomás.
1: No, esta es una bicicleta.
0: Ya, perfecto.
1: Pero esta bicicleta es de alta gama, sí, porque es de la
0: Ah,
1: cara.
0: de alta gama.
1: Claro, porque
0: Ya.
1: yo no ando en esta porque sufro mucho de la rodilla.
0: Ah, tiene problemas con
1: Así
0: las
1: que yo
0: articulaciones de la rodilla.
1: no puedo
0: Claro.
1: salir a los días domingos, no, ni los días sábados.
0: Claro. Oiga, ¿y cuánto vale esa bicicleta de alta gama?
1: Esa vale 500.
0: Ah, 500 ya.
1: Pero también es conversable.
0: Sí, vos. Y es de alta gama, vos.
1: Sí, es
0: Sí,
1: de las
0: vos.
1: buenas. Si
0: Claro.
1: lo vea, se va a sorprender al tiro qué bicicleta es.
0: Ya, ¿y qué más?
1: Un galón de gas.
0: ¿Un
1: De
0: cilindro de cuántos kilos?
1: 15. De 15.
0: Ya.
1: A 30 mil pesos
0: Ya,
1: también.
0: ok. ¿Llamar a qué número?
1: También es conversable. Esas
0: Bueno.
1: cuatro cosas son conversables.
0: Ya. ¿Y
1: Llamar
0: a qué número?
1: el mismo número que lo llamé.
0: ¿No se lo sabe?
1: A ver,
0: Acuérdese.
1: 936
0: B, se lo sabe ya. 936.
1: 74
0: 74, correcto.
1: 87
0: 87.
1: 07.
0: Perfecto, ese lo sabía.
1: Sí.
0: Ya. Oiga, ¿usted
1: Ya,
0: qué?
1: señor, un gustazo de conversar con usted.
0: ¿Usted qué es lo que hace
1: Que tenga
0: diariamente?
1: buen día.
0: Pero me escucha, ¿usted qué hace diariamente? ¿A qué se dedica usted?
1: ¿Cómo?
0: ¿Qué es lo que hace usted? ¿A qué se dedica?
1: Trabajo por ahí en particular, andando
0: ¿Hace
1: alguna cosa y otra por ahí.
0: trabajitos particulares por ahí?
1: Sí, hago
0: ¿Pero
1: chasito,
0: qué tipo de trabajo? Contemos, po. Para que lo pueda llamar, po. Por
1: trabajo
0: ejemplo.
1: en albañil, trabajo en carpintería por ahí,
0: ¿Ve?
1: así,
0: Claro,
1: algo así.
0: trabajos menores.
1: Sí,
0: Claro, ¿eh?
1: así
0: Carpintería,
1: que,
0: ya, perfecto.
1: sí, tranquilito nomás la casa.
0: Exacto, tranquilito. Ya, caballero.
1: Sí, pues ya, señor,
0: Hasta
1: muchas
0: luego, ¿eh?
1: gracias,
0: Hasta
1: muy
0: luego.
1: amable.
0: Ya.
1: Chaito.
0: Mira el caballero. Vende varias cosas en realidad, don José, ¿eh? Dice que vende una bicimoto bencinera, 500 mil pesos, una ventana de aluminio, 1,50 m por 1,20 m, un cilindro de gas de 15 kilos y otra bicicleta. Y además es carpintero y albañil. Algún trabajo menor está disponible. Llamar al 936-74-8707. ¡Aló!
1: Aló, buenas tardes.
0: Buenas tardes. ¿De dónde llama?

0: Requinoa.
1: ¿Requinoa?
0: Sí.
1: Ya, ¿cómo está Requinoa? ¿Hace frío?
0: Hace un pedazo de frío,
1: Ay,
0: porque tiene que en cuenta.
1: hace un pedazo de frío.
0: Ay, que si uno no está al lado de la cocina leña, tiene que andar trabajando afuera para que se le quite el
1: ¿Usted
0: frío.
1: en su casa tiene cocina leña?
0: Sí.
1: Oiga, qué bueno, ¿eh? Son buenas esas cocinas a leña. Calefacción
0: Sí,
1: ahí y todo. Ya, ¿quién
0: igual es
1: necesita?
0: una un favor que le puedo, que le quiero pedir a alguien.
1: ¿Cómo?
0: Mire, quiero pedir un favor,
1: Ya,
0: quiero hacer
1: diga.
0: una permuta.
1: ¿Permuto?
0: Una, pero ¿sabe lo que permuto? Una gallina y un gallo.
1: Permuto, gallina, ¿por qué permuta eso?
0: Porque sabe que yo compré estas dos aves en una parcela.
1: No, pero está bien, pero ¿por qué lo permuta eso, vos?
0: Porque no quieren estar encerrados en el gallinero, se
1: Sí,
0: me
1: no,
0: salen por donde sea.
1: pero entiéndame,
0: Entonces,
1: por
0: quiero permutar con lo mismo.
1: ¿cómo
0: Por
1: por?
0: algo.
1: A
0: Es
1: ver.
0: que hay gallina y gallo. Están
1: Señora.
0: acostumbrados.
1: No,
0: Por un
1: no.
0: pollito.
1: No,
0: Un
1: no.
0: pollo y una polla.
1: A ver, permuta una gallina y un gallo por una polla y un pollo.
0: Claro.
1: Ah, ahí entendí, pues ya.
0: Sí.
1: Por una polla y pollo.
0: Claro,
1: Oiga,
0: por lo mismo.
1: que costó para entender, ¿no? ¿Ah? Ya.
0: Sí.
1: Listo. ¿Y llamar a qué número?
0: Al 26
1: 9, 26,
0: 15
1: 15,
0: 73
1: 73,
0: 86
1: 86
0: 6.
1: de Requinoa. Ya, señora.
0: De
1: ¿Ah?
0: gracias.
1: Hasta luego. Ya, la señora dice que permuta una gallina y un gallo por una polla y un pollo. Llamar al 9, 26, 15, 73, 86 de Requinoa. Aló.
0: Aló.
1: Buenas tardes.
0: Buenas tardes, don Patricio. Mire, le quiero pedir un favor.
1: Ya.
0: Mire, si alguien acá en Rengo ve un perrito con una capita azul que se escapa y recorre distintas partes de Rengo, lo han buscado, lo han buscado. Ayer estaba en el mercado, lo tenían amarradito y se escapó.
1: A
0: Si
1: ver.
0: alguien lo ve, que no.
1: ¿Se perdió una
0: Cuénteme.
1: perrita?
0: Perrito.
1: ¿Perrito Fox Terry?
0: Sí, con una capita azul.
1: Con capa azul. Ah, de la Chile el perrito.
0: No sé si será de la China.
1: Pero que va con una capa azul, pues.
0: Sí, por una capita azul.
1: Ya.
0: No, se la regularon. No es de la China, no es de
1: Ya.
0: la Chile.
1: Ya. Es del Colo-Colo.
0: Ya, sí, po.
1: Ya.
0: Oiga, le doy mi teléfono si alguien lo ve, porque
1: Ya.
0: recorre por distintos lados.
1: Oiga, ya. ¿Cuál es su número?
0: 961
1: 961.
0: 918
1: Ya.
0: 927.
1: 927. Listo, señora. Ojalá aparezca este perro callejero, ¿ah?
0: Anduvo la Domingo Paredes en la estación,
1: Oiga.
0: ayer creo que acá en el B14 y en el mercado.
1: ¿Le gusta salir al perrito, ah? ¿Eh?
0: Es que era un. No, no, yo creo que se acostumbró a la calle, entonces cuesta
1: Claro.
0: tenerlo en su país. Y
1: Ya.
0: la gente más le critica que no lo cuidan, si él es el que se escapa, po.
1: Claro. Ya, señora, muy bien.
0: Así que si alguien lo ve, que me avisen, por
1: Ya,
0: favor.
1: perfecto, muy bien. Hasta luego.
0: Ya, chao, Pepito, gracias.
1: Ya, se perdió este perro callejero, es un Fox Terrier. Anda con una capa azul, fíjate, ¿eh? Bueno, si alguien lo tiene, lo vio por ahí, avísele a la señora dónde estaba, el 961-918927. Era callejero por derecho propio este perrito, parece, ¿eh? Puede ser, ¿no es cierto? No le gusta estar encerrado. ¡Aló! Buenas tardes.
0: Aló, buenas tardes, don Pato.
1: Buenas tardes. Oh, buenas tardes. Se le cortó al caballero. A ver, dice José Felipe. Claro que no tengo claro aquí si fue en el Facebook este aviso que tú me estás pidiendo, porque ahí yo no podría buscarlo, pero a ver, atendamos primero. ¿Aló?
0: Don Pato, buenas tardes.
1: Buenas tardes.
0: Se necesita comprar, don Pato, un taladro, si alguien tuviera, por favor, pero eléctrico, no de esto alámbrico.
1: Ah, no, no inalámbrico.
2: No alámbrico, porque los eléctricos son un poco más firmes, como para hacer un hoyito en la pared de cemento, qué sé yo. Los otros son como para cositas más livianas, ¿me entiendes?
1: Listo.
2: Claro.
1: ¿Llamar a qué número?
2: Llamar al 92.
1: 92.
2: 38.
1: 38.
2: 21.
1: Ya.
2: 839.
1: Ya. Listo.
2: Muy amable, don Pato. Gracias.
1: Hasta luego. El caballero compra un taladro eléctrico, no inalámbrico. Llamar al 923-82-1839. ¿Aló?
3: ¿Aló?
1: Buenas tardes.
3: Buenas tardes, Pato.
1: Dígame.
3: Oiga, compro gallinas.
1: ¿Compro cuántas gallinas quiere?
3: Unas 10, unas 12.
1: ¿Habrá alguna celebración?
3: No.
1: ¿No?
3: Con los huevitos para tener en la casa.
1: Ya, compro 12.
3: No, 12, puse, 14 gallinas.
1: Le puse celebración a que compro 12.
3: Que no sean muy viejas, sí, porque sean nuevitas.
1: Ah, no, ¿no le gustan las viejas?
3: No, pero me gustan las viejas.
1: Gallina, ya.
3: Sí, gallinita.
1: Oiga.
3: Unas 10 o 12.
1: Ya, ¿y?
3: ¿Llamar?
1: ¿A qué número?
3: 9.
1: Parece,
3: 848.
1: Parece que le gusta, ¿no? 9.
3: 9-848-914-36.
1: 914-36. ¿De qué parte llama?
3: ¿Perdón?
1: ¿De qué parte llama?
3: De aquí de San Vicente.
1: Ya, ok. ¿Está nublado también por allá?
3: Está nublado y hace mucho frío, Patito.
1: Ya, muy bien.
3: Listo, gracias, muy amable.
1: Hasta luego. El caballero compra 12 gallinas nuevas. Ya. ¿Cómo? Ponedoras. Para que pongan huevitos. Llamar al 984-89-1436. A ver, dice acá, falta un número telefónico en este aviso, ¿ah? Teja asfáltica, dice, pero falta el número telefónico. Los avisos económicos. Quiero poner un aviso. Arriendo casa en Pueblo Hundido, Rengo. Mayor información, llamar al 934-400-91. Aló.
4: Aló, buenos días.
1: Buenas tardes, pues.
4: Ay, perdón, es que yo no he almorzado, Patito.
1: ¿Y a qué hora almuerza?
4: Como a las 2:30, 1.
1: Ah, perfecto, ya. ¿Queda poco?
4: Oiga, Patito, ¿sabe que le quiero pedir un favor?
1: ¿Ya?
4: Si es que alguien tiene una estufa o salamandra...
1: ¿Compra?
4: Sí, la necesito urgente, pero que no sea muy cara.
1: No, pues no. Y no muy grande tampoco, me imagino.
4: No muy grande, la necesito para el sábado, oiga.
1: ¿Y por qué el sábado?
4: Porque está de cumpleaños, mi nieta cumple los 15 años, tenemos un quincho y está muy helado,
1: mira.
4: Sí.
1: Ya.
4: Entonces, queríamos ponerla adentro, pues.
1: Claro, lógico, claro, para que esté más sí, acogedora ahí.
4: Sí, por eso estaba pidiendo a la radio si tenía alguien una salamandra.
1: Ya.
4: Esa es con la leña.
1: Sí. Oiga, ¿y cuánta gente va a ir ahí en la fiesta?
4: Ay, no me pregunte porque son puros lolos de 15 años.
1: Oiga, prepárese entonces, señora. Le van a dejar el quincho ahí, pero olvídese. ¿Ah?
4: Sí, pero son los 15 años, mi nieta.
1: Oiga, sí, pues 15 años son... se celebran los 15 años, pues, ¿ah?
4: Ay, mi guachita.
1: ¿Y cómo se llama su nieta?
4: Martina Vargas.
1: ¿Y está justo el sábado, está de cumpleaños?
4: No, está hoy día.
1: Ah, ya. Marcela Vargas.
4: Pero Martina Vargas, lo van a celebrar el sábado.
1: Ya, y justo tenía que ser en el quincho de su casa, po.
4: Sí.
1: Oiga, y bueno, ella estudia, ¿dónde estudia ella?
4: Acá las monjas de Comuna de Quinta.
1: Ah, perfecto. O sea, tiene invitado hoy a todos, sí, a sus compañeros, no sé.
4: A todos los cursos, pues.
1: Ya.
4: Como 40.
1: Como 40. Oiga, se están preparando los chiquillos para ir al quincho de la abuela.
4: Sí, así que puta, feliz, pues.
1: Ya, usted lo tiene que recibir ahí con una cara sonriente, pues, contenta, alegre, pues.
4: Oiga, sí, en la casa de ella. En la casa de mi hijo.
1: Ah, en la casa de su hijo, ya, perfecto.
4: Sí, pero es grande la casa, así que busca.
1: Ya.
4: Y tiene un problema. Yo necesito una salamandra.
1: Compro salamandra.
4: No muy grande.
1: Urgente.
4: Sí, ya. Pues, sí.
1: ¿Llamar a qué número?
4: Al mismo, este es 99 72 0-31-36.
1: Oiga, señora, bueno, saluda a Marcela, ¿me dijo, no? ¿Marcela?
4: Martina.
1: Ya, salúdela, feliz cumpleaños, dígale, ¿verdad?
4: Ay, feliz cumpleaños para mi nieta, la Dora, mi única nieta que tengo chica ya, o sea, la otra es grande.
1: Claro, claro.
4: Pero ya. La adoro, mi nieta.
1: Sí. Pues. Bueno, llámenos la próxima semana, pues, a ver, nos cuenta cómo estuvo el cumpleaños los 15.
4: Ya, pues, no hay problema, ¿ya? Patito. Ya. Ahí estamos hablando.
1: Ok, hasta luego.
4: Muchas gracias, que tenga un buen día.
1: Hasta luego, señora. Mira. Compra ahí una salamandra, pero urgente, fíjate, antes del sábado, hay que instalarla, ¿ya? Para que no pasen frío los niños, po. No creo que pasen frío, en realidad. Claro, con la música ahí. Bueno, 997-20-81-36. Repito el número, 997-20-81-36, de Quinta de Tilcoco. Y ya pasó la primera media hora del programa, po. Volando. Hacemos la pausa y volvemos.
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17: Son las 12 con 38 minutos.
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0: Ya estamos de vuelta cuando faltan 20 minutos para las 13 horas. Es el programa de los avisos económicos.
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0: Todo calza en este programa. Usted nos llama, sale al aire, conversamos, pasa el aviso, vende, compra en este espacio. ¿Eh? Oye, pero no puedo dejar de no mencionar esto, fíjate, porque en un día 13 de mayo, un día como hoy, el mundo se paraliza. Se paralizó el mundo. 45 años se cumplen hoy del atentado al Papa Juan Pablo II. El rompecabezas aún no resuelto del ataque que tuvo al pontífice en la mira, fíjate. El 13 de mayo de 1981, un hombre de nacionalidad turca disparó en contra del pontífice, quien sufrió heridas graves, pero salvó milagrosamente con vida. El ataque marcó el inicio de los problemas de salud que arrastraría el Papa en el resto de sus días y también levantó numerosas teorías sobre el motivo del intento de asesinato. Bueno, esto ocurrió, como digo, dije, el 13 de mayo de 1981, hora local en Roma, 17 horas, 17 minutos, fíjate, 5 de la tarde, 17 minutos. El Papa viajaba en el Papamóvil a través de la Plaza de San Pedro en el contexto de una audiencia general. Mientras saludaba a los fieles desde el vehículo papal, es atacado por un arma de fuego a unos 6 metros de distancia. Si bien existen dudas hasta hoy de la cantidad de disparos, el Papa fue herido en 3 partes de su cuerpo. El Papa Juan Pablo II cae herido en los brazos de su secretario privado. El oficial de la Guardia Suiza Pontificia lo cubre con su cuerpo ante eventuales nuevos disparos. Él colocó su cuerpo por si había más disparos. Bueno, una monja, la hermana Leticia, y varios fieles se lanzan sobre el autor de los disparos para inmovilizarlo. El Papa Móvil se traslada rápidamente al interior de las murallas vaticanas para alejar al Papa del peligro. En un servicio sanitario al interior del Vaticano, su médico personal, Renato Busonetti, confirma la gravedad de sus heridas. El Papa es llevado en ambulancia al policlínico Gemelli a toda velocidad. Ese trayecto demoró solo 8 minutos, fíjense, 8 minutos. Bueno, esto fue una noticia que impactó al mundo entero. Además, muy querido el Papa Juan Pablo II, por lo tanto, fue un impacto tremendo. 45 años se cumplen en el día de hoy de ese vil atentado. Vamos con el teléfono. ¿Aló?
2: Aló, oiga, Patito.
0: ¿Sí?
2: Le doy las gracias por su aviso, pero el perrito apareció en el C15 estaba.
0: ¿Dónde estaba?
2: En el C15, en la plaza.
0: Ah, estaba estudiando el perro, voy a...
2: Pero yo creo que siente, él busca a sus verdaderos dueños, porque ya,
0: oiga,
2: lo recogieron de la calle.
0: ¿Y quién le avisó?
2: Mire, después en privado le doy los datos de quién es el perrito.
0: Ya, bueno, ya, en privado. Listo, pero apareció.
2: De la radio.
0: Ya, bueno, muy bien.
2: Llama Bebito el perrito por si usted lo ve.
0: Ya, perfecto.
2: Muy bien. Tapa de nuevo.
0: Listo, gracias. Ya, todo Rengo pendiente del perrito, entonces, si se vuelve a escapar, pues ya sabemos ya a quién pertenece. Ya. Es que parece que el perro no quiere estar encerrado ahí, pues. ¿Ah? Bueno, vamos con el siguiente llamado. ¿Aló?
3: Aló, buenas tardes.
0: Buenas tardes.
3: Quería poner un aviso.
0: Sí.
3: Que vendo una estufa catalítica.
0: A ver, ¿de dónde nos llama usted, señora?
3: De Mayor.
0: Vendo una estufa, dice usted.
3: Catalítica.
0: Catalítica.
3: Lítica. Sí, para cilindro de 5 kilos.
0: Para cilindro de 5 kilos. A gas.
3: Sí, haga.
0: Ya.
3: Sí.
0: Ok.
3: Ya. En 40,000 pesos.
0: 40,000 pesos,
3: sí,
0: ya.
3: Está en muy buen estado.
0: Ok.
3: Ya, el número.
0: Sí.
3: 961.
0: 961.
3: 50.
0: 50.
3: 78,76.
0: ¿De Mayoa, me dijo?
3: De Mayoa.
0: De Mayoa, sí. Perfecto, muy bien. Ya,
3: muchas gracias, don Patricio, que esté bien.
0: Igualmente, ¿ah? La señora vende una estufa catalítica a gas para cilindro de 5 kilos. 40,000 pesos, llamar al 961-50-78-76. A propósito de cilindros de gas, se venden cilindros de gas. de 15 kilos, súper barato, se entregan a domicilio. Dice acá, llamar al teléfono 958-59-58-66. Ya, vamos con el siguiente llamado. Ah, lo teníamos ya, se nos fue el llamado. Bueno, ahora llegó otro. ¡Aló!
4: Buenas tardes, Patito.
0: Buenas tardes.
4: ¿Sabe que quiero saludar a mi hija Darlene Zamorano? El día de hoy está de cumpleaños. Cumple ya. 17 años.
0: ¿17?
4: Sí, el día de hoy.
0: ¿Volver a los 17? ¿Te gustaría, Eduardo? A mí me encantaría. Señora, ¿cómo se llama su hija?
4: Darlene Zamorano. Ella
0: ¿cuánto?
4: Estudia en el
0: ¿cómo se llama?
4: Centenario.
0: ¿Cómo se llama?
4: Darlene Zamorano.
0: Darlene. Estos nombres raros, ¿ah? ¿Eh? Darlene Zamorano.
4: Significa cariño o querida.
0: ¿Significa querida o?
4: Cariño.
0: Cariño, mire qué bonito, ¿ah? ¿Eh? ¿De dónde vendrá ese nombre? Darlene. Bueno, Zamorano, ¿y el otro apellido cuál es?
4: Farías.
0: Está cumpliendo 17 años.
4: Sí, que el ya. Señor hoy día la rebendiga en nuestra única hija.
0: Ah, ¿y está escuchando ella o no?
4: No lo creo, pero estamos grabando.
0: Ah, están grabando. ¿Y usted es la mamá?
4: Soy la mamá.
0: ¿Cómo se llama usted, señora?
4: Magdalena Farías.
0: ¿Y de dónde son ustedes?
4: De acá de Rengo, del Romeral.
0: De la Villa Romeral.
4: Sí.
0: Oiga, bonitos 17 años, pues, ¿eh?
4: Así es, pues.
0: ¿Ella está estudiando? ¿Estudia ella?
4: En el Bicentenario, en cuarto medio este año.
0: Cuarto medio, mire. Le va bien, es buena estudiante.
4: Gracias a Dios, una bendición para nosotros.
0: Qué bueno. Ya, pues, señora.
4: Muchas gracias.
0: No, que pues, salude de nuestra parte también, porque sigue estudiando mucho, ¿ya?
4: Pues, ya, muchas pues. Gracias.
0: Hasta luego, señora Magdalena. Saludos. Saludo ahí para su hija que está de cumpleaños hoy día. Mira, sí, también recibimos saludos aquí, pues. A ver, dice acá lo siguiente. A ver, ¿dónde quedamos acá? Dice, vendo tineta de pintura texturizada, color blanco invierno, de 24 kilos, dice. Se abrió solo para ver el color. Está nueva, el envase. 30.000 pesos. Llamar al 995-90-56-98. ¡Aló!
5: Buenas tardes.
0: Buenas tardes.
5: Yo llamaba para pedir que me dé unos avisitos que tengo, unas
0: sí.
5: cositas, por favor.
0: Diga nomás, señora, diga nomás, con toda confianza.
5: Tengo una cocina a gas.
0: Vendo una. ¿De dónde llama usted?
5: De Esmeralda.
0: Ya, una cocina a gas.
5: De 4 platos,
0: ya.
5: Con tapa de vidrio, horno bueno, con vidrio también el horno.
0: Ya.
5: La vendo en 40.000 pesos.
0: Ya, ¿qué más?
5: Está buena. Vendo también una estufa
0: ya.
5: En 20.000 pesos, una de esas cuadraditas con rejita de alambrito.
0: Estufa a gas.
5: Esa la vendo en 20.
0: A gas, claro.
5: No, la estufa es a parafina.
0: Ah, a parafina, ya, ok.
5: Sí, y vendo un velador en 10.000 pesos de 2 cajones.
0: Ya, llamar.
5: Y lo último, vendo un computador para repuesto. Ya. ¿Llamar?
0: Sí.
5: Por favor, disculpe.
0: No
5: al 96.
0: 9.
5: 40.
0: A ver, señora, 9.
5: No, sí, 96.
0: 96.
5: 40.
0: 40.
5: 28.
0: 28.
5: 58.
0: Ya.
5: 5.
0: Ya, señora.
5: Esmeralda,
0: muy bien.
5: Muchas gracias, muy amable, muchas bendiciones, que tengan buena tarde todos ahí.
0: Igualmente, ¿ah? ¿Eh? La señora entonces vende hoy una cocina a gas de 4 platos, un computador para repuestos, dijo, una estufa parafina también y un velador. Llamar al 964-02-85-85. Laurita dice acá, Laurita Coronado, se trata bien, ella está bien. Compro corderos, dice. Nada más. Llamar al teléfono 989-20-94-77. Ah, mira, nos está escribiendo Abel Ignacio Díaz Lisboa. Ah, el amigo de la billetera, vos. Claro. Sí, pues. Abel Ignacio Díaz Lisboa. ¿Usted perdió la billetera, caballero? Dice, me están avisando que encontraron mi billetera. ¿Está en la radio? No, no está aquí, señor. No está aquí. ¿Sabe dónde tiene que ir? Tiene que ir al mini market Huáscar. En la calle Huáscar. Ustedes de Rengo, me imagino, no sé. Bueno, ahí está la billetera. Pide hablar con la señorita Ingrid. ¿Ya? Mira, apareció. Escuchan la radio, ¿ah? Escuchan la radio. Ya, don Abel, le reitero que su billetera está en Minimarket Huáscar, que está ubicado en la calle Huáscar, acá en Rengo. Pregunte ahí por la señorita Ingrid y ella le va a entregar la billetera. Pero lleve usted algún documento, ¿ah? Que acredite que es usted, po. Otro documento, no sé, po. El recibo de la luz, del agua, no sé. Ya, perfecto, mira qué bueno, ¿ah? A ver, dice acá, dice Eugenia, le comunico que los trabajos de cambio de techumbre de nuestra capilla Sagrado Corazón ya terminaron, Eduardo, mira qué bueno. Oye, esto fue un trabajo bien bonito que hicieron ahí, porque esto fue con puro aporte en su mayoría de la gente, po. ¿Te acuerdas que hicieron varias actividades durante el verano? Entonces, se logró. Se pintó el techo, dice, rojo colonial, visible de lejos. Gracias, dice, a nuestra comunidad de Lo de Lobos, por su cooperación. Como diría el padre Hurtado, contento, señor, contento. Qué bien, pues, ¿eh? No, la comunidad de Lo de Lobos es bien organizada, y pues, ¿eh? Se lograron un objetivo y lo cumplieron. Ya, vamos con el siguiente, aló. Se cortó. A ver, dice acá, se realizan trabajos de chipeaduras. ¿Sabes tú lo que es, Eduardo? Chipeadura de ramas, es decir, triturado de ramas. Claro, mira, chip. Claro, una máquina. Desechos de poda, dice, corta de pasto. Llamar al 974-720979. Ojalá, dice, solo por WhatsApp. ¿Aló? ¿Aló? Se cortó. Catherine dice, se arriendan 2 hectáreas y media de terreno. Ojalá, dice, para sembrar tomate. Buena tierra. Llamar al teléfono 983-94-27-73. Este terreno está en Limahue, comuna de Malloa. Pregunten ahí por don Osvaldo. ¿Aló?
6: Buenas tardes.
0: Buenas tardes.
6: Oiga, ¿sabe que quería poner una visita?
0: ¿Ya?
6: Necesito comprar un vehículo, un auto.
0: ¿Compra auto usted, ¿eh? Cómprate sí. Un auto, perico.
6: Algo parecido.
0: ¿Usted se acuerda de esa, de ese reclame?
6: Sí, por supuesto.
0: Cómprate un auto, perico, ¿eh? Sí. ¿Eso le dijo la señora? Ya, pues, perico, cómprate un auto.
6: Sí, eso es lo que me dijo ella.
0: ¿Cómo se llama usted?
6: Ángel.
0: Ángel. Le dijo, ya mi amor, cómprese un auto.
6: Sí, así lo tratamos los dos.
0: Ah, qué bueno. Compro auto. ¿Y qué auto quiere?
6: Me da lo mismo, que esté en buen estado. No voy
0: que,
6: a
0: tenga, que tenga 4 ruedas.
6: Exactamente.
0: Ya, pero tiene que revisarlo bien, ¿ah? ¿Eh?
6: Sí, no, sí. Muy bien. Fui a ver uno ayer y no.
0: No, tiene que, oiga, asesórese bien para que después diga, me estafaron. No. Tiene que... Sí. Ir con un mecánico para que revisarlo bien.
6: Sí, no, sí, ya. Está claro.
0: Usted compra un auto. ¿Llamar a qué número?
6: Ya, al 946.
0: 946.
6: 61.
0: 61.
6: 75.
0: 75.
6: 20.
0: ¿De Rengo?
6: Rosario.
0: Rosario. Ya, caballero, que le vaya bien.
6: Ya, muy amable, hasta luego, hasta gracias. Luego.
0: Bueno, el señor se quiere comprar un auto. Ofrézcanle algún auto, llamar al 946-617520. Buenas tardes.
7: Buenas tardes.
0: ¿De dónde llama?
7: De aquí de Rengo, don Patricio. ¿Me puede dar el número de la persona que ofreció gas barato, cilindro?
0: Gas barato, ya. Anote, el 9.
7: ¿Ya?
0: 58.
7: 58.
0: 59.
7: ¿Ya? 59.
0: 58. ¿Ya?
7: 58 de nuevo.
0: Sí. 66.
7: 66. Sí. Otra cosita, don Pato, quiero pasar
0: un aviso.
7: El aviso de una camioneta.
0: ¿Vendo camioneta?
7: Vendo una camioneta de la antigüita, una Peugeot.
0: Una antigua Peugeot.
7: Una Peugeot año 93.
0: 93. ¿Cuánto vale?
7: Es barata, 800.
0: Ya. ¿Usted es de Rengo?
7: De aquí de Rengo, sí.
0: ¿Llamar a qué número por la camioneta?
7: Al 944-69-11-99.
0: Perfecto, muy bien.
7: Ya, un pato, gracias.
0: Hasta luego. El caballero vende una camioneta Peugeot, dijo, antigüita, año 93, pero está buena. 800 mil pesos vale. Llamar al 944-69-11-93. Buenas tardes.
8: Buenas tardes, don Patricio.
0: Buenas tardes.
8: ¿Cómo está usted?
0: Bien, ¿y usted cómo está?
8: Bien, bien, gracias.
0: Diga.
8: Patricio, quería pedirle un favor. Quiero hacer una petición a la buena voluntad de las personas. Si alguien tiene ropita, ¿acaso me puede dar para poder trabajar en la feria? Ya,
0: ropa para vender en la feria necesita usted, ¿ah?
8: ¿Eh? Sí.
0: ¿Llamar a qué número?
8: Se lo doy al tiro. 98.
0: ¿No es el número que tengo acá?
8: No.
0: Ya, 98.
8: 98-14-14.
0: 28871.
8: 28871. Sí.
0: Ya, señora.
8: Yo he llamado otras veces.
0: Bueno, aquí hacemos el llamado, ¿ah?
8: La otra semana llamé, varias personas me llamaron, ya, pero bueno. No se completó.
0: Y aquí lo reiteramos ahora.
8: Ya, muchas gracias, Patito,
0: luego.
8: Que tengo.
0: Ropa ella necesita para vender en la feria. Llamar al 981-42-8871. ¿Aló?
7: Don Pato, creo que se quedó con el último dígito de la camioneta.
0: ¿De la camioneta Peugeot?
7: Sí, el 99.
0: ¿Y qué dije yo?
7: 93.
0: No, 99. Ya, lo repito, ¿ah? ¿Eh? No se preocupe.
7: Ya, don Pato.
0: Ya. El caballero vende una camioneta Peugeot. Año 93, llamar al 944-69-11-99. Bueno, ya. Dice acá, vendo tejas asfálticas, 1.500 pesos cada una. Llamar al 941-04-65-94. Los avisos económicos. Dice, Verónica nos escribe... Vendo butacas, asientos delanteros para Mitsubishi L200, 4x2, camioneta, en buen estado. Valor, el par, 150 mil pesos. Llamar al 985-30-88-27. Avisos económicos de la Radio Río Claro. Se vende una motosierra Steel, modelo 250. Adaptable, dice, solo falta... Aceptable, dice, claro, aceptable. Solo falta mantención. Vale 230 mil pesos. Llamar reales interesados al número 981-75-36-54. Dice, ¿qué? Don Pato dice, yo vendo una sala, pero no sé qué sala. Po. ¿Sala de baño? Dice, yo vendo una sala. Ya, a ver, dice otro aviso. Ah, tengo llamado. ¿Aló?
9: Aló, buenas tardes.
0: Buenas tardes.
9: Don Patricio, quisiera pasar un aviso, por favor.
0: Sí, ¿de dónde nos llama?
9: De aquí de Rengo.
0: Ya, ¿cuál es el aviso?
9: Vendo una mesa de comedor.
0: Vendo mesa de
9: comedor.
0: Comedor.
9: Más con sus cuatro sillas.
0: Cuatro sillas, ya.
9: En 150 mil pesos conversables.
0: Ok, ¿ya?
9: La mesa es de estas de Pelequén, por si acaso.
0: ¿Ya?
9: Es maciza,
0: buena pesada, madera, buena madera. ¿Ya?
9: ¿Ya?
0: ¿Ya?
9: Llamar al
0: 96-96-853-853-8869. Listo, señor, muy bien.
9: Muy amable, gracias.
0: Hasta luego. El caballero vende una mesa de comedor con 6-4 sillas. Vale 150 mil pesos. Llamar el 968-53-88-69. Y sabe, ya pasó la segunda media hora del programa. Hoy no nos damos ni cuenta, ¿eh? Pero así es el tiempo, súper rápido. Hacemos la pausa, Eduardo, y volvemos.
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10: 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Le indica la hora.
15: Es la 1:04.
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0: Ya, vamos a continuar de inmediato en honor al tiempo, porque tenemos muchos llamados y también muchos mensajes en el Facebook. Vamos entonces de inmediato, vamos a abrir acá el Facebook, ¿no es cierto? El teléfono está disponible, ¿eh? Oye, pero déjame comentar esta noticia, porque estas cosas como que poco se comentan otras cosas. Mira, es una muy buena noticia esto. Pacientes de O'Higgins recuperan sonrisas tras años de espera. Años de espera, fíjate. Es una estrategia del servicio de salud. Permitirá resolver más de 270 casos odontológicos en 6 meses, fíjate. ¿Cómo no va a ser una buena noticia esto? Para reducir los tiempos de espera y acercar atención odontológica especializada a los usuarios, el Servicio de Salud O'Higgins, a través de la Subdirección de Gestión Asistencial, inició una estrategia de descentralización que permite trasladar cirujanos dentistas del Hospital de Santa Cruz al Hospital de Chimbarongo para realizar cirugías de implantes dentales, fíjate. La iniciativa contempla jornadas quirúrgicas durante 6 meses, los martes y miércoles, beneficiando a más de 190 pacientes que esperaban resolución desde hace años. Desde fines de este mes, 29 de mayo, la estrategia sumará cirugías maxilofaciales de terceros molares, lo que permitirá resolver otros 84 casos, totalizando más de 270 usuarios beneficiados. Aplauso, pues. Buena noticia. Luego las noticias, toda la información, ¿ya? Bueno, aló, buenas tardes.
1: Hola, don Patricio, buenas tardes.
0: Buenas tardes.
1: Mire, tengo 3 matas de magnolio morado para la venta.
0: Vendo matas...
1: De magnolio.
0: De Arrayán, morado. Florido, no, matas de magnolio.
1: Magnolio morado. Son 2 de 1.50 m.
0: Ya.
1: Y 1 de 1.40 m.
0: Oiga, ¿magnolio morado me dijo?
1: Morado, sí, morado. Es bien escaso. Okay. Llamar al 98.
0: 98.
1: Ay, perdón. Me lo viendo.
0: ¿El número que tengo acá?
1: Sí, ese mismo.
0: Ya, pues, 98, ¿qué más?
1: Sí. Es que no tengo, me lo olvidó.
0: Ah, ¿se lo olvidó?
1: Sí, lo
0: dijo. 98. 58-59-690, señor.
1: Exacto, el mismo.
0: École, claro, guau, listo.
1: Muchas gracias, luego. Muy amable.
0: Ya, hasta los avisos económicos a esta hora en la Radio Río Claro. El caballero vende matas de magnolio morado, dijo. Llamar al 9-85-85-96-90. Buenas tardes.
2: Buenas tardes.
0: Buenas tardes.
2: Mire, mi nombre es Freddy.
0: Freddy.
2: Sí. Sí.
0: Freddie Mercury.
2: Ojalá.
0: Ah, Freddie Mercury, qué artista,
2: ¿eh? Sí, buen artista.
0: Ya, cuénteme, señor, don Freddy.
2: Mire, tengo una Ford Escape.
0: ¿Qué?
2: Para la venta.
0: Vendo una... ¿Una qué?
2: Una Ford Escape.
0: Ah, una Ford Escape.
2: Sí, año 2005.
0: Ya, ¿de dónde llama usted, don Freddy?
2: De acá de Rengo.
0: ¿Primera vez que llama a cabo?
2: Primera vez.
0: Ya, pero escucha la radio habitualmente.
2: Sí,
0: sabía, casi. ¿Sabía del programa este?
2: Por supuesto que sí.
0: Ya, perfecto. Oiga, ¿y cómo está la Ford Escape 2005? ¿Está en perfecto estado? ¿Papeles al día?
2: Está en perfecto estado. Y bueno, lo está vendiendo en 3,5 millones, pero conversable.
0: 3,500,000 pesos, ya. ¿Eso nomás?
2: Eso, sí.
0: ¿Llamar a qué número?
2: Es al 9.
0: 9.
2: 44.
0: 44.
2: 28.
0: 28.
2: 16.
0: Ya.
2: 91.
0: ¿Usted tiene esperanza que a través del programa pudiera vender la camioneta, el vehículo?
2: Por supuesto que sí, porque este programa se escucha casi en toda la región.
0: Claro. Ya, que le vaya bien. Después nos cuenta, ¿ah? ¿Eh?
2: Si pues, llega a contar cómo me fue a él.
0: Si la vende pronto, ahí nos cuenta. Ya, pues, caballero. Hasta luego.
2: Que te dieron.
0: Ya. Bueno, el señor vende este vehículo. Es una Ford Escape 2005. 3,500,000 pesos. Llamar al 944-28-16-91. A mí lo que más me gusta es que todos los días recibimos llamados de auditores nuevos, ¿eh? Como también recibimos muchos que se repiten, claro, pero siempre estamos recibiendo nuevos llamados, y eso es bueno, ¿ah? Ya, vamos con el siguiente. ¡Aló!
3: ¡Aló!
0: Buenas tardes.
3: Buenas tardes.
0: Dígame.
3: Ay, estoy hablando ya con él.
0: Conmigo, pues señora, conmigo.
3: Sí, está aburrido ya de llamar.
0: ¿Cuántas veces marcó el número?
3: Uy, no sé.
0: Mires el dedito, a ver cómo lo tiene.
3: Oiga, ¿sabe lo que quiero?
0: ¿Qué quiere?
3: Ir dar el teléfono, porque usted no tiene el teléfono de la niña que compra muñecas.
0: Ah, sí, yo recuerdo.

0: ¿Vende esas muñecas
1: quiero
0: usted?
1: Que ella me llame a mi teléfono.
0: Pero puede ser otra persona que le llame también, pues alguien que...
1: Sí, porque me llame.
0: Claro, ¿vende muñecas usted? ¿De todo tamaño? ¿Hay distintos tamaños?
1: Sí.
0: Ya.
1: Los tamaños son de Barbie.
0: De Barbie, ah. Y también vende, oiga, ¿y también vende a quién?
1: ¿A quién? El tamaño de Barbie.
0: Ya, perfecto. ¿Ustedes son suyas? ¿Usted las coleccionó?
1: No, eran de mi hija chica.
0: Ah, perfecto. Oiga, ¿llamar a qué número por las muñecas?
1: Por al mismo número que tengo.
0: ¿Y no se lo sabe?
1: No.
0: Sí, se lo sabe. Yo sé que se lo sabe. Sí.
1: No, lo sé, lo tengo anotado. No
0: ya.
1: Lo sé.
0: Bueno, yo se lo voy a dar acá. El 977-54-1393, señora.
1: Ya.
0: Ya, listo.
1: Ya,
0: pues.
1: Muchas gracias.
0: Hasta luego. La señora vende muñecas. ¿Alguien quiere comprar muñecas? Llamar al 977-54-1393. Ya, Benjamín Eduardo dice acá, vende una moto Honda, la CRF450, año 2008, de Cross. Llamar al 974-69-2179. Muchas gracias, don Pato, dice acá. Catherine, ella vende un panel calefactor electrónico nuevo en su caja. Vale 50.000 pesos. Llamar al 985-75-70-52. ¿Aló?
2: Aló, don Patito Caro.
0: Sí.
2: Buen día, don Patito.
0: Buenos días. Buenas tardes.
2: Oiga, buenas tardes, don Patricio. Mire, yo lo estoy llamando, por favor. He ido muchas veces a la llamada a la municipalidad.
0: ¿Ya?
2: Porque tenemos una luminaria en mal estado aquí en Luis Chávez, 191, Naranjal.
0: Luminaria apagada. A ver, luminaria apagada. ¿En dónde me dijo? Sí. En...
2: aquí en Luis Chávez, en Naranjal Nuevo.
0: A ver, un momentito. Pasaje Luis Chávez.
2: En la calle principal, Luis Chávez, 191. Dependiendo de mi vecino y mío, pero de todos los vecinos por aquí, porque estamos a oscuras hace como 3 meses.
0: No, po, estamos mal ahí.
2: Mire, yo he llamado muchas veces, porque fui a la compañía y me dieron un número que llamara a la municipalidad. He llamado en reiteradas oportunidades y no he sido escuchada.
0: No.
2: Me dicen que van a venir,
0: Estamos mal. Además, estamos mal. ¿Qué cuesta mandar un camión de estos camiones que llegaron ahí con... ¿cómo se llaman? Con brazos... articulado. ¿Hay
2: ojalá
0: dos?
2: Ojalá sería.
0: Ya, señora, vamos a hacer el llamado aquí y esperemos. A ver, démosle plazo, a ver, mañana es jueves hasta el viernes. Si el
2: por
0: viernes
2: favor,
0: no,
2: don
0: no...
2: Patricio.
0: ¿Ah?
2: Por favor, sería ideal. ¿Sabe que esta población tiene muy mala iluminaria?
0: Claro.
2: Y aparte que hay un árbol, a media cuadra hay un árbol que tapa la otra iluminaria.
0: Mire,
2: entonces,
0: vos,
2: es una oscuridad.
0: Hay que cortar las ramitas y... ya.
2: Es que el árbol está incrustado en los cables.
0: Oiga, esto es para... ¿la población Naranjal?
2: Sí, don Patricio, es antes de llegar a Las Palmas. O sea, aquí tenemos una oscuridad, pero mire, no, yo no le puedo, soy una persona adulto mayor, no le puedo chuntar a donde tiene mi reja, porque es una oscuridad, como le digo, tan grande. Entonces,
0: vamos a hacer el llamado aquí, ¿ah?
2: Es la última instancia, don Patricio, porque he insistido, los vecinos han llamado, dicen van a venir, pero no vienen.
0: Ya, vamos a hacer el llamado.
2: Mucho tiempo.
0: Ya, señora.
2: Hace mucho tiempo, don Patricio, muy amable,
0: hasta
2: muchas
0: luego.
2: Gracias.
0: Ya, muchachos,
2: luego,
0: vayan a cambiar ahí, a revisar esta luminaria, dice, en la calle principal Luis Chávez 191. Y hay un árbol que está tapando ahí otra luminaria, entonces no hay luz. Y cuando hay oscuridad, ¿se presta eso para qué? Para que se cometan ilícitos, pues, en la oscuridad. Entonces, hay que ir nomás y puede ser la ampolleta que se quemó, no sé, pues, ¿ah? Revisar ahí, ¿ya? Pero la señora está ahí haciendo el llamado. ¿Aló?
3: Hola, buenas tardes.
0: Buenas tardes.
3: Don Patricio, necesito el teléfono de una cama de dos plazas que vendían ayer.
0: No, pero es que no sabría yo porque tal vez fue en el Facebook. Estamos contra el tiempo. Mire, pero le paso un aviso mejor. Hagamos algo más rápido. Usted compra cama de dos plazas, ¿no es cierto?
3: Plazas.
0: Ya.
3: De bronce.
0: ¿Que sea de bronce?
3: Antigua.
0: ¿Ah?
3: O antigua. De bronce o antigua.
0: O antigua, ya. Oiga, ¿llamar a qué número?
3: Al 98.
0: 98.
3: 326.
0: 326.
3: 19.
0: 19. 12. Ya, señor, muy bien. Que le vaya

0: Bien, don Pato.
1: Sí, que nos vaya bien.
0: Que nos vaya bien.
1: Ya, correcto, sí le va a ir bien, no se preocupe. Ya, el caballero compra cama de dos plazas, antigua. Llamar al 983-26-19-12. ¿Ah? Y que cambien la ampolleta. Sí, hay que salir en la noche, pues. Para eso hay que salir en la noche y ver y anotar. Pues miren, tal parte de un poste que ya se informará, al día siguiente se hará el trabajo, no sé. Sandra dice, me ofrezco para trabajar como asesora del hogar, ayudante de cocina, o si alguna constructora dice necesita contratar mujeres para hacer aseo. Llamar al 984-70-03-76. Dice, le mando un saludo y un abrazo grande a la familia Monterrosa, dice acá. ¿Ya? Hacemos el saludo, familia Monterrosa. Se vende una elíptica, nos escribe Gladys, para ejercicio. Si alguien la quiere, me llama al 974-27-0072. Buenas tardes.
2: Aló, buenas.
1: Buenas tardes. ¿Se cortó vos? Claro. A ver, se vende un auto Chevrolet Corsa 2010 en excelente estado en Quinta de Tilcoco. Vale 2.500.000 pesos. Llamar al 9-65-79-94-74. Aquí te va a dar ganas de comer esto, Eduardo. Vendo ricos quesitos mantecosos, dice acá. Llamar al 9-88-53-16-32. ¿Ah? No sé, queso mantecoso, dice acá. No sé. Vendo ricos quesitos mantecosos. Llamen a ese número, pregunten ahí, ¿verdad? Te interesaste, ¿ah? ¿Eh? Vendo pollos para gallos. Tienen 6 meses, dice acá. Llamar el 9-21-70-52-59. Se vende salamandra barata. Llamar el 9-50-70-29-76. Ahora se vende un comedor con 6 sillas en buen estado, valor 280.000 pesos. Llamar al 9-87-88-18-39. Ya, no tengo más por el momento, el teléfono está disponible, el 972-45-99-35. Avisos de compra, venta, arriendo. A esta hora ya nos queda poco programa, son las 13:21 minutos, pero nos queda tiempo todavía. Aquí tengo llamado. Aló.
2: Aló, buenas.
1: Buenas tardes.
2: Buenas tardes.
1: Bajen el volumen a la radio. Por favor.
2: Aló, buenas.
1: Sí, dígame.
2: Oiga, maestro, una cosa que quiero hacer un avisito.
1: No le escucho bien, señor.
2: Quiero dar un aviso, por favor.
1: ¿Ya?
2: Oiga, compro perro conejero, por si alguien quiere vender por ahí.
1: ¿Compro perro conejero?
2: Sí.
1: ¿A usted le gusta ir a cazar conejo?
2: Sí, obvio.
1: Ya. ¿De dónde llama?
2: Yo, de acá, de Laguna de Rengo.
1: Ya. ¿Llamar a qué número, si alguien le tiene este perro?
2: 79.
1: ¿Ah?
2: 79.
1: 979.
2: 7954.
1: 54.
2: 55.
1: 57. Ya, señor. Muy bien. Hasta luego. El compra, dijo, el perro conejero, llamar el 979-5455-57. Dice acá lo siguiente, ya, Angélica dice, necesito urgente que pase este aviso, ayer no lo pasó, tal vez no llegó. Vendo un triciclo de reparto, dice acá, sacos con ropa, un refrigerador, una lavadora y 2 sacos con zapatos surtidos y 3 frascos de lactulosa. Llamar al 937-70-10-68. Buenas tardes.
3: Buenas tardes.
1: Buenas tardes.
3: Aquí vendo 2 cajas de cambio.
1: ¿Vendo 2 cajas de cambio?
3: Sí, de Chevrolet Corsa.
1: ¿Ah?
3: De Chevrolet Corsa.
1: Ah, para un Corsa, auto Corsa. Sí. Chevrolet, sí. ¿Ya? Ya.
3: La venden, las dos las venden para repuesto en 10 lucas.
1: 10 mil pesos, ya. ¿Llamar?
3: Y venden la carretilla también.
1: ¿Y una carretilla?
3: Sí, en 15 mil.
1: Ya. ¿Llamar?
3: Al 9.
1: 9.
3: 87.
1: 87.
3: 69.
1: No, 19 primero.
3: 19, sí.
1: Después 19. 69, 16.
3: Exacto. Por
1: ya,
3: favor.
1: Muy bien. Hasta luego. El caballero vende una carretilla y dos cajas de cambio, dijo, para auto Corsa, para repuesto. Llamar al 987-19-6916. ¿Aló?
4: Hola.
1: Buenas tardes.
4: Buenas tardes. La radio, ¿verdad?
1: La radio Río Claro, señor.
4: Qué bueno que me contestaron, porque yo quería saber si me pueden repetir el número del señor que vendió una mesa con cuatro sillas.
1: Ah, sí, me acuerdo. Sí, me acuerdo. Déjeme buscarlo por aquí, ¿ah? ¿Eh? Yo poco me entiendo mi letra, en realidad. Aquí está.
4: Parece doctor.
1: No, 9.
4: ¿Ya?
1: 6-8.
4: ¿Ya?
1: 5-3.
4: Sí.
1: 88.
4: ¿Ya?
1: 69.
4: Ese es el número.
1: Ese es, ya. Hasta luego.
4: Ya, voy a ver, ¿y acaso es de Rengo también?
1: Llame.
4: Muchas gracias.
1: Hasta luego. Ya, nos escribe acá Sebastián. Él vende una chimenea eléctrica, marca Thomas, seminueva, 50 mil pesos. También vendo zapatos de seguridad. Tengo varios, dice, en diferentes números. A 7 mil pesos cada par de zapatos. Llamar al 9-61-30-16-83. Buenas tardes.
5: Buenas tardes. Hola, Patito, ¿cómo estás?
1: Bien, señor, dígame.
5: Me llamo acá en San Vicente.
1: ¿Ya?
5: Quería conseguirme, bueno, por la radio, la otra vez llamé y no hemos podido ir a conseguirlo un colchón para una cama clínica.
1: ¿Que alguien, usted compra o que le regalen, señor?
5: O era alguien que lo regalara, es para un ancianito de 84 años.
1: Ya, que regalen. Colchón, dice, clínica, para cama clínica.
5: Sí.
1: ¿Ya?
5: Por favor.
1: Ya, ¿llamar a qué número?
5: Oiga, y también quiero mandarle, bueno, un saludo a don Alejandro Brans.
1: Ya, perfecto.
5: Él una vez vino a mi casa, estando yo operado de la columna.
1: Ya.
5: Vino a verme acá a mi casa y, ya, bueno, le mando fuerzas a él también.
1: Sí, pues necesita.
5: Supimos que falleció su mamita.
1: Sí, también. Pues,
5: y un abrazo para él, porque ya ha estado muy delicado. Saludos a la familia Vázquez Morales.
1: Perfecto.
5: El número es...
1: ¿Ah?
5: 9.
1: 56.
5: 15.
1: 15.
5: 40.
1: 40.
5: 40. Que tengan
1: listo.
5: Buen día, Patito.
1: Hasta luego, señor. Gracias. Gracias. Ya estamos contra el tiempo, nos pilló la hora. A ver, el caballero compra o que alguien le pueda regalar un colchón para cama clínica. Llamar al 956-15-4040. Y todo el saludo y el ánimo para Alejandro, que nos está escuchando a esta hora. Hay buenas noticias para él, han habido buenas noticias, así que nos alegramos también, Alejandro, a no decaer mucho, Alejandro, ¿eh? Bueno, muchas gracias, será hasta mañana.

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2: Es la 1:30.
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7: Buenas tardes, estas son las informaciones. Ataques en Ercilla. Carabineros fueron emboscados y luego comisaría fue baleada. Dos ataques contra carabineros ocurrieron anoche en Ercilla, región de la Araucanía. Por ahora no se descarta que ambos hechos hayan sido protagonizados por la misma banda. Primero, a las 23:47 horas de anoche, les dispararon a un grupo de carabineros de la segunda comisaría que realizaba servicio punto fijo en la facción 9, Fundo San Ramón, ubicado en el kilómetro 5 de la ruta interior P-386, Ercilla-San Ramón. Desde un vehículo gris, desconocidos efectuaron una cantidad no determinada de disparos hacia este inmueble para luego huir. Personal policial no hizo uso de sus armas de servicio y no hubo lesiones tampoco de personas ni daños. Al lugar concurrió COP junto a una patrulla del Ejército de Chile, realizando un recorrido por el sector, no ubicando el vehículo. El fundo mantiene una medida de protección por el delito de disparos injustificados en la vía pública de fecha 5 de mayo recién pasado. En el sector se ubican las comunidades mapuches San Ramón, Collico y Trihuayco, todas de posturas radicales. Después, cerca de las 2 de la madrugada, sujetos en un vehículo efectuaron disparos contra la sexta comisaría Ercilla, ubicada en la calle Tucapel. El recinto resultó con daños en el muro perimetral por un impacto balístico. Se incautaron tres vainas calibre 9 milímetros, percutadas en la vía pública, además de un proyectil balístico que se encontraba alojado en el muro perimetral de la comisaría. Se reforzaron los servicios en la unidad, concurrió personal de ejército. Cae narco argentino que estaba delinquiendo en Santiago. Vendía costosas armas a criminales. La investigación por un delito de secuestro derivó en la detención por parte de la PDI de un narco argentino de 59 años por el tráfico de armas. Esto ocurrió el pasado lunes. El imputado fue capturado tras el ingreso de la Policía Civil a una vivienda ubicada en la comuna de Estación Central, justo cuando se disponía a realizar la transacción de armamento de fuego a un ciudadano chileno, previo pago de $8,000. El dinero fue incautado y el comprador nacional resultó detenido. Según fuentes de la investigación, el detenido es el llamado Soria, un narcotraficante argentino que posee una condena previa de 10 años de prisión en su país de origen. De acuerdo con el portal del Ministerio Público, fiscal de la Nación de Argentina, fue sentenciado como autor de los delitos de organización y financiamiento de transporte de estupefacientes, además de uso de un documento público falso, además de ser coautor del delito de transporte de estupefacientes. Cabe mencionar que en el año 2013 este individuo fue detenido por el transporte de 800 kilos de marihuana incautados en la localidad de Montecristo, en el vecino país. El individuo mantenía una orden de investigación por parte de Interpol en Argentina, aunque se debe esclarecer si ésta se encontraba vigente al momento de su captura. De todos modos, su historial no fue impedimento para que el detenido ingresara y saliera de Chile en reiteradas ocasiones, cuya frecuencia exacta es materia de investigación. Actualmente, las diligencias buscan determinar el origen del armamento. Ambos detenidos, el narco argentino y el comprador chileno, serán formalizados durante la jornada de hoy por los delitos de tráfico de armas, tenencia ilegal de armas de fuego prohibidas y tenencia ilegal de armas de fuego. El subprefecto Jacel Barrientos, jefe de la VIPE, Antisecuestros Metropolitana, señaló que el imputado es una persona de interés para las autoridades en Argentina y que, efectivamente, está ligado a distintas otras investigaciones en ese país. Se está cruzando, agregó información, con la autoridad de Argentina, precisamente por las actividades que desarrolla en ese país, también declaró Barrientos. Respecto a su situación migratoria, el sujeto se encontraba en condición regular, ya que ingresó en calidad de turista. Barrientos precisó que se están realizando coordinaciones internacionales para establecer el origen de las armas o la ruta que siguieron para ingresar a suelo chileno. Presumiblemente, el método de ingreso de este armamento habría sido el ocultamiento en vehículos de carga o particulares que cruzan la frontera, para luego ser acopiado y distribuido en ciudades del país, tal como se pretendía realizar esta transacción en la comuna de Estación Central. Una pausa y luego más informaciones.
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7: Vamos a continuar con las informaciones. Tres detenidos en Rengo por robo y receptación de bicicletas. Tras una diligencia por el robo de una bicicleta, Carabineros de Rengo logró la detención de tres personas vinculadas al delito de robo y receptación de especies. Según lo informado por personal policial, tras diversas diligencias realizadas en el sector Brisas del Sur, personal uniformado logró ubicar un domicilio donde se almacenaban bicicletas con el objetivo de venderlas posteriormente. De acuerdo con los antecedentes entregados, uno de los detenidos fue aprehendido por el delito de robo en lugar habitado, mientras que otras dos personas fueron detenidas por receptación de especies. Asimismo, se indicó que los involucrados corresponden a dos hombres y una mujer, todos mayores de edad y con distintos antecedentes policiales. Los tres pasarían a control de detención. Vamos ahora con otro tema en esta entrega informativa. Operativo policial en Rancagua deja 82 detenidos, armas incautadas y más de 700 controles policiales. Un amplio operativo de seguridad desarrollado en distintos sectores de Rancagua terminó con 82 personas detenidas, la incautación de armas de fuego, droga y vehículos, además de 700 controles preventivos realizados por carabineros y la Policía de Investigaciones. Según detallaron las autoridades, el operativo formó parte de una intervención simultánea en 9 ciudades del país, acumulando 459 detenciones a nivel nacional en apenas 48 horas. El Seremi de Seguridad Pública de O'Higgins, Nicolás Muñoz, sostuvo que el despliegue respondió a una planificación estratégica basada en inteligencia policial. Vamos ahora con otro tema. Agrupación de Salud Mental. Esta es una información del ámbito de la salud. Agrupación de Salud Mental de Hospital de Peumo conmemora 20º aniversario. En un ambiente de encuentro, reflexión y celebración, la Agrupación de Salud Mental del Hospital de Peumo conmemoró un nuevo aniversario de su creación, destacando el trabajo colaborativo entre usuarias, profesionales y la comunidad. La ceremonia contó con la presencia de la consejera regional Rosa Sacconi, el alcalde de Peumo, el equipo del Hospital de Peumo, liderado por su director Alex Pozo, además de funcionarios del programa de salud mental, representantes de la Cruz Roja, damas de blanco y socias de la agrupación. Como hospital estamos contentos por el reconocimiento al trabajo constante realizado por el equipo de salud mental del hospital y la importancia de la integración comunitaria con la agrupación de salud mental. Esto lo indicó en la jornada el director del recinto de salud, Alex Pozo. Asimismo, enfatizó que gracias a esta colaboración se han logrado generar articulaciones directas con las personas que sufren problemas de salud mental, proporcionándoles oportunidades de acompañamiento para mejorar su condición y contexto de salud. Por su parte, el alcalde Fermín Carreño manifestó estar muy contento en participar de este nuevo aniversario de los 20 años de esta agrupación. Cabe destacar que desde su formación, la agrupación ha impulsado iniciativas orientadas a la inclusión social, la disminución del estigma y el fortalecimiento de redes de apoyo, contribuyendo significativamente a mejorar la calidad de vida de las personas que participan en ella. Sobre esto, la presidenta de la agrupación, Mónica Chávez, agradeció los años de acompañamiento del hospital y del programa de salud mental. Estamos, dijo, felices por este logro. Nunca imaginé que la organización podría alcanzar tantos años de funcionamiento. Agregó que nuestro desafío es continuar con el trabajo actual, seguir fortaleciéndonos como organización y mantener el crecimiento tanto a nivel grupal como en el desarrollo personal de los miembros de la agrupación de salud mental, enfatizó. Vamos ahora con otro tema. La CIP de la Primera Comisaría Rancagua detiene a mujer por receptación y recupera un carro de arrastre avaluado en 7 millones de pesos. A raíz de diligencias investigativas desarrolladas por personal de la CIP de la Primera Comisaría Rancagua en relación con una denuncia por el delito de robo de vehículo el pasado 6 de mayo, durante la mañana de hoy se logró recopilar información que permitió ubicar la especie sustraída. Conforme a lo anterior, personal policial concurrió hasta la Villa Aires de la Cruz, sector oriente de la comuna de Rancagua, lugar donde fue encontrado el carro de arrastre sustraído a la víctima. En coordinación con la Fiscalía de turno, se autorizaron diligencias investigativas que culminaron con la recuperación de la especie y la detención de la imputada, identificada con las iniciales MCMM, mayor de edad, quien mantiene antecedentes penales sin órdenes vigentes. La especie evaluada o recuperada fue evaluada en 7 millones de pesos. Hacemos otra pausa y luego más informaciones.
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7: Vamos a continuar con las informaciones. Capacitación SAMU fortalece atención prehospitalaria en microárea de Santa Cruz. Con el objetivo de fortalecer las competencias en atención prehospitalaria y traslados secundarios, el SAMU O'Higgins desarrolló una jornada de capacitación dirigida a funcionarios de los hospitales de Lolol, Litueche y Marchihue, actividad que culminó con una instancia técnico-práctica presencial en el Hospital de Santa Cruz. La iniciativa, que surgió como una estrategia para reforzar la capacidad de respuesta de la red asistencial, comenzó con una convocatoria a comienzos de año, para luego entablar las clases de marzo a mayo con módulos de capacitación online, enfocados en contenidos transversales de atención prehospitalaria para conductores, paramédicos y profesionales de la salud. En total, 32 funcionarios participaron de esta primera etapa formativa, liderada por el referente técnico SAMU, Maximiliano Pizarro, quien estuvo a cargo de las clases y evaluaciones correspondientes. Esta estrategia culminó con la jornada presencial desarrollada en el Hospital de Santa Cruz y consideró evaluaciones teórica prácticas, además de simulaciones clínicas en contexto de atención real, fortalecimiento de habilidades esenciales para el manejo de pacientes en situación de urgencia y coordinación de traslados. El supervisor SAMU O'Higgins, el enfermero Manuel Guzmán Muñoz, destacó que la idea, dijo, es mejorar el estándar de atención prehospitalaria en hospitales de base comunitaria que están alojados en su centro asistencial de deviración, en caso de Santa Cruz, permitiendo que puedan apoyar a SAMU frente a pacientes tiempo dependientes que requieren traslados rápidos. Asimismo, señaló que esta estrategia busca fortalecer el trabajo colaborativo en toda la red asistencial y entregar mayores y mejores herramientas. Vamos ahora con otro tema. Codelco habría inflado producción en el año 2025 para cumplir metas y con ello pagar bonos a ejecutivos y trabajadores. Una auditoría interna posicionó nuevamente a Codelco en la polémica. Esto, pues, se detectó que 20.000 toneladas de producción reportadas por la empresa estatal en el año 2025 no cuadran, a pesar de que los informes muestran que las metas sí se cumplieron. En ese contexto, parlamentarios denunciaron que las cifras se habrían inflado para seguir pagando bonos a ejecutivos y trabajadores. Si bien se trata de un informe preliminar, son tres los altos ejecutivos que se mencionan en este documento. El pasado martes, recordemos que el metal rojo alcanzó un nuevo récord histórico al cotizar en $6.29 la libra. Pero esta buena noticia fue empañada rápidamente por otra que involucra nuevamente a Codelco. Esta vez tiene que ver con cifras que no cuadran. En diciembre del año 2025, la cuprífera registró una producción de 172.300 toneladas métricas de cobre, cifra más alta en años y que fue tremendamente celebrada en el mercado. Pero eso era lo lógico, que el informe de fin de año arrojara, ¿verdad?, que Codelco cerraba el año cumpliendo sus metas. Sin embargo, algo pasó, que en los meses posteriores ese resultado se corrigió con fuerza. En enero de este año hubo una fuerte caída en la producción y en el mes de marzo último, Codelco informó que la empresa estatal produjo 91.000 toneladas métricas, su cuarta cifra mensual más baja de la década y una caída del 47% respecto al mes de diciembre. Y la pregunta entonces, ¿qué pasó? Rápidamente surgieron cuestionamientos, pero la administración defendió el resultado señalando que respondió a una combinación de factores operacionales y al uso de inventarios acumulados. No conforme con la respuesta, el Comité de Auditoría del Directorio solicitó una investigación interna que ya tiene conclusiones preliminares. Se habrían sumado cerca de 20.000 toneladas que no correspondían. La auditoría señala el señor César Márquez Márquez, gerente de presupuesto y control de gestión, impulsó una iniciativa de producción en conjunto con la división Chuquicamata, omitiendo deliberadamente a áreas que debían revisar o participar en el proceso de aprobación. César Valencia, analista de Alpari, señala que esto tiene efectos importantes en cuanto a las expectativas y lo que es la prima de riesgo de cobre para el segundo semestre del año. ¿Hay efectos en el precio futuro? Otra pregunta. El experto señala que sin duda, porque hay afectación directa en la credibilidad y sentimiento del mercado. De hecho, se podría observar un cambio de actitud, por lo que fue la celebrada noticia del pasado mes de diciembre, señala. Pero el gerente de presupuesto y control de gestión, César Márquez Márquez, no es el único involucrado. El gerente de la división Chuquicamata, René Galleguillos, también resuena en este informe y hay un tercer involucrado. Recientemente venció el plazo para que los acusados presenten sus descargos, pruebas y antecedentes documentales o testimoniales que puedan cambiar o completar lo que arroja esta auditoría. Tras esto, los auditores a cargo del proceso deberán emitir un informe final que podría tardar una semana. Con esta información terminamos esta entrega informativa en Radio Río Claro. Gracias, muy buenas tardes.
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19: Es la 1:58.
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5: Son las 3 con un minuto.
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11: Hola, ¿cómo están? Muy pero muy buenas tardes, bienvenidos. Desde este instante comenzamos a compartir esta tarde entre amigos a través de la Radio Río Claro en el 88.5. Hasta las 6 vamos a estar juntitos escuchando buena música, revisando algunas noticias, así que los invitamos cariñosamente para que nos acompañen. Durante la jornada de hoy, don Ricardo Garcés en la sala de sonidos. Y de inmediato vamos a comenzar con las canciones entre amigos en la Radio Río Claro.

Estamos en esta tarde entre amigos, hasta las 6 de la tarde. Le vamos a mandar un saludo a un amigo, a Reinaldo Crisóstomo. Siempre está en nuestra sintonía en su taller, ahí en el pasaje Marinés. Ahí tiene su taller, así que le mandamos un saludo. Gracias por acompañarse de la radio Río Claro. Entre amigos, Reinaldo Crisóstomo.

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Así que mañana, ¿me espera un poquito, Rafael? Gracias. Mañana entre las 4 y las 4 y media usted nos va a poder llamar, se inscribe y entra al sorteo de una cajita de carne. Eso es mañana.

La tarde entre amigos acá en la radio Río Claro, en el 88.5. Bueno, vamos a aprovechar de saludar a otro amigo que nos llamó hace un par de minutos, Rafael Musa. Fíjese que a esta hora está con su señora, está almorzando, está disfrutando una rica cazuelita de vacuno con una copita de vino, Casillero del Diablo Merlot. ¿Qué tal? ¿Ah? Dijo, me quedó más re buena la cazuela, le eché hasta ver quién. Así que un saludo para Rafael Musa, está almorzando a esta hora con su señora, así que le mandamos un saludo bien cariñoso, gracias por estar en nuestra sintonía. Un poquito tarde está almorzando, pero bien de todas maneras. Son las 3:22.

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2: Son las 3 con 25 minutos.
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Estamos entre amigos acá en la radio Río Claro en el 88.5. Y más ratito, después de las 4, vamos a conversar con Claudia Escobar, responsable del proyecto Microgalerías. Una interesante propuesta que busca acercar el arte al contemporáneo a las comunidades a través de intervenciones y exposiciones en espacios públicos y cotidianos. Eso más ratito, después de las 4, acá en la radio Río Claro, entre amigos.

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Bueno, estamos en la tarde entre amigos y una canción con historia. El tema Fanny de los Bee Gees, lanzado en 1975, fue inspirado por una empleada de limpieza llamada Fanny, que trabajaba en los estudios donde grababan los Bee Gees, en Miami. Según Maurice Gibb, ella estaba presente durante las sesiones de grabación y el nombre encajó perfectamente con la frase central de la canción. En Canciones con Historia, los Bee Gees, Fanny.

12 minutos para que sean las 4 de la tarde. Y estaba revisando que la Corte de Apelaciones de Concepción confirmó la decisión de un colegio de Curanilahue, región del Biobío, de no renovar la matrícula de un estudiante para el año académico 2026, luego de registrar más de, escuche bien, 40 anotaciones negativas y protagonizar una serie de episodios considerados graves al interior del establecimiento. Antes, ¿con cuánto no echaban a uno? ¿Con tres? ¿Tres negativas? Claro, dependiendo de la gravedad, incluso con una y sin vuelta. Bueno, según detalló el fallo, entre las conductas atribuidas al alumno figuran el porte de arma blanca, específicamente navajas, en al menos dos ocasiones dentro del recinto educacional, además de la agresión física a un compañero que terminó con lesiones constatadas en el hospital de Curanilahue. La resolución también menciona episodios de lenguaje obsceno y gestos de connotación sexual dirigidos a docentes y compañeras, junto con una conducta reiterada que, de acuerdo al tribunal, quedó reflejada en un total de 42 anotaciones negativas durante el año escolar. Imagínense. En ese contexto, los ministros concluyeron que el Colegio Particular Continental actuó dentro de sus atribuciones disciplinarias y que previamente implementó medidas de acompañamiento pedagógico y psicológico para intentar revertir la situación del estudiante. Lo anterior permite concluir en esta sede cautelar que no existió una inactividad por parte del establecimiento, sino la adopción de medidas de acompañamiento. Señala el fallo, agregando que hubo reuniones periódicas con la apoderada y seguimiento respecto a la evolución conductual y adherencia a tratamiento. O sea, se le brindó la ayuda que necesitaba este estudiante. Asimismo, la Corte sostuvo que las necesidades educativas especiales del alumno no lo eximen del cumplimiento del reglamento interno ni de eventuales sanciones disciplinarias cuando existen conductas graves y reiteradas. Finalmente, el tribunal determinó que la decisión del establecimiento estuvo orientada a resguardar la seguridad y convivencia. Claro, hay que velar por la seguridad del resto del alumnado, descartando arbitrariedad en la cancelación de la matrícula para el 2026. Así que, Corte confirma expulsión de estudiante en Curanilahue. Acumuló, fíjese, más de 40 anotaciones negativas.

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2: Son las 3:55.
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1: Bueno, seguimos en esta tarde entre amigos, acá en la Radio Río Claro, y vamos a conversar en los siguientes minutos con Claudia Escobar, responsable del proyecto Microgalerías, una interesante propuesta que busca acercar el arte contemporáneo a través de intervenciones y exposiciones en espacios públicos y cotidianos. Vamos a conversar sobre cómo el arte puede salir de las galerías tradicionales, encontrarse con las personas en su vida diaria y generar nuevas formas de participación cultural aquí en la región de O'Higgins. Vamos a saludar a Claudia Escobar, quien es la responsable de este proyecto. Claudia, ¿cómo estás? Buenas tardes.
2: Buenas, José, ¿cómo estás? Bien.
1: Muy bien. Oiga, Claudia, cuéntenos, para quienes aún no conocen el proyecto, ¿qué es Microgalerías y cómo surge esta iniciativa?
2: Mira, Microgalerías es un proyecto de arte contemporáneo, como recién lo comentaste, y tiene vínculo con el territorio, con la sustentabilidad y con la inclusión. Y la gracia que tiene el proyecto es que va a ser en casas o cajitas expositivas de tamaño pequeño. Entonces, por tanto, las galerías tradicionales, digamos, son con espacios muy grandes, y acá la idea es que estén en espacios públicos y además sean pequeñas. Todas las obras de arte van a ser en formato micro.
1: Ya. Ahora bien, ¿dónde se está realizando esta exposición, esta microgalería? ¿En qué comunas de acá de la región de O'Higgins?
2: Se van a realizar en primera instancia en la comuna de Litueche, Pichilemu y Santa Cruz. La idea es ir expandiendo, pero por ahora vamos a estar en esas tres comunas presentando a partir de este sábado.
1: Ahora, ¿cuál es la idea de llevar exposiciones obras fuera de las galerías tradicionales?
2: La idea es que principalmente acercar el arte a la comunidad, que estén en espacio público. La necesidad de que en la región hay muy pocas lugares, muy pocas instancias de exposición, de arte, en general 4 o 3 en la región completa, y la idea es que estén en lugares que sean cotidianos.
1: Ahora, ¿qué tipo de experiencias buscan provocar en quienes se encuentran con estas intervenciones?
2: La primera experiencia creo que es detenerse, observar, tener un contacto más íntimo con esta caja expositiva que es de tamaño pequeño, por lo tanto es algo súper personal con el espectador y lo que va a ver, lo que va también escuchar, porque cada caja expositiva tiene capa sonora, por lo tanto va a poder ver y además escuchar.
1: Ah, qué bien. ¿Y cómo ha reaccionado la comunidad frente a este formato más cercano y abierto?
2: Mira, como te comentaba recién, la idea es que vamos a ver esta reacción el día sábado, que inician las tres en forma simultánea, las tres comunas, Litueche, Santa Cruz y Pichilemu, pero hasta ahora la convocatoria ha ido súper bien, lleva una semana y hay harta gente que está participando, porque estamos con convocatoria abierta hasta el 20 de junio para los artistas de la región. Así que hay harto interés.
1: Ah, yo pensé que iba a ser primero en una comuna, después en otra comuna y finalmente en la tercera, pero tú me dices que es todo simultáneo.
2: Exacto, van a ser las tres simultáneas, diferentes horarios. 10:30 partimos en Litueche, después Pichilemu a las 12:30 y a las 4:30 en Santa Cruz.
1: Claudia, ¿y qué importancia tiene desarrollar proyectos culturales en territorios fuera de los grandes centros urbanos?
2: Como recién te comentaba, yo creo que la principal es la necesidad de que estén en espacios públicos, en este caso Litueche, una zona rural, con muy pocas intervenciones culturales. Santa Cruz, si bien tiene el museo, también es, las intervenciones culturales son pequeñas. Uh-huh. Y Pichilemu, que es como el lugar donde en general hay siempre exposiciones y apuestas culturales. Pero que estén en el espacio público es la primera reflexión del proyecto.
1: Ahora, ¿cómo dialoga Microgalerías con la identidad local y los artistas de la región?
2: Bueno, la convocatoria justamente es para los artistas de la región. Han preguntado mucho del Maule, de otras regiones, pero la idea es que sean principalmente de esta región. y la idea justamente también es que ellos puedan aportar diferentes técnicas, diferentes temáticas. Eso estamos trabajando con una curadora, que vamos a elegir temáticas y propuestas que sean diferentes. Por lo tanto, escultura, instalación, fotografía, para que tenga diversidad la caja expositiva en las comunas, y esto obviamente acerque más a la comunidad.
1: ¿Hay participación de establecimientos educacionales o comunidades?
2: La idea es que en el conversatorio, que va a ser en agosto, porque vamos a tener un conversatorio con una mediación, en Pichilemu sí estén invitados los establecimientos educacionales. Como van a estar en lugar público, es para toda la gente. Pero vamos a invitar específicamente a colegios, establecimientos educacionales en agosto.
1: Ahora, ¿qué rol cumple el arte hoy en la construcción de comunidad?
2: El arte yo creo que es un foco súper importante, genera encuentros, reflexión, nuevas formas de mirar el territorio, la vida cotidiana, y también compartir con otras personas y reflexionar acerca de sus propias experiencias. Igual.
1: Ahora, ¿qué actividades vienen próximamente para Rengo en este caso y la región?
2: Mira, la idea, como te comenté en un principio, es expandir a otras comunas, a otras regiones más adelante. Principalmente comenzamos en estas tres. La primera instancia es Litueche, Santa Cruz y Pichilemu, pero la idea justamente es seguir en San Fernando, Lengo. Va a depender justamente de los municipios, de la gente que quiera que estas actividades lleguen a sus comunas.
1: Ya, ¿y has tenido algún acercamiento, en este caso, con Rengo, por ejemplo?
2: No todavía. Así que esperamos que nos estén escuchando y nos llamen y nos pidan que las cajas expositivas lleguen a Rengo.
1: Ah, ya, pero está la posibilidad.
2: Exacto, sí, la idea es que se expanda a todos los lugares de la región.
1: Ahora, ¿dónde las personas pueden seguir el trabajo de Microgalerías?
2: En las redes sociales, Microgalerías, tal cual, Red Arte Microgalerías, y en la página web redarte.cl. Esto está recién comenzando, como te decía, que el 16 recién inauguramos, y entonces por lo mismo la página web y las redes sociales están recién creciendo, así que están alimentándose diariamente de lo que vaya sucediendo paso a paso.
1: Ya. Ahora, mi pregunta es si esto ya lo han replicado antes o esto va a ser como la primera vez.
2: Primera vez. Esperamos, como te decía, que llegue mucha gente, y que más que llegue mucha gente, que esto se pueda replicar, porque va a estar en un lugar público, no es una caja súper pequeña, entonces tú vas a ir caminando, por ejemplo, acá en Litueche, donde va a estar expuesta, está al lado del municipio, afuera del municipio, y regularmente hacen una feria al costado, entonces... Imagínate, tú vas a la feria y te das vuelta y está esta caja expositiva con arte. Entonces es un encuentro cotidiano. Y eso es queremos que se expanda a las otras comunas.
1: Claro, eso era un poco la duda que teníamos, que va a ser en cualquier lugar, no necesariamente en un lugar físico, sino que es una intervención donde esta caja expositiva puede estar en cualquier lugar, en una esquina, en una plazoleta o en la plaza.
2: Exacto. En Santa Cruz va a estar en la Plaza de Armas de Santa Cruz, y en Pichilemu afuera del Centro Cultural Agustín Ross.
1: Ya. Bueno, me imagino que estás como con mucha expectación, ansiosa por desarrollar este proyecto y tener la respuesta por parte de la comunidad.
2: Exactamente, sí. Esperamos que sí, que se sumen, como tú comentabas recién, otras comunas.
1: Claudia, muchas gracias por conversar con nosotros. Claudia Escobar, conversando sobre el proyecto Microgalerías y esta interesante forma de acercar el arte a los territorios y a las comunidades, porque a veces todo se concentra en ciudades un poco más grandes de la región, y van quedando atrás las comunas que son un poco más chicas.
2: Exactamente. Muchas gracias, José, por la invitación.
1: Chao, Claudia, que estés muy bien. Ahí estaba Claudia Escobar conversando con la Radio Río Claro.

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Las 4 de la tarde con 21 minutos acá en la Radio Río Claro. Estamos entre amigos hasta las 6 de la tarde.

0: 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Le indica la hora.
1: Son las 4 y 26 minutos.
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1: 22 minutos para las 5 de la tarde. Y este 13 de mayo, hoy miércoles 13 de mayo, Chile conmemoró por primera vez el Día Nacional de la Educación Sexual Integral, una instancia impulsada por organizaciones y comunidades educativas que busca instalar el debate sobre la importancia de abordar la sexualidad desde una mirada amplia, vinculada a la efectividad, el consentimiento, la convivencia y los derechos. La fecha surge como una iniciativa para visibilizar la necesidad de fortalecer la educación sexual en escuelas y colegios en medio de un escenario marcado por el acceso temprano de niños y adolescentes a contenidos digitales y redes sociales. Como parte de la jornada, incluso se convocó a realizar la clase de educación sexual integral más grande de Chile, esto en el Paseo Bulnes, frente al Palacio de la Moneda. Para Pablo Astudillo, él es director del Magíster en Gestión y Dirección Educacional de la Universidad Alberto Hurtado, la creación de esta efeméride pone de relieve un tema que lleva años discutiéndose. El académico sostuvo que la conmemoración permite mirar críticamente la realidad actual de la educación sexual en el país, lo que calificó como insuficiente. Más allá de una aproximación ideológica al tema, las efemérides sobre la educación sexual ayuda a mirar lo que hoy existe y la necesidad de abordar cuestiones fundamentales para la vida contemporánea, explicó. Agregó Astudillo que hoy la sexualidad no solo involucra aspectos biológicos, sino también dimensiones ligadas a la identidad, las relaciones afectivas y el consentimiento. ¿Cómo enfrento las relaciones afectivas? ¿Qué hago frente a la violencia? ¿O cómo sostengo el consentimiento? Son cuestiones cruciales respecto a cómo un individuo se presenta ante los demás, señaló. En la misma línea, una columna publicada en CIPER por académicas de la Universidad Diego Portales advirtió que negar la educación sexual no protege, expone, enfatizando que niñas, niños y adolescentes ya construyen ideas sobre sexualidad a través de Internet, redes sociales y sus grupos de pares. Los expertos coinciden en que el desafío ahora es evitar que la discusión quede atrapada en una guerra cultural y avanzar hacia espacios de diálogo más amplios y conectados con las experiencias reales de las comunidades educativas. Así que hoy 13 de mayo, Chile conmemoró por primera vez el Día Nacional de la Educación Sexual Integral.

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Faltan 13 minutos para que sean las 5 de la tarde. Quiero cantarle a la vida. Es una emblemática canción interpretada por el venezolano José Luis Rodríguez, el Puma, popularizada en la década de 1980, destacando por su mensaje optimista, romántico y su emotiva interpretación. En Canciones con Historia, José Luis Rodríguez, quiero cantarle a la vida.

Faltan 8 minutos para que sean las 5 de la tarde. Le cuento la temperatura que tenemos en Rengo a esta hora. Cielos nublados y una temperatura de 14 grados.

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1: Son las 4:55.
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Las 5 de la tarde con 11 minutos. ¿Usted sabe cuándo se celebra el Día del Padre en Chile? A ver, estaba revisando acá y sí, es el 19 de junio. En junio se celebra en nuestro país el Día del Padre 2026, una fecha que tiene un alto valor familiar, pero también un fuerte vínculo comercial. Tal como ocurre con el Día de la Madre, celebrado en mayo, la fecha que recibe en el calendario es netamente comercial, pensada para que las personas puedan celebrar en familia un domingo, día que para muchos trabajadores en el país es de descanso. De manera oficial, en Chile, el Día del Padre se celebra cada 19 de junio gracias al Decreto Supremo de 1976, que establece los distintos días nacionales del país. Sin embargo, en la práctica, esta fecha varía ya que las familias optan por celebrarlo el tercer domingo de junio. Por ejemplo, el año pasado el 19 cayó un jueves, por lo que tuvo que celebrarse el día domingo 15. Para este 2026, el Día del Padre caerá el viernes 19, por lo que se festejará el domingo 21 de junio.

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Bueno, y durante la madrugada de este miércoles, este es un robo insólito, ¿eh? Durante la madrugada de este miércoles se registró un nuevo robo en la región metropolitana relacionado con la sustracción de ruedas para dejar luego abandonado el vehículo de seguridad privada en pleno centro de Santiago. O sea, le robaron las ruedas a un vehículo de seguridad privada. En esta ocasión fue un automóvil perteneciente a la empresa Verisur, dedicada a sistemas de alarma, el que amaneció sin llantas ni neumáticos. El delito tuvo lugar en la intersección de Santiaguillo con Arturo Prat, a unos 600 metros de la estación Mata del Metro Santiago, sector en el que...

El vehículo quedó sostenido únicamente por un bloque de concreto. Tras el ilícito, según se informó, ocurrido en horas de la madrugada, la empresa cursó la denuncia ante las autoridades correspondientes. Cabe mencionar que esta modalidad de robo no es nueva, pues incluso se pueden vincular a eventuales tours delictuales. Así que esto insólito, curioso, vehículo de seguridad privada, sufre el robo de sus ruedas en pleno centro de Santiago.

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1: Son las 5 y 27 minutos.
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Así que estamos compartiendo esta tarde entre amigos acá en la radio Río Claro. Le voy a contar cómo va a estar el tiempo mañana, jueves 14 de mayo. Vamos a tener una mínima de 9 grados y una máxima probable de 18, con cielos nublados tanto en la mañana como en la tarde.

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Bueno, Chile dio un nuevo paso hacia la implementación del cargador universal para dispositivos electrónicos. Este miércoles se publicó en el Diario Oficial el reglamento que oficializa el USB tipo C como puerto de carga común para distintos equipos tecnológicos que se comercialicen en el país. Bueno, la medida forma parte del reglamento de interoperabilidad común entre dispositivos móviles y de información y telecomunicaciones y sus cargadores. Normativa que cumple con lo establecido en la ley número 21.695 y que encargó al Ministerio de Economía la regulación específica para implementar el cargador universal. La entrada en vigencia será gradual. En una primera etapa comenzará a aplicarse desde octubre del 2026 para los nuevos teléfonos celulares que se comercialicen en Chile. Posteriormente, desde octubre del 2028, la obligación se extenderá al resto de los dispositivos contemplados en el reglamento: computadores portátiles, tablets, cámaras digitales, auriculares, videoconsolas portátiles, altavoces portátiles, lectores de libros electrónicos, teclados, mouse y sistemas portátiles de navegación. Bueno, la definición del USB tipo C como puerto de carga común se basa en estándares internacionales desarrollados por la Comisión Electrónica Internacional. El mismo sistema que actualmente utiliza la Unión Europea y los principales fabricantes tecnológicos a nivel global. El subsecretario de Economía, Karl-Franz Kochler, es subsecretario de Economía, pero de Chile, sostuvo que la medida busca alinear la regulación chilena con los estándares internacionales vigentes y permitirá a las personas usar un mismo cargador para distintos dispositivos, contribuyendo al ahorro en los hogares y a la reducción de residuos electrónicos. Eso es verdad, porque no todos los celulares tienen tipo C. Entonces, hoy no todos los cargadores sirven, hay que comprar otro a veces cuando se echa a perder, en fin. Según se informó, replicar el estándar internacional permitirá evitar requisitos técnicos distintos a los utilizados en otros mercados, reduciendo costos de adaptación y facilitando la comercialización de productos que ya cumplen con esta normativa a nivel global. Todo fue lo que dijo el subsecretario de Economía, Karl-Franz Kochler.

0: Bueno, con esta canción nos despedimos. Gracias por su sintonía. Nos vamos a reencontrar mañana. Pasadito las 3 nuevamente. Mañana vamos a estar regalando, ¿eh? No se le olvide, entre las 4 y las 4 y media. Ricardo Garcés estuvo en la sala de sonidos. No se vaya por ningún motivo y quede muy, pero muy bien informado con las noticias y la conducción de don Mario Cofré.
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2: www.rioclarofm.cl le indica la hora. Son las 5 con 54 minutos.
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6: 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Estos son los titulares para la presente entrega informativa.
7: Vecinos de sectores rurales de la comuna de Rengo se oponen a la construcción de megaproyecto fotovoltaico de 278 hectáreas. Carabineros detuvo a 3 personas vinculadas al robo y receptación de bicicletas en la comuna de Rengo. CIP de la primera comisaría de Rancagua detuvo a mujer por receptación y recupera carro de arrastre evaluado en 7 millones. Diputado Fernando Zamorano, integrante de la Comisión de Salud por recortes en hospitales, se refirió a esta temática. Capacitación SAMU fortalece atención prehospitalaria en microárea de Santa Cruz. Subsidio al gas sigue sin despejar dudas. Senador Castro advierte que no está claro cómo millones de chilenos accederán al beneficio. Agrupación de Salud Mental del Hospital de Peumo conmemora su 20º aniversario. Colegio de Profesores por riña el Liceo de Talcahuano. Demuestra que el plan del gobierno queda corto porque no aborda el origen de la violencia y la mala convivencia. Diputado Fernando Ugarte y Seremi de Minería recorren Mina Yoya en Chancón y abordan desafíos de la pequeña minería. Funcionarios de Gendarmería impidieron ingreso de droga a complejo penitenciario de Rancagua. Hospital de Santa Cruz conmemoró el Día Internacional de la Enfermería, destacando la humanización del cuidado. Transporte Público Mayor de Rancagua, buses eléctricos, nuevos avances de electromovilidad y modernización del transporte público. Mimbu Higgins se reúne con vecinos y comerciantes afectados por paralización de obras de Avenida San China. APS de San Fernando refuerza llamado a participar en la campaña de vacunación 2026. Municipalidad de Mostazal firma convenio para recambio gratuito de calefactores.
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0: Bienvenidos a la presente entrega de noticias de por el 88.5 FM. Vecinos de sectores rurales de la comuna de Rengo se oponen a la construcción de megaproyecto fotovoltaico de 278 hectáreas. Los dirigentes de Chanquiahue, Cerrillos, El Llano y Los de Lobos advierten un gran daño a la agricultura local. Dirigentes de juntas de vecinos de Los de Lobos y sus sectores vecinos, acompañados por la senadora Alejandra Sepúlveda y el consejero regional Alex Ramírez, se reunieron con el gobernador regional Pablo Silva Maya para manifestar su preocupación y oposición a la construcción de un parque fotovoltaico de 278 hectáreas de superficie en la comuna de Rengo. De acuerdo con los antecedentes entregados por la comunidad, el proyecto considera la instalación de más de 271 paneles, sumado a un sistema de baterías, una subestación y construcción de una línea de alta tensión, entre otras instalaciones. Obras que se levantarían en terrenos agrícolas muy productivos para la zona. Marco Díaz, presidente de la Junta de Vecinos de Los de Lobos, precisó al respecto.
1: Estamos en una reunión con el gobernador y la senadora respecto a proyectos que pretenden instalar en nuestra localidad, que es netamente rural, el sector de Los de Lobos en Rengo. Acá me acompañan otros dirigentes de otras juntas de vecinos, tanto Cerrillo, Chanquiahue y El Llano, que en un universo de cerca de 10.000 personas que somos afectadas por este proyecto. Nosotros somos una zona netamente rural hoy día, y con este proyecto estamos hablando que son 278 hectáreas de paneles solares. En lo físico son más de 271.000 paneles solares que se instalarían en la zona, más la subestación eléctrica donde irían las baterías de acopio, que nos preocupa bastante como localidad qué va a pasar con el tema de nuestros vecinos, de la gente de los que trabaja en estos predios donde va a instalarse este proyecto. Y nosotros, como le digo, somos una zona rural. Ya nosotros estamos enfocados 100% a lo que es producción agrícola, y hoy día con este proyecto ya no seríamos tan agrícolas, seríamos más industrializados. Claro, el proyecto en sí son 35 años, dice el proyecto que lo están presentando, que serían 35 años que dejarían esos terrenos de producir, en este caso, la parte agrícola. Aparte de una zona rica en agua, tenemos una diversidad de especies que también están en las áreas y que se verían afectadas con este proyecto si se fuera ejecutado. Bueno, a nosotros nos preocupa en parte el tema de la parte humana, de la gente del sector, y perder nuestra identidad como zona agrícola y campesina que yo represento y mis compañeros que también son representantes de sus localidades.
0: En tanto, la senadora Alejandra Sepúlveda puntualizó con esta temática.
2: Primero, agradecer esta reunión, ¿no? Agradecerle al gobernador Pablo Silva Maya que nos haya recibido en conjunto con las juntas de vecinos, con la comunidad organizada hoy día, ¿no? Que lo que está reclamando es algo muy justo, o sea, más de 200 hectáreas de suelo tipo 2 y tipo 3, ¿no? Donde además tienen un nivel de riego que es muy importante, donde tenemos cercanías a escuelas, donde podría afectar a más de 10.000 personas, ¿no es cierto? Con estos paneles fotovoltaicos nos parece impresentable lo que ocurre en este minuto. Es por eso que agradecer al gobernador que se suma también, ¿no es cierto?, a esta causa. Y lo que esperamos, ¿no?, que el gobierno y que las instituciones públicas, la DOH, la DGA, el SAC, la CONAP, ¿no es cierto?, el Ministerio de Agricultura en general, se pronuncie en contra de este proyecto. Aquí se afecta la agricultura, se afecta además los suelos, se afecta la calidad de vida de las personas que viven en el sector, se afecta la cultura de las personas, ¿no? Entonces nosotros entendemos los paneles fotovoltaicos como una oportunidad, pero tenemos que ser inteligentes dónde se colocan estos paneles fotovoltaicos. O sea, que al final no compliquen, ¿no es cierto?, a las regiones, no compliquen a una comuna tan importante y tan, yo diría, del centro de la agricultura de nuestra región como es nuestra comuna de Rengo. Así que yo espero que se rectifique, que esta empresa entienda que no es bienvenida, que no es bienvenida, y que entienda, ¿no?, que aquí la agricultura se cuida en primer lugar.
0: Tras escuchar a los dirigentes de Chanquihue, Cerrillos, El Llano y Lo de Lobos, el gobernador regional fue categórico y catalogó como horrible el proyecto.
3: Hoy día hemos recibido la visita de la senadora Alejandra Sepúlveda con la comunidad de Lo de Lobos, con varias juntas de vecinos, la comunidad organizada en relación a un proyecto que nos parece horrible. Ya entregamos nuestro informe negativo y así como hemos sabido también de la DGA de la DOH, no cuenta con la venia de esas instituciones, un proyecto de más de 270 hectáreas que va a afectar la producción agrícola. Está en terrenos muy ricos agrícolamente, con buena calidad de riego, por lo tanto empatizamos, ¿no es cierto?, y estamos de acuerdo con la comunidad que este proyecto se puede instalar ahí. Estamos muy de acuerdo en la energía renovable, pero no los sectores productivos, ¿no es cierto?, donde afecta a tanta comunidad. Aquí esto va a generar cesantía y no va a generar empleo y sobre todo va a perjudicar a la comunidad de ese sector, que es un sector agrícola importante para la región de O'Higgins y el país. El ambiente rural luego es un sector agrícola de comunidad y que cambiaría completamente con la instalación. Son 270 y tantas hectáreas, por lo tanto el impacto que tiene es horrible, así que hacemos el llamado a la otra autoridad, al alcalde de Rengo y otras autoridades, ¿cierto?, para que se sumen al apoyo de esta negación de este proyecto que va a afectar a mucha gente.
0: Asimismo, la autoridad regional remarcó: estamos muy de acuerdo con el uso de energías renovables, pero que no se instalen sectores productivos, más aún afectando comunidades, agregó. Este es un sector que tiene un componente rural que cambiaría completamente con la instalación de un parque fotovoltaico y el impacto que tendría. Por lo tanto, hago un llamado a las autoridades, al alcalde de Rengo y otros actores para que se sumen, apoyen y se nieguen a este proyecto que va a afectar a mucha gente, concluyó el gobernador regional Pablo Silva Maya. PDI de Rengo incautó droga, armas y detiene a un hombre por comercializar droga en la comuna. Detectives de la agrupación Modelo Territorial Cero y la Brigada de Investigación Criminal de Rengo, en coordinación con el Ministerio Público, intervinieron en un domicilio en la comuna en el marco de investigación por tráfico ilícito de drogas. En ese contexto y durante el operativo policial en el cual se detuvo un hombre chileno de 26 años de edad, se incautaron más de 500 gramos de cannabis, dos escopetas, una motocicleta, munición y dinero en efectivo. El subprefecto Hernán Soto, jefe de la Bicrim Rengo, expresó:
4: detectives de la agrupación MD0 Rengo dieron cumplimiento a la orden de entrar al registro por medida de pilotaje. En dicho procedimiento se logró la detención de una persona de mayor de edad, chileno, que en su domicilio mantenía gran cantidad de droga del tipo cannabis. Además, munición de calibre .12 y dos armas hechizas, dinero en efectivo y elementos utilizados para la dosificación. Además, incautó una motocicleta en la cual se movilizaba el imputado. El detenido pasó control de detención donde buscaba garantía de Rengo por el delito de microtráfico e infracción a la ley de armas, quedando en prisión preventiva.
0: El detenido fue puesto a disposición del juzgado de garantía para su respectivo control de detención por los delitos de tráfico ilícito de drogas y posesión o tenencia de armas prohibidas, quedando con la medida cautelar de prisión preventiva. Carabineros detuvo a 3 personas vinculadas al robo y receptación de bicicletas. El rápido actuar de carabineros de la Cuarta Comisaría de Rengo detuvo a 3 sujetos vinculados al robo y receptación de bicicletas, así como un domicilio utilizado como centro de acopio de estas especies sustraídas. La dinámica de los hechos, se relató el comisario de la unidad policial mayor Juan Ramírez Madriaga, se gestó cuando una de las víctimas acudió a la comisaría para denunciar un robo en lugar habitado, que lo afectó y donde sustrajeron su bicicleta. Ello permitió la recopilación de antecedentes, dando inicio a una serie de diligencias investigativas para identificar a los responsables del ilícito. El accionar de carabineros permitió identificar un inmueble en el sector Villa Brisas del Sur y en este detener a WACE de 29 años por el delito de robo en lugar habitado y a CTAR de 33 años e IAGG de 43 31 años por el delito de receptación, quienes mantenían en su poder las especies recuperadas. Todos los imputados mantienen antecedentes policiales y pasarán a control de detención. Carabineros reitera el llamado a denunciar oportunamente este tipo de delitos, permitiendo una rápida acción policial y recuperación de especies. CIP de la Primera Comisaría de Rancagua detiene a mujeres por receptación y recupera carro de arrastre evaluado en 7 millones. A raíz de diligencias investigativas desarrolladas por personal de la CIP de la Primera Comisaría de Rancagua en relación con una denuncia por el delito de robo de vehículo, el pasado 6 de mayo, la mañana de hoy, se logró recopilar información que permitió ubicar la especie sustraída. Conforme a lo anterior, personal policial concurrió hasta Villa Aires de la Cruz, sector oriente de la comuna de Rancagua, lugar donde fue encontrado el carro de arrastre sustraído a la víctima. En coordinación con el fiscal de turno, se autorizaron diligencias investigativas que culminaron con la recuperación de la especie y la detención de la imputada identificada como MCMM, mayor de edad, quien mantiene antecedentes penales sin órdenes vigentes. La especie recuperada fue evaluada en 7 millones de pesos. Diputado Fernando Zamorano, integrante de la Comisión de Salud por recortes en hospitales. Hemos estado desde el inicio en contra de los recortes en el Ministerio de Salud. Primero dijeron que iba a ser un 3% y luego un 2,5%. Es decir, pasamos de 517 mil millones a 400 mil millones. Y para colmo, nos hemos enterado de esta baja por ustedes, por la prensa. Es imposible no afectar la salud de los pacientes si se bajan los recursos de los hospitales. Se va a afectar. Por eso, oficiamos al Ministerio de Salud para que entregue en detalle en qué consiste esta baja y también lo vamos a hacer de manera particular en cada zona, en cada hospital, para que nos expliquen el detalle de la baja de recursos y cómo esto va a afectar a la red asistencial.
5: Hemos estado desde el inicio en contra de los recortes en el Ministerio de Salud. Primero dijeron que iba a ser un 3% y luego un 2,5%. Es decir, pasamos de 517 mil millones a 400 mil millones. Y para colmo, nos hemos enterado de esta baja por ustedes, por la prensa. Es imposible no afectar la salud de los pacientes si se bajan los recursos en los hospitales. Se va a afectar. Por eso, oficiamos al Ministerio de Salud para que nos entregue en detalle en qué consiste esta baja. Y también lo vamos a hacer de manera particular en cada región, en cada hospital, para que nos expliquen el detalle de la baja de recursos y cómo esto va a afectar la red asistencial. La posición es apoyar a los gremios, porque los gremios obviamente están preocupados, no han dado información, ni siquiera nosotros nos han entregado la información en detalle, y menos a los gremios. Creo que tenemos que sumar a los gremios, invitarlos a la Comisión de Salud, que la ministra nos explique. Ayer no asistió porque dio una excusa que estaba fuera del país, pero queremos también que los gremios sean informados.
0: Al ser consultado por la posición de los gremios del sector, la autoridad explicitó que se les va a apoyar, porque los

0: sanitarios de hospitales de base comunitaria, fortaleciendo la respuesta ante emergencias y el trabajo en red en las provincias de Colchagua y Cardenal Caro, con el objetivo de fortalecer las competencias en atención prehospitalaria y traslados secundarios. El SAMU Higgins desarrolló una jornada de capacitación dirigida a funcionarios de hospitales de Lolol, Litueche y Machihue, actividad que culminó con una instancia teórico-práctica presencial en el Hospital de Santa Cruz. La iniciativa, que surgió como una estrategia para reforzar la capacidad de respuesta de la red asistencial, comenzó con una convocatoria a comienzos del año, para luego entablar las clases de marzo a mayo, con módulos de capacitación online, enfocados en contenidos transversales de atención prehospitalaria, para conductores, para médicos y profesionales de salud. En total, 32 funcionarios participaron de esta primera etapa formativa, liderada por el referente técnico SAMU, Maximiliano Pizarro, quien estuvo a cargo de las clases y evaluaciones correspondientes. Esta estrategia culminó con la jornada presencial desarrollada en el Hospital de Santa Cruz y consideró evaluaciones teóricas y prácticas, además de simulaciones clínicas en contexto de atención real, fortaleciendo habilidades esenciales para el manejo de pacientes en situaciones de urgencia y coordinación de traslados. El supervisor SAMU Higgins, enfermero Manuel Guzmán Muñoz, destacó: la idea es mejorar el estándar de atención prehospitalaria en hospitales de base comunitaria que están alejados de su centro asistencial de derivación, en este caso Santa Cruz, permitiendo que puedan apoyar a SAMU frente a pacientes tiempo dependientes que requieren traslados rápidos. Asimismo, explicó que esta estrategia busca fortalecer el trabajo colaborativo en la red asistencial y entregar mayores herramientas a los equipos locales. Las personas quedaron capacitadas para desarrollar este trabajo y ahora viene una etapa de pasantía en la base SAMU avanzada de Santa Cruz para reforzar el manejo en terreno y las distintas situaciones de emergencia, señaló. En el tenor de lo anterior, el director de SAMU Higgins, Osvaldo Pontigo, destacó que esta experiencia ya tuvo resultados positivos en el Servicio de Urgencia Rural Sur de Placilla durante 2025 y ahora prontamente en el Hospital de Santa Cruz para el personal de urgencia, y se proyecta replicarla en otras comunas de la región como San Fernando, Rengo y Rancagua, Hospital Dr. Franco Ravera Zunino, fortaleciendo progresivamente la red de atención prehospitalaria y la coordinación entre establecimientos de salud. Esta iniciativa nos permite fortalecer las competencias de los equipos de salud en comunas alejadas de sus centros de derivación, mejorando la respuesta frente a emergencias y traslados de pacientes tiempo dependientes. Además, refuerza el trabajo colaborativo entre los distintos establecimientos de la red asistencial, fortaleciendo progresivamente la atención prehospitalaria y la coordinación en beneficio de nuestros usuarios, concluyó Osvaldo Pontigo.
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0: Subsidio al gas sigue sin despejar dudas. El senador Castro advierte que no está claro cómo millones de chilenos accederán al beneficio. En la Comisión de Energía, el parlamentario cuestionó la falta de definiciones y alertó sobre dificultades para que el beneficio llegue de forma efectiva, especialmente en regiones como Higgins. A pocas semanas de su puesta en marcha, el subsidio al gas licuado aún no logra despejar dudas clave. Así quedó en evidencia en la Comisión de Energía del Senado, donde la implementación del beneficio estuvo en el centro del debate por su diseño y ejecución. El senador Juan Luis Castro advirtió que pese a los anuncios, el plan sigue sin un mecanismo claro y con varias etapas que han ido cambiando en el tiempo, sin concretarse. Tras la sesión, el parlamentario cuestionó el nivel de incertidumbre que todavía existe. Se indicó que comenzaría en junio, 4 veces al año, con un balón de 15 kilos equivalente a 15.000 pesos. Pero la mayoría de las ciudades y regiones el balón cuesta entre 21 y 23 mil pesos como mínimo.
1: Bueno, ha habido mucha confusión sobre esto porque recordemos cuando fue la crisis de los combustibles en marzo, se anunció que venía el subsidio del gas desde abril. No ocurrió. Después se dijo que esto era a través de los municipios. Tampoco ocurrió. Se dijo que esto iba a ser una transferencia de dinero a las cuentas RUT. Tampoco ocurrió. Y por último se dijo, no, esto va a ser desde junio, 4 veces en el año, un balón de 15 kilos y que esto significaba 15 mil pesos por balón. Resulta que en la mayoría de las ciudades y regiones el balón está entre 21 a 23 mil pesos, por lo bajo. Entonces ahora lo que se ha dicho es que en 2 semanas más, cuando parte este beneficio, las empresas van a tener que cambiar una suerte de gift card que va a llegar por cupón digital a las personas a una aplicación que hoy día la tiene más o menos el 25% de los beneficiarios, que son 7,7 millones. Son 2 millones los que tienen la aplicación, según Banco Estado, y por lo tanto la brecha que aquí ha sido consultada no ha sido respondida. ¿Cómo hacemos que en 2 semanas más, 5 millones de chilenos, entre los cuales hay por lo menos un tercio de adultos mayores, sepan cómo bajar una cierta aplicación que es una gift card para ir a un lugar determinado a canjear ese balón de gas? Eso todavía no está medianamente firme, nos parece delicado. Y por último, establecer exactamente los distribuidores. Porque lo que no puede pasar es que la gente vaya, por ejemplo, a una determinada empresa como Abastible, que ya comunicó que ellos, la verdad, tienen estas mismas dudas y por lo tanto no están participando en este minuto de este proceso. Cuando hay un oligopolio, o sea, 3-4 manos manejan toda la provisión de gas licuado, obviamente aquí hay una incertidumbre para saber si va a ocurrir esto simultáneamente en todas las regiones, con todos los distribuidores, porque se dice con mucha facilidad, no, usted vaya donde quiera, vaya al distribuidor que le interese. ¿Y qué hacemos con los regionales? En muchas regiones hay subdistribuidores, es decir, se compra una vez y se revende, ¿verdad?, porque hay lugares alejados. Entonces, se ha dicho finalmente que de aquí al lunes va a haber certeza, y por eso estamos convocando al lunes a la misma autoridad, al subsecretario del Interior, al Banco Estado, a que entreguen el plan completo, porque hasta ahora tiene grietas, tiene incertidumbres que nos hacen alarmarnos y sobre todo en aras de la ciudadanía, ojalá reparar esos problemas para que llegue de verdad el beneficio a las personas.
0: La pregunta es cómo. En 2 semanas, más de 5 millones de chilenos, muchos de ellos adultos mayores, van a poder descargar una aplicación y usar este sistema para canjear el gas. Esa brecha no ha sido respondida y nos parece delicada, insistió el parlamentario. Manifestó, ante esta situación se suma la incertidumbre sobre los distribuidores. No puede pasar que la gente vaya a una empresa y no encuentre el beneficio. Hay casos como Abastible, que ha manifestado dudas y no está participando por ahora. En un mercado donde hay pocos actores, esto genera aún más incertidumbre, especialmente en regiones donde existen distribuidores y zonas más alejadas. En la comisión el foco no estuvo solo en el anuncio, sino la bajada práctica del beneficio. ¿Cómo se accede? ¿Quiénes lo entregan? ¿Y si efectivamente estará disponible en todas las regiones? Se nos ha dicho que de aquí al lunes habrá una mayor mejor claridad y por eso hemos citado nuevamente a las autoridades. Este plan todavía tiene grietas e incertidumbres que deben corregirse para que el beneficio llegue de verdad a las personas, resaltó Castro. Se acordó citar nuevamente a las autoridades para exigir un plan completo, con definiciones claras antes de su implementación, evitando que el subsidio termine quedándose en el papel, destacó el parlamentario.
2: Son las 6 con 29 minutos. 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

0: Agrupación de Salud Mental del Hospital de Peumo conmemora su vigésimo aniversario, destacando que han impulsado iniciativas orientadas a la inclusión social, la disminución del estigma y el fortalecimiento de redes de apoyo. En un ambiente de encuentro, reflexión y celebración, la Agrupación de Salud Mental del Hospital de Peumo, Leonel Vázquez, conmemoró un nuevo aniversario de su creación, destacando el trabajo colaborativo entre usuarias, profesionales y la comunidad. La ceremonia contó con la presencia de la consejera regional Rosa Sacconi, el alcalde de la comuna de Peumo, Fermín Carreño, el equipo del Hospital de Peumo, liderado por su director Alex Pozo, además de funcionarios del Programa de Salud Mental, representantes de Cruz Roja, Damas de Blanco y socias de la agrupación. Como hospital, estamos contentos por el reconocimiento al trabajo constante efectuado por el equipo de salud mental del hospital y la importancia de la integración comunitaria con la Agrupación de Salud Mental, indicó en la jornada el director del recinto de salud, Alex Pozo. Asimismo, enfatizó, gracias a esta colaboración han logrado generar articulaciones directas con las personas que sufren problemas de salud mental, proporcionándoles oportunidades de acompañamiento para mejorar su condición y contexto de salud. Por su parte, el alcalde Fermín Carreño manifestó estar muy contento en participar de este nuevo aniversario de los 20 años de la agrupación Leonel Vázquez de Salud Mental del Hospital de Peumo. Agradecer a todas sus socias por la invitación. La verdad es que con ellas hemos caminado hace más de 20 años. 20 años formalizados, pero ellas ya venían trabajando anteriormente. Así que muy contento y feliz y disponible para poder seguir trabajando con ellas. Cabe destacar que desde su formación la agrupación ha impulsado iniciativas orientadas a la inclusión social, la disminución del estigma y el fortalecimiento de redes de apoyo, contribuyendo significativamente a mejorar la calidad de vida de las personas que participan en ella. Sobre ello, la presidenta de la agrupación, Mónica Chávez, agradeció los años de acompañamiento del hospital y del programa de salud mental. Estamos muy felices por este logro. Nunca imaginé que la organización podría alcanzar tantos años de funcionamiento. Nuestro desafío es continuar con el trabajo actual, seguir fortaleciéndonos como organización y mantener el crecimiento tanto a nivel grupal como con el desarrollo personal de los miembros de la Agrupación de Salud Mental, enfatizó. En la misma línea, la consejera regional Rosa Sacconi valoró el compromiso de la agrupación durante estos largos años de historia, resaltando, los 20 años de trabajo de la organización han sido un periodo de esfuerzo constante, marcado por dificultades y dolor, pero también por la determinación de las mujeres participantes para superar la depresión y apoyarse mutuamente en este proceso. Finalmente, desde el Programa de Salud Mental del Hospital, el referente Rodrigo Cartagena destacó el compromiso sostenido del grupo y su impacto positivo en la comunidad durante estos 20 años de historia, subrayando, la salud mental es un pilar esencial en la atención integral de las personas. Colegio de Profesores por Viña del Liceo de Talcahuano demuestra que el plan de gobierno queda corto porque no aborda el origen de la violencia y la mala convivencia. Declaraciones del presidente nacional del Colegio de Profesoras y Profesores de Chile, Mario Aguilar Arévalo, respecto a la viña registrada en el Liceo de Talcahuano. En el caso del Colegio de Talcahuano, queda claro que si tuviese aprobada la ley que se está tramitando actualmente en el Congreso, que establece pórticos, revisiones de mochila y una serie de medidas que tienen que ver con el control, la situación se hubiese vivido igual, porque fue claramente un tema de convivencia, de alto estrés que tienen las comunidades educativas y no hay un abordaje adecuado a la educación emocional.
1: En el caso del Colegio de Talcahuano, queda a las claras que si estuviese aprobada la ley que se está tramitando actualmente en el Congreso, que establece pórticos, revisiones de mochila y otra serie de medidas que tienen que ver con el control, la situación de Talcahuano igual se hubiese vivido. Porque fue claramente un tema que tiene que ver con convivencia, que tiene que ver con el alto estrés que tienen las comunidades educativas, tiene que ver con que no hay un abordaje conveniente, adecuado a la educación emocional. Entonces, este hecho demuestra que el plan del gobierno respecto a las famosas escuelas, el famoso concepto que han acuñado, que es más bien comunicacional, escuelas protegidas, se queda corto. Se queda corto porque no aborda la profundidad del asunto, no aborda la integralidad de factores que significan, ¿no es cierto?, la mala convivencia y la violencia que se aprecia en las escuelas. Entonces, volvemos a insistir, Vamos a seguir levantando la voz, aunque clamemos en el desierto. Volvemos a insistir que estos planes no van a resolver el tema de fondo, que estos planes no van a significar efectivamente tratar el origen de lo que está causando la violencia y la mala convivencia en los colegios. Si no se aborda la salud mental, si no se aborda el tema del análisis del currículum, si no se aborda la educación emocional, si no se hace un trabajo social con las familias, sencillamente esto va a quedar nada más que en una cuestión comunicacional y la violencia seguirá campeando en los colegios y escuelas de Chile.
0: El líder gremial docente agregó: volveremos a insistir, vamos a seguir levantando la voz, aunque clamemos en el desierto. Estos planes no van a resolver el tema de fondo. Estos planes no van a significar efectivamente tratar el origen de lo que está causando la violencia y la mala convivencia en los colegios. Si no se aborda la salud mental, el tema del análisis del currículum, la educación emocional, si no se hace un trabajo social con las familias, sencillamente esto no va a quedar en nada más que en una cuestión comunicacional y la violencia seguirá campeando en los colegios y escuelas de Chile. Diputado Ugarte y seremi de Minería recorren Mina Yoya en Chancón y abordan desafíos de la pequeña minería. La visita a la faena Yoya, Socavón Abogado, permitió conocer en terreno las condiciones de trabajo y las principales problemáticas del sector. Hasta el sector de Chancón se trasladó el diputado Fernando Ugarte, junto a la seremi de Minería Carla Ortiz Castillo y representantes de la Asociación Minera Asumina, para realizar una visita inspectiva a la mina Yoya Socavón Abogado, con el fin de interiorizarse sobre la realidad de la pequeña minería en la zona. Durante la jornada, las autoridades recorrieron la faena acompañados por el jefe de mina, Gerardo Leiva, además de trabajadores del lugar, quienes mostraron el funcionamiento de la mina y expusieron las principales dificultades que enfrentan especialmente en materia de seguridad, costos operacionales y continuidad laboral. El diputado Ugarte enfatizó la importancia de este tipo de instancias en terreno. Aquí uno no solo escucha, sino que ve directamente el esfuerzo que hay detrás de cada faena. La pequeña minería cumple un rol clave en muchas familias y por lo mismo requiere mayor respaldo y atención desde el Estado, señaló. En la misma línea, la seremi de Minería, Carla Ortiz Castillo, destacó el trabajo que están realizando con el sector. Nuestro foco está en acompañar a los pequeños productores, fortaleciendo condiciones de seguridad y apoyando su desarrollo. Estas visitas nos permiten recoger información clave para seguir avanzando en esa línea, indicó. Desde la sociedad minera Sumin, en tanto, valoraron la presencia de las autoridades y el espacio de diálogo generado, recalcando la necesidad de continuar impulsando medidas que permitan dar mayor estabilidad al rubro. La visita incluyó un recorrido completo por la mina Yoya Socavón Abogado, instancia que permitió a las autoridades conocer en detalle las labores extractivas, compartir con los trabajadores y recoger directamente sus inquietudes en un contexto marcado por los desafíos que enfrenta la pequeña minería en la región. Funcionarios de Gendarmería impidieron ingreso de droga al complejo penitenciario de Rancagua. Los sujetos fueron sorprendidos intentando lanzar elementos prohibidos desde el exterior del establecimiento. En un procedimiento oportuno y coordinado, funcionarios de Gendarmería de Chile evitaron el ingreso de elementos prohibidos al complejo penitenciario de Rancagua tras detectar un lanzamiento de objetos hacia el interior de la unidad penal. El hecho aconteció cuando personal institucional que se dirigía a efectuar el relevo de turno a funcionarios del equipo de canes adiestrados advirtió de dos individuos realizando lanzamientos hacia el sector correspondiente al módulo de imputados de alta complejidad. Al percatarse la situación, los funcionarios intervinieron de manera inmediata, dando la voz de alto a los involucrados, quienes hicieron caso omiso a las instrucciones. Gracias a la rápida y efectiva reacción del personal y con apoyo de funcionarios de la Guardia Armada, se logró reducir a ambos sujetos e incautar diversas especies que pretendían ser ingresadas ilícitamente al recinto penitenciario. Entre los elementos recuperados se encuentran teléfonos celulares y distintas sustancias ilícitas, las que fueron derivadas para el procedimiento correspondiente y prueba de campo respectiva, conforme a las instrucciones del fiscal de turno y con apoyo de Carabineros de Chile. El director regional de Gendarmería en O'Higgins, coronel Minrod Acosta, destacó el profesionalismo y compromiso compromiso del personal que participó en el procedimiento. Este procedimiento demuestra el permanente trabajo de vigilancia, control y compromiso de nuestros funcionarios, quienes actuaron de manera rápida y coordinada para evitar el ingreso de elementos prohibidos a la unidad penal. Estas acciones son fundamentales, ya que contribuyen directamente a la seguridad penitenciaria, previenen hechos de violencia al interior de los recintos y permiten resguardar tanto a la población penal como al personal institucional, señaló la autoridad regional. Desde Gendarmería de Chile reiteraron que este tipo de procedimientos forman parte del trabajo permanente de control y seguridad desarrollado en las unidades penales de la zona, orientado a impedir el ingreso de drogas, teléfonos y otros elementos que puedan afectar el orden y la seguridad de los establecimientos penitenciarios. Hospital de Santa Cruz conmemoró el Día Internacional de la Enfermería destacando la humanización del cuidado. La actividad reunió equipos clínicos, directivos y representantes gremiales en una jornada de reconocimiento y reflexión sobre el rol fundamental de la enfermería en la atención de salud. Con una emotiva ceremonia centrada en el reconocimiento y la reflexión, el Hospital de Santa Cruz conmemoró el Día Internacional de la Enfermería, relevando el compromiso, vocación y cercanía de enfermeras y enfermeros que diariamente cumplen una labor fundamental en la atención y acompañamiento de los usuarios. La actividad contó con la participación del director del Hospital de Santa Cruz, Dr. Sebastián Ursúa, el equipo directivo del establecimiento, representantes de los gremios de la salud, la Subdirección de Gestión del Cuidado encabezada por el enfermero Sergio Valenzuela Donoso, además del director ejecutivo de FENASENF. Durante la ceremonia se abordó la importancia de la humanización del cuidado como uno de los pilares esenciales de la atención en salud, destacando el trabajo cercano y empático que realizan los equipos de enfermería con los pacientes y sus familias. Uno de los momentos más significativos de la jornada fue la lectura de una carta enviada por un usuario del hospital, quien agradeció el trato recibido durante su proceso de atención y expresó el cariño hacia los equipos de salud, indicando que extrañaría al personal del establecimiento por la dedicación y cuidado entregado durante su estadía. El mensaje fue valorado como un reflejo del impacto humano que genera el trabajo diario de enfermeras y enfermeros. El director del Hospital de Santa Cruz, Dr. Sebastián Ursúa, destacó la relevancia que tiene la enfermería dentro del funcionamiento del establecimiento y el aporte permanente que realizan al bienestar de los usuarios. Las enfermeras y enfermeros cumplen un rol esencial dentro de nuestro hospital. Son profesionales que acompañan permanentemente a los pacientes y sus familias, entregando cuidados, contención y apoyo en momentos muchas veces complejos. Esta ceremonia nos permitió reconocer su enorme compromiso y también relevar la importancia de continuar fortaleciendo una atención cada vez más humana y cercana, mencionaron. Asimismo, el subdirector de Gestión del Cuidado, Sergio Valenzuela Donoso, indicó que la actividad permitió generar un espacio de reflexión respecto al cuidado de los usuarios y también al bienestar de los propios equipos de salud. Conversamos sobre cómo nos estamos relacionando entre nosotros, cómo estamos tratando a nuestros usuarios y cómo queremos que nos traten. También hablamos de la importancia de acompañarnos como equipos y de ser capaces de detectar cuando un colega necesita apoyo, expresó. En la instancia también se reconoció la trayectoria de la enfermera Carolina Rodríguez Sepúlveda, destacando sus 15 años de servicio y compromiso en el Hospital de Santa Cruz, contribuyendo con dedicación, vocación y calidad humana al cuidado de los usuarios y usuarias. Transporte Público Mayor de Rancagua, buses eléctricos, nuevos avances en electromovilidad y modernización del transporte público. El CDM de Transportes conoció nuevas tecnologías aplicadas a la operación del transporte urbano y la incorporación de 10 nuevos buses eléctricos a la capital regional de la empresa, Expreso Rancagua. Rancagua alcanzó un total de 44 buses eléctricos tras la incorporación de 10 nuevas máquinas a través del programa Renueva tu Microeléctrica de la empresa Expreso Rancagua, también conocida como Circunvalación 100, fortaleciendo así el avance de la capital regional hacia una movilidad más moderna, eficiente y sustentable. En el marco del trabajo que impulsa el Ministerio de Transportes y Telecomunicaciones junto al Gobierno Regional de O'Higgins, el Seremi de Transportes y Telecomunicaciones de O'Higgins, Julio Gutiérrez Sepúlveda, visitó el centro de carga Nocedal, en Rancagua, para conocer en terreno nuevas tecnologías asociadas a la operación de buses eléctricos en la ciudad. Durante la jornada, la autoridad regional revisó avances vinculados a infraestructura de carga, gestión de flota, monitoreo operacional y herramientas de software orientadas destinadas a fortalecer la eficiencia, continuidad y calidad de servicios de transporte público urbano. Al respecto, el Seremi Julio Gutiérrez Sepúlveda manifestó: como Seremi estamos comprometidos con impulsar un transporte público regional que avance en mejores estándares de calidad, eficiencia y sustentabilidad. La electromovilidad representa una oportunidad concreta para mejorar la experiencia de viaje de las personas usuarias y al mismo tiempo aportar a ciudades más limpias y con mejor calidad de vida. La autoridad agregó que estos avances forman parte de un proceso de modernización de transporte público que requiere coordinación permanente entre el Estado, los operadores, las empresas proveedoras de tecnologías y las comunidades, con el objetivo de seguir incorporando soluciones que respondan a las necesidades de las personas. Desde la Seremía de Transportes y Telecomunicaciones de O'Higgins, destacaron que el desarrollo de iniciativas vinculadas a la electromovilidad, innovación tecnológica y eficiencia operacional es clave para seguir fortaleciendo el transporte público regional, promoviendo servicios más seguros, sustentables y accesibles. Con estos avances, Rancagua continúa incorporándose a los desafíos de la movilidad sustentable, en línea con el compromiso del Ministerio de Transportes y Telecomunicaciones de mejorar la calidad de vida de las personas mediante sistemas de transporte público más modernos, integrados y eficientes.
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0: Mimbu Higgins se reúne con vecinos y comerciantes afectados por paralización de obras de Avenida San China. El seremi Cristian Villegas y la directora subrogante del Servio Higgins, Daniela Soto, abordaron junto a la comunidad puntos críticos que hoy generan inseguridad e incertidumbre en el sector, tras el abandono de la obra por parte de la empresa Tapusa y el inicio del proceso de liquidación del contrato. Con el objetivo de informar el estado actual de las obras de mejoramiento de Avenida San China y definir medidas urgentes para enfrentar los puntos críticos que afectan a la comunidad, el Seremi de Vivienda y Urbanismo de O'Higgins, Cristian Villegas, junto a la directora subrogante de Servio O'Higgins, Daniela Soto, se reunieron durante la mañana con vecinas y vecinos y comerciantes de los sectores El Polo A, El Polo B, El Remanso y La Reserva, en la comuna de Machalí. La reunión se desarrolló luego del abandono de la obra por parte de la empresa Tapusa y del inicio del proceso de liquidación del contrato por parte del Servio O'Higgins, tras constatar un avance físico de solo 39%. En la instancia, las y los afectados expusieron las principales dificultades que enfrentan a diario, producto de la paralización de los trabajos, entre ellas excavaciones abiertas, restricciones de tránsito, problemas de seguridad vial y complicaciones para el acceso de vehículos de emergencia. Tras el encuentro, el Seremi de Vivienda y Urbanismo, Cristian Villegas, valoró la instancia de diálogo con la comunidad y explicó que el trabajo se concentrará en abordar situaciones más urgentes durante las próximas semanas. Hoy tuvimos una reunión muy provechosa con los vecinos que se ven afectados por la paralización de las obras en Avenida Sanchina, así como también con comerciantes que tienen mallas y excavaciones frente a sus negocios. La intención de esta reunión fue abordar los puntos críticos que hoy presentan, inseguridad para los vecinos y automovilistas, señaló la autoridad regional.
4: Sí, bueno, hoy día fue una provechosa reunión con los vecinos de acá que se ven, por supuesto, afectados por la paralización de obra en Avenida Sanchina, como son el Polo A, el Polo B, el Remanso, la Reserva, comerciantes también, por supuesto, que están aquí en la avenida, que hoy día tienen mallas y excavaciones fuera de sus negocios. Hoy día pues, nos pudimos reunir con ellos, con representantes de las distintas juntas de vecinos, con la municipalidad, también con bomberos, que son vecinos aquí del sector y que tienen dificultades para poder sacar los carros en una emergencia. No hay posibilidad de que vehículos se orillen, por lo tanto la intención de esta reunión era eso, abordar todos los puntos críticos y que hoy día representan también inseguridad para los vecinos y para los automovilistas, para que Servio dentro de los próximos 15-20 días ya pueda abordar como el relleno de las excavaciones profundas, revisar los cortes de tránsito, revisar también la, bueno, que lo abordamos ya con los OST y pudimos transmitirle la tranquilidad a los vecinos de que la coordinación de los semáforos. La verdad es que hay varios puntos críticos que hay que abordar con urgencia, ya que vienen las lluvias y el mal clima. Hoy día, por ejemplo, despertamos con un Machalí con bastante niebla y eso también imposibilita la visión para los conductores. Por lo tanto, nos vamos por lo menos con harta tarea, pero fue una reunión bien provechosa para poder transmitir tranquilidad a los vecinos y que ellos sepan cuál es el plan de acción y que puedan transmitirlo también al resto de la comunidad.
0: Villegas agregó que el Servio trabajará en un plan de acción para enfrentar las situaciones de mayor complejidad en el corto plazo. Esperamos que dentro de los próximos 15 a 20 días Servio pueda abordar medidas con el relleno de excavaciones profundas, la revisión de cortes de tránsito y la coordinación de semáforos. Son varios puntos críticos que hay que enfrentar con urgencia, especialmente considerando la llegada de las lluvias y el mal clima. Hoy, por ejemplo, despertamos con bastante niebla en Machalí, lo que dificulta la visibilidad de los conductores. Nos vamos con harta tarea, pero fue una reunión muy provechosa para transmitir tranquilidad a los vecinos, explicarles cuál es el plan de acción y que ellos también puedan compartir esa información con el resto de la comunidad, sostuvo. Por su parte, la presidenta de la Junta de Vecinos del Polo, Gilda Yáñez, destacó la disposición de las autoridades y el carácter colaborativo de la reunión. Es una muy buena instancia, con buen espíritu de cooperación. Agradecemos el tiempo y la disposición para ayudar y tener esta vía terminada en algún momento, expresó la dirigenta.
5: Sí, en la mesa estaba la Junta de Vecinos de la Reserva, la Junta de Vecinos del Remanso y los representantes del Comité de Seguridad del Polo B. Creo que es una muy buena instancia, con un muy buen espíritu de cooperación, y agradecemos a las autoridades el tiempo, la dedicación y la disposición para ayudar a que podamos tener esta vía terminada en algún momento.
0: Esta reunión con la comunidad se suma a la mesa sectorial establecida la semana pasada por Mimbu Higgins, orientada en avanzar en la solución de los puntos críticos asociados a la obra. Asimismo, las autoridades sostuvieron previamente un encuentro con trabajadores de la empresa Tapusa, cuyo pago de remuneraciones adeudadas es una prioridad dentro del proceso de liquidación del contrato. Despedimos esta entrega de noticias. Gracias por actualizarte con nosotros. nosotros volvemos prontamente con más de las informaciones al 88.5 FM. ¡Hasta pronto!
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6: Son las 6:59.
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6: Son las 7:02.
7: ¿Qué tal, amigas y amigos? ¿Cómo están ustedes? El saludo muy cordial desde la Radio Río Claro. Ya quedamos informados con todas las noticias, ¿verdad? Y ahora damos paso al mini especial. Son 30 minutos cada día, de 19 a 19:30, con las canciones, los éxitos musicales de su artista o conjunto favorito. Hoy nos acompaña un conjunto, una agrupación musical. Les dejo de inmediato con nuestros invitados. Disfrutemos la música de Los Fabulosos Cadillacs.

¡Qué buena música! Los Fabulosos Cadillac, nuestros invitados de hoy en el mini especial de Radio Río Claro, hasta las 19:30 horas.

Los Fabulosos Cadillac, grandes invitados en este día miércoles para este mini especial aquí en su radio Río Claro. Sigamos hasta las 19:30 horas.

Cada día tenemos esta cita, son 30 minutos, por eso un mini especial. 30 minutos, sí, tiempo más que suficiente para escuchar buena música, grandes éxitos con su artista o conjunto favorito. Hoy nos acompaña el grupo Los Fabulosos Cadillac.

0: Y así, amigas y amigos, llegamos ya al término. Buen mini especial tuvimos hoy con los fabulosos Cadillac. Muchas gracias por la sintonía. Siga junto a Radio Río Claro. Continúa nuestra programación. Nos encontramos mañana con otro mini especial. Hasta mañana.
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2: Son las 7:30.
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6: Son las 7 con 36 minutos.
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0: www.rioclarofm.cl le indica la hora. Son las 8 en punto. 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